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2: El municipio de Escobedo vivió una noche bohemia al ritmo de la voz del cantante regiomontano Nicho Hinojosa, quien con sus más entrañables éxitos hizo vibrar cada rincón del teatro digital Fidel Velázquez. Como parte de la segunda edición del Festival Cultural, Las Artes Transforman, en esta ocasión el escenario fue tomado por Nicho Hinojosa, quien reconoció al municipio de Escobedo por impulsar el arte y la cultura como herramientas clave de transformación social. Cada melodía fue coreada por el público que de principio a fin se mantuvo entregado y disfrutando del espectáculo musical en un ambiente de convivencia y cercanía. 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
3: Ahora, cucharaditas para el alma.
4: Superarte cada día implica no rendirte, implica intentarlo de nuevo cada vez que fracases.
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3: El ahora capitán de la selección mexicana, Edson Álvarez, más conocido como El Machín, ha participado en una justa mundialista. Solamente Rusia 2018, donde tuvo una actuación destacada, aunque también recibió algunas críticas. En ese torneo debutó como profesional y jugó de defensa central, siendo parte de aquel equipo que derrotó a Alemania 1-0 con el famoso gol del Chucky Lozano.
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3: El municipio de San Nicolás rindió homenaje a 15 promotores y figuras emblemáticas del béisbol local, quienes han contribuido al fortalecimiento de este deporte en el municipio. La ceremonia tuvo lugar en el Salón Flor de Lis, donde se destacó la trayectoria de hombres y mujeres que desde distintos ámbitos han impulsado el rey de los deportes, dejando una huella significativa en la comunidad nicolaita. La entrega de reconocimientos fue encabezada por Lilia Olivares Castañeda, secretaria del Gabinete Social, quien resaltó que los homenajeados son un ejemplo para las nuevas generaciones al fomentar valores como la disciplina, el esfuerzo y el trabajo en equipo. 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
1: El doble impacto del fútbol informa.
4: Ahora sí, Tigres está de vacaciones. Veremos qué movimientos habrá para el próximo semestre. Por lo menos en este, no se ganó absolutamente

0: absolutamente nada, eliminados en cuartos de final en la liga, y el día de ayer no pudieron levantar la que más brilla.
1: 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Los que renuncian son muchos más que los que fracasan.
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Son las 6:57.

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Son las 7:14.

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11: 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En la justa mundialista de 1962, no jugó ni Di Stéfano y también Pelé. El grupo que se disputó en Viña del Mar fue el más igualado y el que a la postre nos deparara los dos finalistas, Brasil y Checoslovaquia. España llegó a Chile con la mala noticia de la lesión de Di Stéfano, que viajó como turista pero que nunca se recuperó. Se retiró del fútbol sin poder jugar una justa mundialista y sin duda era un jugadorazo. Impacto mundialista al momento.
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2: En Apodaca y Pesquería, niños y jóvenes que practican fútbol recibieron apoyo de la agrupación Unidos Nos Ocupamos y agradecieron a Eduardo Pedraza el donativo en balones y material deportivo al club Juniors FC y uniformes a los ahijados de la colonia Pueblo Nuevo.
3: Pero sin embargo se necesita apoyo por parte de, en este caso, fue el licenciado Pedraza. Les agradecemos de parte de Juniors FC. Gracias por el apoyo, señor.
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2: En la Ciudad de México, la dirigencia nacional del PAN encabezó un mitin de apoyo a la gobernadora de Chihuahua, Maru Campos, acto al que asistieron los expresidentes Vicente Fox y Felipe Calderón. 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
0: El doble impacto del fútbol informa.
4: Toda la afición que fue a apoyar allá al Estado de México a los Tigres se quedaron con las ganas de que los felinos levantaran el título. Tigres no ganó nada en estos 6 meses y se trae una derrota que cuesta perder un título, el de la Conca Champions. Así que, por lo pronto, no hay mundial de clubes para Tigres.
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6: No te preocupes por los fracasos. Preocúpate con las posibilidades que pierdes cuando no lo intentas.
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0: 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Argentina es el último campeón de la justa mundialista del 2022 y hay en su lista final 17 jugadores de los 26 que estuvieron ahí en esa fiesta del fútbol de hace 4 años, en donde fueron campeones. Sí, está Leo Messi, está Julián Álvarez, Enzo Fernández, Alexis McAllister, Lautaro Martínez, Rodrigo De Paul, Nicolás Otamendi, Cristian Romero, Gonzalo Montiel, Nicolás Tagliafico, Emiliano Martínez, entre otros. ¡Qué gran selección tiene el entrenador Scaloni! 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
2: En Guadalupe, durante la celebración de la Copa del Mundo, el alcalde Héctor García anunció que el municipio buscará proyectar a la industria restaurantera como uno de los principales atractivos turísticos y económicos de Guadalupe. El edil mesista sostuvo un encuentro con empresarios de este sector, a quienes dijo que esta justa deportiva del fútbol representa una oportunidad para que negocios locales se consoliden ante los visitantes nacionales e internacionales, por lo que el gobierno de Guadalupe trabajará junto a los restauranteros. 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
1: Ahora, cucharaditas para el alma.
3: Si tú mismo no intentas cambiar tu situación, nadie lo hará por ti.
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3: Inglaterra fue elegida como sede de la justa mundialista de 1966 en el Congreso de FIFA en 1960. Esto por el entonces candidato a la presidencia de la FIFA, Stanley Rhodes. Movió cielo, mar y tierra para que la Copa se celebrase en su país y finalmente lo consiguió. A la postre, llegaron a la final y la ganaron a Alemania Federal 4-2. El Reino Unido levantó el título.
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Son las 9:37.

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0: Bienvenidas y bienvenidos a La Hora Nacional. Hoy vamos a tener para todos ustedes historias sobre cultura, medio ambiente, inclusión y la vida cotidiana de nuestro país.
1: Sí, y vamos a empezar con música de Cecilia Rivera, conocida como Tafaté. Ella es compositora, poeta y activista mazateca de la región Cañada de Oaxaca.
0: Además, conoceremos cómo se arma el vehículo Olinia, el proyecto del auto eléctrico mexicano que apuesta por una movilidad más limpia y sustentable.
1: En el marco del Día Mundial del Medio Ambiente y del Día Mundial de la Bicicleta, hablaremos sobre acciones que impulsan el cuidado del planeta y la inclusión social.
0: Hablaremos con Manuel de la Torre, creador del Paseo a Ciegas, una iniciativa que desde hace más de 20 años permite que personas con discapacidad visual hagan recorridos en bicicleta acompañados por ciclistas voluntarios.
1: También vamos a platicar con la doctora Mariana Núñez Vespalova sobre el encuentro de arte textil, decorativo y utilitario original mundial social. Ahí, artesanas y artesanos mexicanos exhibirán piezas inspiradas en el Mundial 2026, mezclando tradición, creatividad y cultura popular.
0: Y en nuestros espacios de servicio les contaremos sobre la jornada notarial en la Ciudad de México para explicar los beneficios y apoyos disponibles para la ciudadanía. Así que comenzamos.
1: Hoy empezamos el programa con música de Cecilia Rivera, alias Tafaté, que es una artista mazateca originaria de la región de la Cañada Oaxaqueña. Vamos a ver y escuchar una de sus canciones.
2: Hola, ¿qué tal? Mi nombre es Cecilia Rivera Martínez, Tafaté y Momo García. La canción que vamos a presentar a continuación se titula Respira y sigue adelante. Está en lengua mazateca. Estamos en La Hora Nacional.

0: Buscando una movilidad más limpia, México está impulsando proyectos innovadores como Línea, que es un auto eléctrico diseñado con enfoque ecológico y tecnológico.
1: Este vehículo es una apuesta para reducir emisiones contaminantes y avanzar hacia un futuro donde el transporte sea más eficiente y sustentable. Vamos a ver y escuchar una cápsula sobre este proyecto.
2: México ha movido al mundo con destreza inigualable, con mentes y manos que dominaron la ingeniería para cuidarnos, que levantaron torres hacia el cielo y que le dieron color a nuestra vida. Con esa herencia, hoy trazamos un nuevo rumbo. Escuchando a quien da vida a la ciudad, a quien conoce el camino y a quien necesita movilidad accesible. Olinia es un proyecto construido por científicos de las mejores universidades del país, resultado de un método preciso y una visión compartida basada en las mejores prácticas.
3: Definimos la identidad y la experiencia. Cada superficie y cada volumen están pensados para que el vehículo conecte con las y los usuarios.
4: Desarrollamos el chasis y la arquitectura física para superar las pruebas de seguridad y de desempeño.
5: Gestionamos sistemas de calidad ambiental, de salud y seguridad en el trabajo para la mejora continua de Olinia en un sistema de gestión integral.
6: Anticipamos cualquier riesgo aplicando pruebas y metodologías preventivas para lograr un producto seguro, sin fallas y bajo la normativa aplicable.
7: La planta preparamos todo para que la producción sea eficiente, repetible y escalable.
8: Coordinamos la cadena de suministros y cuidamos de cada eslabón del proyecto para tener una producción precisa y con el mejor costo.
2: El ingenio ya lo teníamos. Hoy lo convertimos en nuestro motor. La energía que nos pone en marcha.
1: Hay proyectos que no solo transforman ciudades, sino también la forma en que entendemos la empatía y la inclusión. Hoy vamos a hablar de una iniciativa en la que personas voluntarias prestan sus ojos para que alguien más vuelva a sentir la emoción de pedalear.
0: Se trata de Paseo a Ciegas, una asociación civil que desde hace más de 15 años hace recorridos en bicicletas tándem, ya saben, estas bicicletas como dobles, para personas con discapacidad visual. Hoy nos acompañan Manuel de la Torre, que es el fundador de esta iniciativa, y Lola del Ángel, una usuaria de Paseo a Ciegas. Bienvenidos a La Hora Nacional. Qué gusto que estén con nosotros.
9: El gusto es nuestro.
10: Muchas gracias. Gracias por invitarnos.
1: Al contrario, nosotros felices de que estén aquí con nosotros. Y quisiéramos saber, Manuel, ¿cómo fue que nace Paseo a Ciegas? ¿Qué te motivó? ¿Cómo entendiste que no nada más era andar en bicicleta, sino una manera de transformar muchas cosas y muchos corazones?
9: Es cierto, como lo comentas, por aquel lejano 10 de enero del 2010, es que iniciamos una iniciativa en donde en la ciclovía recreativa de la Ciudad de México, este proyecto que se llama Muévete en Bici, estaríamos ahí en la glorieta de la Diana Cazadora ofreciendo esta posibilidad de andar en bicicleta, que es una dinámica muy lúdica, es un ejercicio, es un juguete, es un pasatiempo bellísimo el andar en bicicleta, compartiéndolo con una persona con discapacidad visual mediante una bicicleta tándem, una bici doble, donde un ciudadano, un guía, como un servidor, y ahora cientos o miles que han pasado a través de los años, ofrecen su tiempo para llevar a una persona con discapacidad, como mi amiga Lola del Ángel, que por obvias razones sola no lo podría hacer, y de esa manera disfrutar el andar en bicicleta, la ciclovía, la convivencia, el espacio público, la gente que se reúne cada domingo, que son familias, deportistas, niños, vas con tu mascota, en fin, y de esa manera compartir esa parte, ¿no? Así funciona, así nació Paseo a Ciegas, así nos conocimos hace ya muchos años, hicimos una gran amistad y eso ha sucedido, como les digo, con muchos seres humanos, personas con y sin discapacidad que nos unimos en ese punto para llevar a cabo esta actividad, esta labor mediante esta dinámica.
0: Manuel, ¿dónde podemos encontrar información sobre esta iniciativa? ¿Dónde puede inscribirse la gente? ¿Cuándo son los paseos?
9: Claro.
0: Platícanos un poquito más como de la parte ya logística para que la
9: funciona.
0: Gente se una.
9: Claro, sí. Estamos todos los domingos de 9 de la mañana a 1 y media de la tarde en la glorieta de la Diana Cazadora, dentro de la ciclovía recreativa de la Ciudad de México. Seguro nos encuentran ahora que todo se mueve vía redes sociales, Facebook, Twitter, Instagram y todas esas como Paseo a Ciegas AC. Y ahí van a encontrar mucho de lo que hacemos, los calendarios, las actividades, muchas de las imágenes, las descripciones y el amor que conjuntamos en cada una de nuestras actividades.
1: Lola, ¿cómo has sentido tu vida después de estar en estas bicicletas, en estos recorridos, en estos paseos a ciegas?
10: La verdad es que, vuelvo a decirlo, es maravilloso. Estoy muy, muy agradecida porque a veces no pensamos como en la parte recreativa para las personas con discapacidad. Ya hablamos mucho sobre, bueno, tal vez no mucho, sobre accesibilidad, trabajo, salud y esto. esto, pero sí falta la parte recreativa, el lugar en donde poder hacer amigos, en donde convivir con otro que es igual que yo, con quien compartir experiencias. Y la verdad es que Paseo a Ciegas me ha dado esa oportunidad de, justo como dice Manuel, poder hacer amigos, no solo personas con discapacidad, personas sin discapacidad también, pero que entienden la discapacidad de otra manera, que pueden volver a... Pues es que existe como a veces esta parte en la que nos miran como personas extrañas, como algo diferente, y cuando te sensibilizas y empatizas, te das cuenta que todos somos seres humanos, claro. Todos cabemos en este lugar, y eso es lo que está chido, el poder sentir que sí estamos, somos partes de... La verdad es que ha sido muy, muy padre.
1: Qué bonito,
10: padre.
1: Qué bonito lo que nos acabas de decir. Muchas gracias, Lola. Sí,
11: muchas gracias a los dos por venir. Qué gusto conocer esta iniciativa. Felicidades por armarla.
12: Gracias.
11: Qué padre poder haber conocido tu experiencia, Lola. Y ya saben, si se quieren unir, ahora tienen ya todas las herramientas para hacerlo. Y pues invitamos a toda la gente justo a participar. Y una vez más, muchas gracias por acompañarnos en la Hora Nacional.
10: Gracias. Muchas gracias. Gracias a ustedes, de verdad.
1: Gracias a ustedes. Y gracias a ustedes que nos están viendo y escuchando. Esto es La Hora Nacional. Quédense con nosotros.
13: El arte textil mexicano va a tener un espacio especial con el Encuentro de Arte Textil Decorativo y Utilitario Original Mundial Social.
1: La subsecretaria de Cultura Marina Núñez Vespalova platicó con nuestro compañero Orlando Abad sobre esta iniciativa donde artesanos de todo el país mostrarán piezas inspiradas en el Mundial 2026 que ya está a la vuelta de la esquina.
14: México lindo y querido, hay muchos motivos para celebrar y uno de ellos es el Mundial, por supuesto. El Mundial Social incluye un montón de actividades y hoy vamos a abarcar una muy especial. Es Original. Ustedes saben que Original es un programa que apoya a los artesanos y artesanas de muchísimas disciplinas de nuestro país. Para platicar más al respecto y de un evento muy especial, está aquí la doctora Marina Núñez Vespalova, que tiene todos los detalles al respecto del 4 al 7 de junio en el Complejo Cultural Los Pinos. ¿Es cierto, doctora?
15: Así es, muchas gracias.
14: Bienvenida a la Hora Nacional. Cuéntenos, ¿cómo es que nació esta fusión, este Original edición especial?
15: Esta edición nació porque creemos que tenía que haber un espacio con motivo del Mundial que mostrara de mejor manera la gran diversidad que tiene México a través de su arte popular. Nosotros solemos hacer dos emisiones de Original, el de arte decorativo, que es justo en junio, y el de arte textil, que es el tradicional que se hace en el mes de noviembre. Ahora los fusionamos, invitamos a compañeros artesanos textiles también a esta emisión de junio, y logramos una edición, la más grande. Hay 515 artesanos de todo el país, de distintas técnicas textiles y ramas artesanales. De verdad, va a ser una explosión de riqueza cultural fantástica, de arte, de dominio de técnicas, además técnicas que hablan mucho de nuestro país, de la gente que la sigue preservando. Y a todo eso se une también una gran oferta cultural muy amplia para todo tipo de públicos. Tenemos para bebés de 0 a 5 años un espacio que se llama Nido. Tenemos para 6 a 12 años talleres que van introduciendo al arte popular a través de los propios maestros artesanos, que son quienes dan estos talleres. Tenemos para adultos mayores que a veces recuerdan quizá algunas cosas que ya sabían hacer. Muchas de las señoras bordan, por ejemplo, entonces se encuentran con maestras que les enseñan, que les recuerdan cómo mejorar ese bordado. Y hay música y hay comida y creo que es un espacio muy completo que habla también de todo el ambiente que rodea el mundo del artesano.
14: Todo lo que ustedes tienen que saber es que México es riquísimo, pero qué mejor que de la mano de los artesanos. Y tantos, ¿no? Más de 500, imagínense. La cita está dada del 4 al 7 en Chapultepec. ¿Y hay algo más que tengamos que saber para disfrutar en su plenitud de este ventazo?
15: Que tienen que ir con el alma dispuesta, abierta, con zapato cómodo. Darse el tiempo para visitar Original. Son 12 kilómetros de riqueza cultural, donde vale la pena detenerse, ver cada pieza, hablar con el artesano y de repente sentarse, comerse un buen taco. Vamos a tener representación gastronómica de prácticamente 10 estados de la República con cocineras tradicionales y para bajar la comida un buen zapateado.
14: ¡Qué rico! Y hasta baile va a haber. Bueno, ir, disfrutar, conocer, observar y también aprender en estos talleres va a ser algo algo sin igual. Sin duda es una gran edición, esta edición especial del, podríamos decir que es mundialista, ¿no?
15: Es totalmente mundialista, tenemos una cascarita también.
14: Ah, y además, miren, el puro orgullo de ser mexicano ya habla por sí mismo, pero si a eso le agregamos toda la tradición de nuestras artesanías, es garantía de calidad y de pasarla súper bien. Doctora Marina, muchísimas gracias por compartirnos toda esta información y allá nos vemos.
15: Allá nos vemos, muchas gracias.
14: Allá nos vemos.
13: Miles de personas aprovechan las jornadas notariales para hacer trámites como testamentos, escrituras y regulación patrimonial a costos accesibles. Estas campañas buscan dar más certeza jurídica a las familias mexicanas.
1: Y para entender cómo funcionan estos programas, sus beneficios y por qué es importante mantener nuestros documentos en regla, hoy tenemos con nosotros al licenciado Fernando Dávila Rebollar, especialista en materia notarial. Licenciado, bienvenido a la Hora Nacional.
12: Muchas gracias por esta invitación y aprovechar este espacio con su distinguido público. Efectivamente, como bien señalas, es una tradición realmente en la actividad notarial en la Ciudad de México, siempre estar presente en todo lo que es el apoyo a la población, en todo lo que son sus necesidades. Y una de ellas básicamente pues es en el aspecto patrimonial. Está por demás reconocido que, bueno, pues prácticamente el tener su propiedad, su patrimonio, aspirar a tener debidamente un pedazo de patria, como dicen, y debidamente formalizado y escriturado. La cereza en el pastel de cualquier adquisición de cualquier inmueble, digamos, es la escritura pública. Ella es necesario, es importante, es el título de propiedad. Con base en ello se inscribe al dueño en el registro público de la propiedad previo pago de los impuestos y pasando por un procedimiento de escrituración. La intervención del notario es importante porque precisamente la labor del notario es verificar que quien adquiere un inmueble lo está haciendo de quien a su vez debidamente es dueño, propietario, y que el inmueble precisamente cumple con todos esos requisitos, principalmente que el registro público de la propiedad todo esté en orden y sea una propiedad perfectamente regularizada, por decir así, y pues garantizar a quien va a adquirir que tanto esfuerzo implica, tanto sudor implica tener una propiedad, hacerlo correctamente. Efectivamente, el tema de la escrituración siempre, de alguna manera, pues ha implicado un costo. De tal manera que en la Ciudad de México, todo el que quiere escriturar en la Ciudad de México un inmueble, tiene beneficios fiscales muy importantes. Es decir, se simplifica en el sentido de que, por ejemplo, no se requiere tener un avalúo para escriturar, que eso siempre representa un costo importante. ¿Por qué? Porque la base para el pago de todos los impuestos, derechos de registro y cálculo de honorarios, va a ser el valor catastral que venga en la boleta señalada. En la propia ley se establecen los rangos de valores catastrales. En estos artículos se establece pues un tabulador. Hay tablas que, dependiendo del valor catastral, de un valor mínimo a un valor máximo, si tu boleta catastral señala ese valor, vas a tener derecho a este beneficio de jornada notarial, y que los descuentos pueden ir desde el, gradualmente vienen del 10, 20 hasta el 60, y en algunos casos, tratándose de herencias, que ese siempre ha sido un tema de las escrituraciones por herencias, se detectó que pues muchas veces la falta de regularización de los inmuebles venían de herencias, Javier.
1: Sí,
12: de
1: sí.
12: Que efectivamente dicen, no, pues este,
1: parece que es fácil que le hereden a uno, pero sí, realmente no lo es.
13: Sí, bien,
1: y es caro.
12: El costo, ¿no? La gente decía, pero ¿cómo? Si es la propiedad donde siempre he vivido,
1: sí, claro,
12: ¿por qué
1: claro.
12: Si mi papá murió ahora tengo que pagar? Bueno, es un concepto que está en la ley. Pero afortunadamente con jornadas notariales hay un capítulo especial para sucesiones, y en el caso de sucesiones hay otros rangos de valor, pero los descuentos pueden ser hasta del 80%.
1: Buenísimos.
12: Entonces, fíjate, entonces, no tienes que pagar en la avalúo. Pagas con base en el valor catastral y aparte el resultado con una reducción de hasta el 80%.
1: Ah, no.
12: Sobre todo también fomentar que gran medida la irregularidad en las propiedades se debe a de que vienen de sucesiones y se deja. El notario de la Ciudad de México tiene una tradición de servicio a la ciudadanía. No cobra por asesorías, por gente que vaya y pregunte qué puede hacer para escriturar. Entonces, el tema de estos dos artículos, estas adiciones a la jornada notarial, tienen esa finalidad. Los requisitos muy sencillos, insisto, basado en tu boleta predial vigente, dependiendo del valor catastral, vas a tener derecho a beneficios. Tienes que ir con el notario a que te corresponda, de tu preferencia, y le debes de llevar simplemente la escritura, la boleta, tu identificación, vas a llenar un formato. El notario te va a ayudar, el notario prácticamente, no tomes nota necesariamente de muchas cosas. Mientras tengas tu título, tu boleta de predial, ve a ver al notario, te va a decir si entras en jornada notarial, y él se va a encargar, conoce los procedimientos. Pero en general, acérquense con su notario o al Colegio de Notarios de la Ciudad de México. Agradezco muchísimo esta oportunidad,
1: gracias a usted.
12: Y a ustedes por este espacio.
13: Mil gracias,
12: gracias
13: a usted, licenciado, de verdad.
12: Gracias.
13: Acérquense a su notario, ya saben, todas las preguntas se contestan gratis. Y quédense con nosotros. ¿A dónde van? Esto es La Hora Nacional.
1: Acérquense a La Hora Nacional.
13: Y
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0: El cambio climático y la contaminación son cada vez más visibles y más preocupantes. Y por eso, cuidar el medio ambiente tiene que ser una tarea de todas y todos. Por lo mismo, fechas como el Día Mundial del Medio Ambiente nos ayudan a pensar en nuestras acciones diarias y también en sus consecuencias.
1: Y además, esta semana también se conmemora el Día Mundial de la Bicicleta, una alternativa de movilidad mucho más sustentable. Y como en nuestro país se impulsan proyectos como Línea, una iniciativa de energía limpia, hoy queremos hablar sobre por qué es tan importante cuidar nuestro planeta. Para esto nos acompaña nuestro colaborador, Eric Ortiz. Eric, bienvenido una vez más a la Hora Nacional.
17: Un gusto una vez más acompañándoles aquí a todos ustedes y a quienes nos ven en casita esta noche.
0: ¿Cuáles son las acciones más sencillas que realmente nos pueden ayudar a cuidar el medio ambiente?
17: Las fundamentales sería primero la educación de los datos. Implementarla a través de los municipios, aquellos municipios que son capaces de medir su gasto de energía y su gasto de agua, son municipios capaces de cumplir con metas internacionales. Otras metas serían, como personas, lo que podemos nosotros realizar es el consumo local, que quizá es un tema que ya se escucha muy trillado por algunas campañas, pero es algo muy importante porque nosotros al consumir local lo que estamos realizando es, estamos reduciendo nuestra emisión transfronteriza de contaminantes. Y la tercera sería que en nuestros hogares tratemos de ir adaptando nuevas tecnologías con energía limpia, adquirir aparatos electrónicos que cumplan con los estándares internacionales, ¿no?, del ahorro de energía y sobre todo medir nuestros consumos y gastos de agua, de luz y de gas.
1: Oye, Eric, y estas pequeñas acciones, pero que son hechas por muchísimas personas, ¿qué impacto tienen?
17: Hay un dato muy importante y contundente. La Organización Mundial Meteorológica ha dicho que el planeta sigue rompiendo récords en el alza del calentamiento global. Lo que ha hecho el mundo ante esta situación es crear el Acuerdo de París, conformado por más de 200 países, en el cual se incluye México, y en este pues se han comprometido a que el planeta no alcance el 1.5 grados de temperatura. Y esto es algo muy importante para nosotros como país, porque según datos de la OCDE y del Banco Mundial, en nuestro país es propenso a fenómenos hidrometeorológicos. Y esto no solamente tiene una implicación ecológica, también tiene una repercusión económica en nuestro desarrollo si es que nosotros no tenemos una resiliencia climática y adaptamos nuestras infraestructuras ahora que estamos a tiempo.
0: Oye, Eric, y aprovechando que también se celebra el Día Mundial de la Bicicleta, ¿crees que el uso de la bicicleta pueda generar un impacto positivo en las ciudades y en nuestra salud?
17: Si nosotros vemos ejemplos como el de Países Bajos, que han sido uno de los países que ha implementado este tipo de acciones, se pueden dar cuenta que las calles han empezado a cambiar, los ríos, la naturaleza se empieza a ver diferente, pero también el hecho de nuestra salud, ¿no? Al tener otro tipo de movilidad, incluso en las emociones, nos beneficiaría muchísimo, tanto en la salud como en nuestro entorno y el medio ambiente.
1: ¿Cómo podemos crear mayor conciencia ambiental desde nuestra casa y en nuestra comunidad o a nivel comunidad?
17: Cuando pensamos en el mundo y en los tratados internacionales, creemos que solamente se firman en una mesa en Suiza o en Alemania o en algún país lejano. Pero la realidad es que esto toma relevancia cuando lo ejecutamos en nuestras calles, cuando lo ejecutamos en nuestras casas, con el manejo de los residuos, ¿no? Cómo separamos la basura, cómo nosotros, si no necesitamos tantos focos en la casa, pues prendemos solamente los que necesitamos. Al momento de bañarnos, pues reciclar el agua, que no se desperdicie, ¿no? Yo creo que con pequeñas acciones nosotros podemos lograr que haya cambios muy significativos en nuestro entorno y sobre todo en el cuidado de nuestro medio ambiente. Recordemos que el medio ambiente no conoce fronteras ni ideologías, conoce soluciones técnicas y yo creo que el día de hoy lo que tenemos que hacer es cuidar nuestro entorno.
1: Así es. Eric Ortiz, una vez más, muchísimas gracias por acompañarnos aquí en La Hora Nacional y también ustedes, muchísimas gracias por acompañarnos.
18: Hola, ¿qué tal? Mi nombre es Cecilia Rivera Martínez, Tafate y Momo García. La siguiente canción que vamos a compartir con ustedes se titula Tu Voz. Estamos en La Hora Nacional.

0: En su libro autobiográfico Vivir para contarla, Octavio Paz dijo lo siguiente: la vida no es lo que uno vivió, sino lo que uno recuerda y cómo lo recuerda para contarlo. Y con esta frase terminamos la primera parte de esta Hora Nacional.
1: Antes de ir a una pausa, queremos mandarle saludos a todas y todos los que nos escriben cada semana. Hoy van para Rolando Hernán Pérez, Rafael Vázquez Castro, Francisco Segura y Raúl Robles en Fresnillo, Zacatecas.
0: También para Betty Nav en Zultepec, Estado de México, Alicia BFG, Cecilio Godínez en Dolores Hidalgo, en Guanajuato, Gabriel Dávila en Torreón, Coahuila y Saúl Basilio.
1: Y otros para Verónica Muñoz Centeno, José Luis Hernández Álvarez y Paloma Espinosa, que nos platicó que escucha La Hora Nacional desde que estaba en la primaria.
0: ¡Ah, qué buena onda!
1: Sí, le mandamos un abrazo.
0: Por eso le he ido también en la vida, desde chiquita.
1: Mira, nomás.
0: Bueno, pues muchísimas gracias por escribirnos, por escucharnos y por ser parte de esta comunidad. Recuerden que estamos en YouTube, Facebook, Instagram, TikTok, X y Spotify.
1: También nos pueden contactar en el número 55-34-83-42-39 o mandarnos un correo electrónico a la dirección lahoranacional@segob.gob.mx. Que tengan muy buenas noches y muy bonita semana.
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3: Esta noche tendremos información muy importante por parte de Turismo del Estado. Hablaremos sobre Pasaporte Nuevo León.
4: Nos visita el compositor regiomontano Julián Guajardo, quien actualmente crea para medios audiovisuales desde el extranjero. Platicaremos sobre su experiencia.
3: Milton Mier y El Baby nos presentan su proyecto musical, Milton Mier, El Legado.
4: Muy buenas noches, ¿cómo están? Les saluda Roberto Uriel Torres, agradeciéndoles su compañía e invitándoles a participar con nosotros con sus comentarios en nuestras redes sociales. Nos encuentran en Facebook, Instagram y TikTok como Nuevo León en la Hora Nacional.
3: Y yo soy Dora Angélica Páez y les dejo nuestros números de contacto que están aquí en cabina para que nos marques y nos dejes algún comentario. Los números son 81-2020-2515 y 81-2020-2513.
4: Arrancamos Nuevo León en la Hora Nacional.
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0: Continuamos en Nuevo León en la Hora Nacional y hoy te quiero presentar, bueno, tal vez ya lo conoces, a él y a su familia, pero es la primera vez que nos acompaña. Él es Julián Guajardo, es compositor, es artista y es un gran amigo. Así que muy buenas noches.
1: Hola, buenas noches a todos. Muchas gracias.
2: Bienvenido.
1: Gracias por la invitación.
0: Para la gente que tal vez ha escuchado el nombre, bueno, pues Julián Guajardo, hijo de Julián Guajardo. Así sí. Que naciste pues con arte en las venas.
1: Sí, con familia de artistas. Mi papá director de teatro, mi mamá actriz y pues muy conocido él en Monterrey. Pero pues yo me fui un poquito por otro lado. Digo, dentro de las artes, pero en la cuestión musical.
2: ¿Por qué te gustó la música?
1: Fíjate que está bien raro. En mi familia no había ni un músico más que mi tío, que yo no conocía. Lo conocí hasta que estuve en secundaria y vino una vez a visitarnos de Tijuana. Y fue cuando yo lo conocí. Y justamente él ya se había retirado y empezó a componer y se llevó una guitarra. Y cuando lo escuché tocar, o sea, fue yo creo que mi primer acercamiento así como que en música en vivo y me quedé sorprendido de cómo podía generar toda esa armonía, no nada más musicalmente, ¿no? Sino en el ambiente. Y justamente en la secundaria abrieron clases de rondalla. Entonces dije, de una vez déjame aprender. Y sí, mi mamá me compró mi primera guitarra y empecé.
2: ¿Y siempre tuviste claro que ibas por la música clásica, por así llamarle, o la composición?
1: No, la verdad es que yo sí sabía que quería hacer música. Sí, y ya sabes, lo típico, ¿no? Te vas a morir de hambre y cosas así. Entonces,
2: bueno
1: siempre...
2: Qué bueno que no hiciste caso.
1: Sí, sí. Y bueno, sí estudié administración de empresas turísticas primero, pero al final terminé yendo a la facultad de música y me gradué y todo. Pero fue en un intercambio académico, tuve la oportunidad de irme de intercambio a Madrid y cuando estuve ahí, una de las materias era composición de música para cine. Creyendo yo que era la composición que te enseñaban aquí en Monterrey, que era la contemporánea, clásica contemporánea, ¿no? O postonal que le llaman. Y también es otra cosa que dije, esto está muy chido, ¿no? Porque abarcas un abanico completamente diferente de matices y depende del género de la película, es lo que tienes que componer y los instrumentos. Entonces se vuelve como que un mundo casi infinito de creatividad.
0: Y justo es a lo que te dedicas. Platícanos en qué estás trabajando actualmente y dónde estás trabajando.
1: Sí, bueno, ahorita tiene 2 años que tuve la oportunidad. Después regresé a Madrid otra vez para un curso y conocí a un compositor, algo conocido de que se llama Christopher Young. Saludos, que yo sé que no va a ver porque...
0: Sí, nos escucha, no sabías, nos escucha.
1: No, pero bueno, es una persona ya un poco mayor que...
2: Y está en España.
1: Yo lo conocí allá, estuvo bien loco porque él es de Los Ángeles.
2: Entonces,
1: él escuchó la primer película que yo musicalicé, película grande, que fue Los Habitantes, que estuvo en Cinépolis y todo. Y todos éramos regios, entonces, bueno... esa fue la primera película y llevé un demo allá con él y él me dijo, oye, no sé qué estás haciendo allá. Sí, entonces él me ayudó y pues he estado trabajando con él allá en Los Ángeles en proyectos que él ha tenido musicales.
2: Qué padre.
1: Trabajo como su asistente, pero fuera de eso yo he tenido muchos proyectos en los que me llaman, muchos son de aquí, de México todavía, pero sí hay algunos proyectos que hice allá en Los Ángeles de productores y directores mexicanos, pero que viven en Texas y produjeron en Los Ángeles. Y le ha ido muy bien a una de esas producciones que se llamó El Llorón, que ha estado ganando muchos premios ahí en Estados Unidos. Pero bueno, en general me dedico a eso y pues es lo... Digo, sí he hecho otras cosas, ¿no? He escrito álbums para... Y están ahí en cuestiones digitales. Pero realmente lo que me llama es eso, composición.
2: Composición para cine. Lo descubriste estando en España. O sea, que esa era como tu vocación, tu misión en la vida.
1: Era la música en general, pero yo creo que...
0: Estás agarrando nicho.
1: Sí, exactamente.
2: Ponerle ambiente, música a lo que transmite una película. ¿Qué significa esto? O sea, ¿qué significa para ti el que a través de la música tú acentúas las emociones o una historia, o lo que alguna película del género que sea, incluso documentales, nos quiere comunicar?
1: Pues siento primero mucha responsabilidad, porque así como dices, puedes acentuar las, los sentimientos o lo que está, ajá, las emociones de los personajes, pero también puedes esconder muchas cosas. Y a lo mejor la gente puede estar viendo una cosa y la música te dice que no es correcto lo que estás viendo.
2: Entonces, la música es un personaje más.
1: Sí, ajá. Sí, sí, es todo un guión diferente. Ahora sí que depende mucho de lo que el director o directora quiera y los productores, pero sí creo que es una gran, gran responsabilidad. Voy a poner un ejemplo rapidísimo. Hace poco estuve en la Cineteca porque se presentó Alivios de Juan Manuel González y de Yaneda Aguirre, uh-huh. Muy buenos amigos.
2: ¿La musicalizaste ese corto también?
1: Yo okay. La musicalicé. Y fíjate que hay algo que me preguntaron y sí sabía que iba a ser una pregunta, que iba a brotar. Ajá. Y es que hay un, rápidamente, pues es una señora que ya está mayor y...
2: Luisa Huerta.
1: Sí. Ajá. Y el hijo, pues la cuida, ¿no? La señora ya casi no puede moverse. Entonces ella como que de alguna manera está decidiendo como que, pues quitarse la vida o así, ¿no?
2: No, ya se puede leer.
1: Bueno, el chiste... es que esto lo editaron, no sé. Pero el chiste es que hay momentos antes de que sepamos que por ahí el va la climax, cosa, ajá. Sí, que la música como que suena algo macabra, tenebrosa, y luego muchos dicen, oye, pero si es una relación de mamá e hijo, ¿y por qué se siente raro? Sí, porque en ese pedazo en el que comienza la música es cuando empezamos a ver puras imágenes de calma y goteos. Y es, para mí, ese tipo de cuestiones en imagen son las cosas que te ponen como ser humano a analizar, uh-huh. Cuando estás en calma y empiezas, claro, como a darle ahí a tu rollo, ¿no? Entonces, para mí, eso, ese momento de calma era cuando la señora empieza a decidir, ¿sabes qué?
2: Sí.
1: Entonces por eso entonces por eso ahí como hay un contraste y la gente dice, pero ¿por qué suena como? Bueno, es que Claro. Ahí nos estábamos metiendo en cómo antes la señora, antes de que tú como espectador supieras, cómo ella antes ya está decidiendo, pues está.
2: Sí, tomar esa decisión, ¿verdad? Sí, ese cortometraje la verdad está muy bueno. Ojalá que luego lo hagan público es porque está en etapa de festivales.
1: Sí.
2: Ojalá que luego lo hagan público en alguna plataforma.
1: Sí, sí, pero bueno, en grandes rasgos es una gran responsabilidad. Siempre uh-huh. Tiendo a tener pues mucho cuidado con ese tipo de cosas. Pero si el director o directora están de acuerdo con la visión que les presento, pues super, ya se siente como un logro bien grande.
0: Julián, tú eres de Monterrey y como nos platicas, estás viviendo y trabajando en Estados uh-huh. Unidos, porque pues la vida y el trabajo te llevó para allá. ¿Regresarías a México?
1: Sí, de hecho es algo que sí me estoy planteando, la verdad. Yo creo, puede ser que en este año o el otro, siento que ya hice los contactos que tenía que hacer. Mucha gente ya conoció mi trabajo y la verdad es que sí se siente raro. O sea, no, creo que yo no soy una persona. También cuando estuve en Madrid, que estuve un año entero estudiando, sí es muy difícil estar lejos de amigos, de familia y todo. Y la verdad es que sí, yo creo que ya va a ser tiempo.
0: Para ti como persona te gusta más aquí, pero para tu arte sí te ayudó, lo hiciste con el objetivo de crecer, ¿o por qué irse de México?
1: Sí, bueno, porque se presentó la oportunidad. Realmente yo no quería como irme, ¿no? Pero se presentó la oportunidad, vi que era algo que podía ayudarme, lo hizo. Y yo creo que voy a agarrar esa herramienta y, como digo, regresar a México y seguir apoyando pues a la gente de acá, ¿no? Que muchos son estudiantes también de la UDEM o de cine en general, que pues necesitan muchas veces ese apoyo y trato de dárselo.
2: Qué bueno, qué padre. Los Habitantes, la película que ahorita mencionaste, largometraje de suspenso, terror, ajá, por ahí navega entre los dos, está en Prime, por si lo quieren ver, para que
1: Prime
2: escuchen la música de Julián. Sí. ¿Qué otras películas has musicalizado aparte de Alivios y Los Habitantes?
1: A un chorro, pero que hayan salido así.
2: Que podamos ver.
1: Que puedan ver.
2: Rápidamente, para cerrar.
1: La otra está por salir apenas, está en postproducción, ah, y okay. No puedo decir cuál
2: todavía es. No. Yeah. Okay.
1: Pero sí, que estén así en plataformas, yo creo que esa es
2: Habitantes.
1: Los Habitantes.
2: Y aparte está muy buena.
0: Antes de irnos, ajá, por favor, cuéntanos sobre dónde te podemos encontrar. Ajá. Dinos tus redes sociales o alguna manera de contacto. A lo mejor alguien que está estudiando música o le interesa ir por ese rumbo, pues te quiere escribir.
1: Sí, claro. Mira, mis redes todas están como Julián Guajardo Compositor, Instagram, TikTok y Facebook. Entonces ahí me pueden contactar. También está mi página web, que es julianguajardo.com. Mandan un mensaje ahí en el área de contacto y con mucho gusto estamos para servir.
0: Muchas gracias por acompañarnos esta noche.
1: Gracias a ustedes.
0: Continuamos. Gracias.

0: quiero.
1: Continuamos en Unión en la Hora Nacional y ahora tenemos la parte musical y queremos presentarte un proyecto nuevo que es de Milton Mier. También está con nosotros el Baby.
2: Hola, buenos días.
1: Y vamos a hablar sobre el legado. ¿Cómo están? Muy buenas noches.
2: Buenas noches.
3: Muchas gracias, pues muy bien. Bendecidos.
2: Bienvenidos.
3: De estar aquí.
2: Muchas gracias por invitarnos.
3: Gracias por la invitación. Y bueno, pues muy contentos. Son nuestros padrinos porque estamos empezando el tour de medios.
2: Su primera entrevista.
1: ¿A poco?
2: Sí,
1: ahorita sí. Les damos varias patadas.
3: Entonces, estamos muy contentos. Muy, muy agradecidos con ustedes por la invitación.
1: Cuéntanos sobre este proyecto.
3: Nació la idea, Yair Alcalá es nuestro productor, y junto con él tuvimos la idea de juntar a varios amigos que están en el medio también, en diferentes agrupaciones, y empezamos a crear música. Tratamos de agarrar la línea de lo urbano, que es lo que los chavos hoy en día siguen, a tratar de convertirlo de lo tropical para, pues, para refrescar un poquito lo que es la onda grupera, ¿no? La música tropical. Entonces, pues traemos esas ideas ahí medios.
1: Entonces, ¿cuál es su tipo de música?
2: Bailable,
3: cumbia,
2: grupera. O sea, que lo que nos gusta a nosotros es, como dice Milton, es hacer bailar a la gente.
1: Para romántico irse de
2: y bailable.
1: Así
2: claro.
4: Es. Y en ese sentido, pues también de lo que hablan las canciones es eso, ¿no? ¿De qué hablan sus canciones?
2: Bueno, pues yo creo que de todo. O sea, pero sí nos estamos enfocando, obviamente.
3: Mucho el amor.
2: Mucho de amor, exactamente. Sí. El lado romántico, pues el amor a la vida y en general, ¿no? Obviamente también que las cancioncitas de desamor también, ¿verdad?
3: Están seleccionando, por ejemplo, ahora nuestro primer corte fue Sobrio, que es una canción de Maluma. Es una de las canciones que bueno, en lo personal son de mis favoritas que he tenido en mis playlists. Y bueno, la seleccionamos y la hicimos en Tropical. Y bueno, pues el resultado ha sido muy padre. Estamos muy contentos porque pues la gente la está apoyando bastante, entonces... Pues bueno, nos dio mucho gusto darle por ese lado, ¿no?
1: Y para no obviar, para la gente a lo mejor que todavía no los conoce, está diciendo, ay, ¿cómo que Milton Mier? Pues, ¿qué será de los Mier?
3: Bueno, tengo la fortuna, estoy muy contento porque también hoy en día, yo estoy con mi papá, que son los Mier, pertenezco a la agrupación, en la actualidad estamos trabajando con los Mier. Y bueno, esto lo estamos haciendo a la par, ¿no? Tratar de hacer, no quería quedarme con cosas como que, a final de cuentas, la historia de los Mier ya está escrita de mucho tiempo, muchos años, desde mi abuelo para acá. Ellos hicieron su estilo y yo lo estoy disfrutando al máximo estar al lado de ellos, ¿no? Pero también traía la espinita de que me gustaría hacer esto. Y igual, obviamente, por la esencia y el estilo de los Mier, uno lo trae la sangre. Uh-huh. Y en parte todo lo que estamos haciendo hoy en día, lo que es lo de Maluma, grabamos una de Camilo también, hicimos también en Tropical, que es la de Vida Rico, también es el estilo así muy parecido a Mier. Entonces era algo como que yo traía, digo, tengo que hacer cosas que le gustan a los chavos hoy en día. Digo, obviamente que sea sano, porque la música hoy en día, pues las letras, tú sabes que ya están muy fuertes, ¿no? Y queremos también tratar de darle frescura eso y pues cantarle el amor y con todo el respeto, ¿no? A la gente.
4: Sí, claro. Y bueno que continúan pues haciendo lo que les gusta, siguiendo pues un poco o en parte ese legado. Y ahorita, ¿dónde se van a presentar? ¿Dónde les podemos ir viendo? ¿Cómo se puede enterar la gente? ¿Dónde van a estar?
2: Bueno, primeramente, perdón, compadre, nos pueden encontrar en nuestras redes sociales, en plataformas digitales también como Milton Mier el Legado. Ajá. Ahí vamos a estar subiendo todo lo que vamos a estar haciendo, las próximas sorpresas también que vamos a presentarles con mucho cariño. Seguimos con la música romántica, vienen colaboraciones muy bonitas. Les guste muchísimo. ¿Mande?
1: ¿Cómo cuáles?
2: ¿Mande?
1: ¿Cómo cuáles?
3: Se nos tocó.
1: No se puede decir.
2: Son sorpresitas, pero
3: no, claro que sí, claro que sí. Tenemos la fortuna de, pues en el camino tenemos muchos amigos, de diferentes agrupaciones. Y ahora que nació este proyecto de Milton Mier el Legado, pues me tomé la libertad de invitar a varios cantantes de diferentes agrupaciones. En este caso, nuestro productor Yair Alcalá, que le agradezco todo el apoyo que nos ha brindado. Él fue el primero que grabó con nosotros una colaboración, un tema del grupo El Plan.
1: Ok, qué padre.
3: Que de su música lo hicimos en Tropical también.
1: Wow.
3: Y él cantó con nosotros. Entonces, pues fue algo muy padre, ¿no? Igual también otras agrupaciones. Invitamos a Arturo Rodríguez de Los Guardianes del Amor. También cantó una canción de ellos con el estilo tropical. Digo, prácticamente estamos haciendo casi todas las canciones, las estamos haciendo al estilo de uno, pero respetando la música de ellos, ¿no? Lo que ellos han hecho.
1: Es raro venir con todo un legado de los Mier y sacar un nuevo proyecto ahorita en esta era digital, que tienes que sí o sí estar en las redes.
3: Sí.
1: ¿Te has topado con algo diferente de que, chin, yo estoy acostumbrado a esto, ahora tengo que hacer esto otro, o la gente me dice tal en redes sociales? ¿Cómo ha sido ese shock también?
3: Sí, es complicado. Incluso estamos nerviosos porque los Mier, bendito sea Dios, siempre ha sido una agrupación tantos años, que creo yo que en su tiempo ellos hicieron la labor y la promoción y estuvieron. Entonces ya la música de ellos hoy en día se ha mantenido con el gusto del público, sí, han sido vigentes en otros países. Entonces ya ellos prácticamente se están dedicando mucho a trabajar, de que bendito sea Dios por agenda, pues no hay mucho tiempo de que, ay, vamos a hacer la promoción.
1: Sí, y no necesitan. Para acá.
3: No, no, que todo mundo necesitamos. Digo,
1: pero
3: obviamente,
1: la gente ya les conoce.
3: Obviamente donde van los Mier, vamos a promocionar el evento y todo eso, pero de que tengas el tiempo como antes, que ellos se dedicaban a ver, vamos a hacer un tour de medios, ya es más complicado, ¿no? Y esto lo estoy viviendo hoy yo en día, porque estando con los Mier, era más enfocado a presentarte, a las presentaciones, y ahorita nosotros estamos más enfocados a promocionar esto que estamos haciendo. Y pues sí, es muy diferente, o sea, como que hay cosas que, haz de cuenta que es nuevo para uno, ¿no? Pero lo estamos disfrutando al máximo.
4: Sí, y sí crean contenido para redes, digo, también para estar ahí presentes.
2: Claro, por supuesto.
4: ¿Qué tipo de...?
2: Bueno, pues ahorita, pues, con calma ahorita lo que estamos haciendo próximamente. De repente hemos grabado uno que otros acústicos. Uh-huh. Hemos subido imágenes de lo que vamos a estar sacando, como dice mi compadre. Todavía no vamos a decir qué canciones son, pero ahí van a estar habiendo, por así decirlo, pistas de las canciones. Uh-huh. Que vamos a estar promocionando posteriormente. En redes sociales también nos gusta subir mucho, pues, el chiste, porque así como ves a mi compadre, uh-huh, es bien divertido. Tiene una... Sí, no, él siempre se la pasa riendo. Sí, y así muy comunicativo mi compadre también, sí, en ese aspecto de que, no, hombre, siempre estamos tirando un chiste, siempre estamos
4: ¿No bailan? Ya ves que en TikTok se acostumbra mucho que bailen.
2: Híjole, es que sabes que...
3: Hacemos el intento.
2: Bueno, hacemos el intento.
3: Digo,
2: yo bailaba. Ahorita yo ya...
3: Intentarlo, ¿no? Igual yo acá con mi papá y con mis tíos, pues todos bien serios.
1: Ajá.
3: Y uno, por ejemplo, en el escenario, uno es el que transmite el tema de, pues,

0: No, mi compadre es el inflable de Espolón cada vez que baila.
1: Es parte de, porque es muy bonito que a pesar de que, por ejemplo, mi papá tiene más de 40 años con la agrupación, tú vas a una presentación y ves a chavitos y ves a niños y en todos los escenarios. Entonces es muy padre, ¿no? Dices, la música tropical como quiera está todavía vigente, ¿no? Claro. Tú lo grupero.
0: Bueno, pues les agradecemos mucho que nos hayan acompañado y les deseamos todo el éxito que va comenzando.
1: Muchas gracias y agradecidos por la invitación. Pues ahí les dejamos Sobrio y Vida de Rico de la música tropical de Milton Mier El Legado y esperemos que sea del agrado a toda la gente.
0: Así es. Así los encontramos en redes sociales, ¿verdad?
1: Sí. Milton Mier El Legado.
0: Muy bien.
2: Y que estén pendientes también de las redes sociales porque pronto ya van a salir las nuevas sorpresas que también esperemos que le den mucho amor y prometemos subir de perdido un TikTok bailando nuestras canciones. Compadre, hay que ensayar, hay que ensayar.
3: Sí, saludos a Roberto.
2: Gracias.
3: Muchísimas gracias. Vamos a escucharles y a compartir su música.
2: Muchas gracias.
3: Continuamos.

0: antes de despedirnos, les dejamos nuestras sugerencias para eventos artísticos y culturales.
1: El Museo de Arte Contemporáneo de Monterrey nos invita a sus cursos dentro de los meses de junio y julio. Aprende pintura, dibujo, ilustración, escultura, fotografía, literatura, cine e historia del arte. Cursos presenciales y en línea. Infórmate de los horarios y costos llamando al teléfono 8182-624578 o en el correo electrónico cursosytalleres@marco.org.mx.
0: El pianista y compositor Roberto Salomón nos invita a su recital Your Name and Piano, reimaginando la música de Radwimps y otros. Viernes 12 de junio a las 7 de la tarde y domingo 14 de junio a las 5 de la tarde en Punto y Coma, Avenida Eugenio Garzazada, número 257. Informes y boletos llamando al 8115-7872-16.
1: La artista performática Fina Ferrara nos invita a la presentación de su más reciente trabajo, El Umbral de la Memoria, Performance, Instalación, Experiencia Inmersiva. Una acción en vivo, una atmósfera perturbadora y una decisión. ¿Hasta dónde estás dispuesto a llegar? A partir del 4 de junio a las 8 de la noche en el auditorio del Centro de Investigación, Innovación y Desarrollo de las Artes de la Universidad Autónoma de Nuevo León, el CEIDA, en la Unidad Mederos. La entrada es libre.
0: Adéntrate a los mundos inquietantes de relatos japoneses de misterio e imaginación en la

0: siguiente sesión del círculo Lovecraftiano y Horror, donde se explorará el suspenso, lo extraño y la imaginación del gran maestro del misterio japonés, Edogawa Rampo. Círculos de lectura en la Casa de la Cultura de Nuevo León. Próxima sesión, el viernes 5 de junio, de 7 de la tarde a 9 de la noche. Para mayores de 18 años, la entrada no tiene costo y se recomienda leer la novela antes del evento. Informes e inscripciones vía WhatsApp en el número 8111-928494.
1: Así concluimos esta emisión de Nuevo León en la Hora Nacional. Les invitamos para que nos acompañen nuevamente el próximo domingo a las 10:30 de la noche. Se despide su amigo Roberto Uriel Torres.
0: Me despido yo también, soy Dora Angélica Páez y les invito a vernos también la próxima semana a través de radio, televisión y redes sociales.
1: 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Antes de irnos, escuchamos con el debido respeto el himno nacional mexicano.

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Son las 11:32.

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¿Sabías que cada vez que un ave vuela puede estar sembrando un bosque entero? Mientras cruza montañas o ríos, lleva consigo semillas pegadas a sus plumas, en sus patas o en su panza. Sin proponérselo, ese vuelo podría ser el inicio de un nuevo ecosistema. Las aves

Se llama ornitocoria a la dispersión de semillas realizada por aves. Es tan vital que el 70% de las plantas con flores dependen de estos jardineros con alas para reproducirse. Imagínalo, una

0: pueden transportar semillas más de 300 kilómetros, incluso entre continentes. Cruzan océanos con semillas adheridas al plumaje o en su sistema digestivo, colonizando islas remotas que jamás tendrían vegetación sin ellas. Las aves residentes y migratorias trabajan en equipo. Las locales, que viven todo el año en el mismo lugar, mantienen un flujo constante de semillas, regenerando la vegetación cercana. Mientras tanto, las migratorias actúan como mensajeras entre regiones, conectando poblaciones vegetales separadas por cientos de kilómetros. Pero esto no es casualidad. Es una alianza evolutiva de millones de años. Las plantas desarrollaron frutos jugosos y coloridos como pago por el servicio de taxi. Las aves obtienen nutrientes de la pulpa y las semillas viajan gratis en su sistema digestivo, hasta ser excretadas lejos del árbol madre. Pero el cambio climático está rompiendo este pacto milenario. Las aves migratorias están desplazando sus rutas hacia zonas más frías, lo que desconecta los ciclos reproductivos de muchas plantas. El ritmo de migración ya no coincide con la maduración de los frutos, y sin aves, muchos bosques no pueden regenerarse. Sabemos todo esto. Antes se capturaban aves con redes de niebla para analizar sus heces, pero ahora usamos códigos de barras de ADN. Analizamos pequeños restos genéticos en sus heces y listo. Sabemos exactamente qué semillas transportó cada ave. Ciencia molecular al servicio de la conservación. Entonces, cada ave que ves no es solo un animal bonito que canta. Es arquitecta de bosques, sembradora de carbono, conectora de ecosistemas. Su desaparición implicaría la pérdida de miles de interacciones ecológicas que sostienen la vida en los trópicos. Conservar aves es conservar bosques, es proteger el almacenamiento de carbono, es garantizar que las plantas puedan adaptarse al cambio climático buscando nuevos hábitats. Porque sin aves sembradoras, los árboles no pueden cruzar montañas, ni ríos, ni campos. Se quedan inmóviles, esperando un vuelo que quizás nunca llegue. Con información del portal Una Mirada a la Ciencia. Les saluda Mónica Genis.
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1: Son las 12 con 4 minutos.
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1: Eunice Jaramillo, con amor.

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Son las 12:49.

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Son las 3:14.

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Son las 3:43.

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1: Son las 4
0: con 43 minutos.
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Son las 5 con 24 minutos.

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Son las 5:38.

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2: A unos días de que dé inicio en Guadalupe el primer juego de la Justa Futbolera 2026, el gobierno municipal exhorta a la ciudadanía y a los turistas a mantener limpio su entorno. En un partido ordinario de Rayados se recolectan 3.5 toneladas de basura, cifra que será superada, ya que la milla futbolera abarca una área más extensa, dijo el secretario de Servicios Públicos Santos Valdés. Para los eventos del Mundial, no solo nos prepararemos para la limpieza alrededor del estadio, sino en toda la ruta de corredores verdes y para la plaza principal, en donde consideramos que tendremos concentración de personas, dijo el funcionario municipal. 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
4: Lo dijo Arnold Schwarzenegger. No hay absolutamente ninguna otra forma de triunfar en la vida si no es por el constante esfuerzo.
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0: ¿Alguna vez te has preguntado por qué a las 10 de la noche tu cuerpo ya pide almohada?
1: Aunque tu mente todavía quiera ver un capítulo más de tu serie favorita.
0: ¿O por qué te da hambre más o menos a la misma hora, como si alguien dentro de ti llevara un horario escondido? Pues resulta que sí, dentro de ti hay un reloj. No tiene manecillas ni hace ruido, pero lleva millones de años dando la hora.
1: Se llama reloj circadiano
0: y trabaja siguiendo ciclos de 24 horas, justo como el giro de la Tierra. Gracias a él, tu cuerpo sabe cuándo despertar, cuándo comer y cuándo apagar las luces para dormir. Este reloj vive en una pequeña región del cerebro llamada núcleo supraquiasmático, un conjunto de unas 20.000 neuronas, pequeñito, del tamaño de un grano de arroz, pero poderoso como el director de una orquesta. Recibe la luz que capta nuestros ojos y con esa información le avisa al resto del cuerpo: ¡es de día! ¡A moverse!
1: O ya oscureció, es hora de reparar tejidos y ahorrar energía.
0: Imagínate, los reptiles tienen en la cabeza algo que los científicos llaman el tercer ojo, un órgano que detecta directamente la luz del sol y les dice cuándo moverse y cuándo quedarse quietos. Nosotros no tenemos ese tercer ojo, pero nuestros ojos hacen el mismo trabajo. Le envían señales de luz y oscuridad al cerebro. Y cuando anochece, una hormona llamada melatonina empieza a inundar nuestro cuerpo, como un arrullo químico que nos prepara para soñar. Mientras dormimos, otra hormona toma el turno de madrugada, el cortisol. Va hacia nuestros depósitos de grasa, libera glucosa y prepara al cuerpo para que cuando suene el despertador o entre el primer rayo de sol por la ventana, tengamos la energía lista para arrancar el día. Pero ojo, este reloj tan fino se puede descomponer. Trabajar de noche, desvelarte con el celular a las 2 de la mañana o saltarte horas de sueño es como meterle arena a un reloj suizo. Cuando nuestros ritmos circadianos se alteran, el cuerpo lo cobra caro. Obesidad, diabetes, depresión e incluso estados psicóticos pueden aparecer. Y no solo nos afecta a nosotros. La luz artificial que invade la noche también altera los ciclos de reproducción de muchos animales. En 2017, tres científicos estadounidenses, Jeffrey Hall, Michael Rosbach y Michael Young, recibieron el Premio Nobel de Medicina por descubrir los llamados genes reloj, el manual de instrucciones que le dice a nuestras células cómo fabricar las proteínas que aceleran o frenan nuestro reloj interno. Así que esta noche, cuando sientas que los párpados te pesan y el cuerpo te pide cama, no le eches la culpa al cansancio nada más. Agradece a ese pequeño reloj escondido en tu cerebro que lleva toda tu vida cuidando de ti. En silencio, sin pilas, sin alarma. Solo con la luz del sol y la oscuridad de la noche. Con información del doctor Raúl Aguilar Roblero, del Instituto de Fisiología Celular de la UNAM. Un guión de Leonardo Santiago, con información del portal Ciencia UNAM. Les saluda Mónica Genis.
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5: Vamos contigo, papi.
6: Adelante, señoras y señores, bienvenidos al chiquero de hoy, lunes. Oye, estamos a 10 días.
5: Es rápido, compadre, es rápido, porque la rola ya va a empezar a cantar.
6: No, todavía no, tenemos intro. 10 días para
5: ay, mero, Toño, vámonos con música.
6: Somos la estación del mundo.

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1: Bien, bueno, vamos a continuar ya en esta mañana a través de la que manda.
2: Oye, ya. ¿Ya primero de junio.
3: Estamos ahora sí habla
2: a la mitad del año.
3: Es el mes del mundial, ¿verdad? Donde comienza
4: muchas cosas,
3: ya los partidos oficiales. El día 11 comenzará el de México, ¿verdad? Ahí abrirá el mundial de fútbol. Uh-huh. Sí. ¿Sí o no? Fíjate, ¿podemos decir eso? No podemos decir. No, sí, ¿qué podemos decir, güey?
4: Ya 10 días para el mundial.
2: No, si podemos hablar de fútbol.
4: La justa mundialista deportiva más importante, ¿verdad?
3: Sí, señor.
4: Después de las Olimpiadas.
2: Un día como hoy de 1978 fue la Copa Mundial de Fútbol en Argentina. Se inauguró un día como hoy.
4: Y hace 78. Oye, se circulan por ahí en redes sociales muchos videos de los jugadores recibiendo la noticia al lado de su familia que fueron convocados.
2: Ya se dio la lista de México.
3: Neymar fue uno de ellos, güey.
4: Colombia, España, ¿no? Todas sobre muchos, ya todas las selecciones ya.
2: Menos Italia.
4: Italia.
3: Y otra vez, Italia no.
4: Lamentablemente.
3: Italia.
4: De hecho, ayer estaban recordando los futbolistas con más finales perdidas. Ajá. A nivel mundial. Es Paolo Maldini. Yo creo que tenía una maldición, ¿verdad? Decían que tenía una maldición.
2: Maldini.
4: Paolo Maldini.
2: Pues a pesar el nombre.
4: Y este.
3: No soy esto, Toño.
2: Maldini.
4: Y el portero.
3: Dícale ahí, tú me quedas viendo, te pendejo.
4: Y este, el portero Buffon. Gianluigi Buffon.
2: Buffon. Que te llames Buffon.
3: Esa tristeza.
2: Que seas la polla Buffon.
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2: ¿Sí?
3: Varios chidos.
4: Hoy es el Día Mundial de la Leche.
2: ¡Soy!
4: La lactosa, ¿verdad? Se proclama a la Organización de las Naciones Unidas.
3: Le se cayó el chamaco.
4: Por la alimentación y la agricultura, ¿verdad?
3: Sí.
4: Así que bueno.
5: Pues, chiquero, ahora sí va a haber cotorreo, va a estar chido el programa.
2: No sé.
3: No sabemos, compadre.
2: Estate al pendiente.
3: Traemos broncas aquí entre nosotros, no sabemos ahorita.
2: No agarramos el rol.
3: Ay, disculpe, Gil, le fallé, dijo Pepe.
2: Oye, hoy es el Día Mundial de los Arrecifes.
3: Ah, qué bueno.
2: Qué padre.
4: Que gracias a Dios ya, pues aquí en México se está luchando, ¿verdad? La Semarnat.
3: ¿La qué?
4: Semarnat.
3: ¿Qué es eso, Ramiro? Adelante, Ramiro, dinos qué es.
4: La Semarnat es de la semana. O sea,
2: sí,
4: la
2: muy bien, gracias.
4: Hermana.
3: Eso, muy bien, gracias por tu
4: que
3: comentario.
4: Protege, que protege la naturaleza. ¿Verdad?
3: No me digas, Ramiro.
2: Oye, hoy cumpleaños Tom Holland.
3: Tom Holland, baboso.
2: ¿Qué es ese? ¿Spider-Man, ¿verdad?
3: Sí,
6: buenos días.
3: Como no lo conozco, a mí no me importa.
6: A mis amigos rayados. Que festejan triunfos ajenos, no hay otra. Ahí aguántense.
2: Pues, oye, ¿cómo les fueron? Sí. Ay, perdieron.
4: otra final. Bueno, pues ya llegarán más.
2: Mira, la verdad, ¿sabes? Me duele por Guiñac.
3: Sí, hombre. A mí también.
2: A mí me hubiera gustado que Guiñac fuera campeón y hombre, se despiera.
3: Sí. Con ese gol que se le fue. Lo tenía papita, güey.
4: Este chavito, Marcelo Flores, que se lesionó.
3: Se
4: va a perder el mundial después de haber sido convocado por Canadá.
3: Uh-huh. Sí.
4: Ni
3: hablar. Pues bueno, vámonos con música y regresamos con la escuelita. Niños, prepárense.
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0: Impacto mundialista al momento. Esto dicho por jugadores profesionales, uno de los balones con los que se jugó una justa mundialista Italia 90. De los mejores para muchos, el Adidas Etrusco Único. Fue creado por la marca Adidas. Pesaba entre 390 y 450 gramos, con un diámetro de 68 a 70 centímetros. Primer balón totalmente impermeable gracias a una fina capa interna de poliuretano, lo que mejoró el control y la la resistencia a la absorción del agua. Impacto Mundialista al momento.
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10: De la mañana, 34 minutos en este Chiquero de lunes, Banda 93.3, XHQQFM.

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1: Bueno, sí te quiero escuchar a las 9 de la mañana.
2: ¿Tienes? ¿Qué tienes?
3: Niños, digan presente porque ya vamos con la escuelita.
4: No voy a ir a la escuela.

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1: Buenos días, mis queridos niños, mis queridos educandos, mis príncipes del aprendizaje. Bienvenidos en esta mañana. Ya iniciando, estrenando el mes de...
2: ¡Enero!
3: ¡De los niños!
1: No, el mes de...
0: ¿MD?
1: El mes de...
3: ¡De Calahui!
0: ¡Júpiter!
3: ¡Jueves!
1: ¡No!
0: ¡Júpiter!
1: El mes de
0: ¡De jugo! ¡De jugo!
3: ¡De Julio Álvarez!
1: ¡Junio! ¡Junio!
3: ¡Junio!
1: Hoy estamos el mes de junio. Hoy es primero de junio del 2026. Y antes que nada, buenos días, ¿cómo amanecieron? ¿Cómo les fue? No los veo desde el viernes. Digo, desde el jueves. El viernes no tuvieron clases.
0: Bendito Dios, profesor.
1: O sea, viernes, sábado y domingo tuvieron para descansar.
0: Oh, daddy.
3: Efectivamente.
1: Efectivamente. Viernes, sábado.
3: Efectivamente.
1: Y domingo.
3: Efectivamente.
0: Pero, efectivamente,
1: hoy,
0: profesor.
1: Hoy es lunes.
3: Profesor.
1: Mande. Hoy es lunes.
3: Y yo ir al mundial.
1: Ya es el mes del mundial. Estamos a 10 días.
0: ¿A poco sí, profesor?
3: Mi mamá me va a llevar a ver a Lionel Messi.
1: Para que sea el partido inaugural y va a ser en México.
0: En México, profesor.
1: El partido inaugural será en México.
0: ¿A poco sí, profesor? Contra Cruz Azul.
1: Cruz Azul no. Cruz Azul no va al mundial.
0: Pero somos campeones.
1: Ah, sí, son los campeones. Igual que el Toluca.
3: Toluca.
0: Con Toluca, profesor.
1: Ay, pobre Guiñac.
3: No metió gol. Ya iba a meter un gol.
1: Felicidades a todos los niños que cumplen años el día de hoy.

0: a los hermanos de los niños, a los papás, a los abuelitos, a todos los que cumplen años el día de hoy.
1: Hoy cumpleaños en el cielo, mi abuelo.
0: ¿Tu abuelito?
1: Nosferatus.
0: Nosferatus.
2: Sí. ¿A poco sí?
0: Hoy primero de junio.
2: Oh, dale.
1: Ah, no.
0: ¿No?
1: Cumple en abril.
0: En abril.
2: ¿Pues hoy qué es, profesor?
0: Hoy es junio.
2: Oh, daddy.
0: Hoy es primero de junio.
2: Felicidades a los que cumplen años, profesor.
0: Muchas, pero muchas felicidades.
1: Ya mañana cumplo años, profesor.
0: No, es cierto, ya cumpliste en enero.
2: Hoy, sí, profesor.
0: Hoy es el día también y queremos felicitar a la leche. Hoy es el Día Mundial de la Leche.
2: Oh, daddy.
1: Papá, a mí me gusta con un cereal.
0: La leche.
1: Y sí, y la pongo... O con chocolate.
0: Bueno, el primero de junio se celebra el Día Mundial de la Leche. Una fecha proclamada, sí, por las organizaciones de las Naciones Unidas. La Organización de las Naciones Unidas.
1: ¿Para dar mi hermana le da leche a su bebé?
0: Sí.
2: ¿A poco sí?
0: ¿Los bebés toman mucha leche?
2: Oh, daddy.
1: Porque está bien gordo.
0: En el mundo, en el gran tesoro del saber...
2: Y los becerros también comen leche, profesor.
0: Ya sé. Es un alimento súper completo, ya que contiene 9 vitaminas y minerales esenciales, además de proteína de alta calidad. ¿Don Toño? ¿Y su trapo? ¿Don Toño toma mucha leche?
2: ¿A poco sí, profesor?
0: Sí, don Toño, por eso está fuerte, alto, vigoroso, grande, enorme. ¿Por qué? Porque toma mucha leche.
2: Mi tío, y se come un pan.
1: El vampiro Galicia también, porque bueno, por eso es luchador.
0: Exactamente. Ayuda tras el ejercicio. Gracias a las proteínas que tiene la leche, es ideal para regenerar los músculos después de tener actividades físicas. La leche.
1: Mi abuela Cuca dice que es para los huesos.
0: A ver, y ahora queremos que los niños nos digan cómo les gusta la leche. ¿En chocolate? ¿En el cereal?
2: Sí, profesor.
0: ¿O qué dulces o qué alimento podemos hacer con la leche?
3: Sí, profesor, soy Jimena y saludos a mi papá Chia, a mi tío Paco, a mi hermana Wendo y también a mi hermana Gemma. Y un saludo muy especial a mis papás porque... Hoy cumple 24 años de casado. No se vayan y sigan escuchando. 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
0: ¡Qué bonito! 24 años.

0: Colita, soy Geraldine, ya vamos para la Bernardo Cruce, yo y César, profe. Bonito, bonito comienzo de semana. Nos queremos mucho, ya casi es el cumpleaños de César, cumple el 8 de junio. Los queremos mucho. ¡Chao!
1: ¡Ay, mira!

0: escuelita. Yo. Ayer me la pasé bien chido porque ayer fui a intercambiar barajitas del mundial. No sé, pobre Brian Nata. ¿Intercambiamos o qué?
1: El Poncho, el Ponchito, profe, es mi amigo.
2: Las
1: Ponchito.
2: Barajitas del mundial.

0: 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Nuevo León tiene uno de los mayores potenciales industriales, logísticos y humanos de América Latina y con mayor seriedad administrativa y visión de largo plazo podría alcanzar niveles más altos de crecimiento y bienestar. Así se expresó ante líderes empresariales Andrés Mijes Llovera al participar recientemente en el noveno Congreso Iberoamericano del Consejo Empresarial Alianza por Iberoamérica. El morenista dijo que la 4T norteña representa una ruta probada para impulsar el desarrollo, la rentabilidad y el bienestar colectivo en Nuevo León. 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
1: Profesor, dime dónde.
2: Hola, profesor.
3: Bueno, hola, entonces, profesor. Resulta que hoy es el Día Mundial de la Leche, ¿verdad?
1: Sí, profesor.
3: ¿Qué pueden hacer con la leche?
2: Un pastel.
3: Un pastel, hay pasteles de tres leches.
2: Mi abuela Cuca hace un pastel con chocolate y le pone leche y harina.
3: Oh. Y necesita y leche.
1: ¿A poco sí? Un hígado encebollado, profesor.
3: Ah, bueno, dicen que el hígado encebollado, sí, antes, profesor, de cocinarlo.
1: Mi mamá lo daba con leche, profesor.
3: Es muy bueno dejarlo por un tiempo, por algunas horas,
2: ¿para qué?
3: En leche.

0: Fíjate que no.
1: ¿Para qué? ¿Para qué?
0: No sabría decirte bien a bien.
1: ¿Para qué?
0: Por el olor, porque el hígado.
1: ¿Por qué? ¿Por qué?
0: Es muy, muy.
2: Muy fuerte.
0: Muy fuerte el olor del hígado.
2: ¿A poco
0: sí, profesor? Y la leche le quita ese olor tan fuerte, ¿verdad? Entonces.
1: Corazón, mi mamá me mete en un baño con leche.
0: ¿Tu mamá qué? Bueno, aunque no lo creas.
2: Para que se le quite el olor apestoso, bueno, profesor.
0: Ahora sí, aunque no lo crean, hay gente que se baña con leche.
1: ¿Sí? Ahora, que no le salgan piojos.
0: ¿Qué tipos de leche hay? Existen muchísimos ahora.
2: Muchísimas, profesor.
0: Muchísimas.
2: Muchísimas, profesor.
1: Pura. Lala.
0: No, esas son las marcas. Alpura. Esas son las marcas.
2: Profesor.
0: Yo no hablo de las marcas.
2: Brian toma Nutileche, esa ni leche es.
1: Nutileche.
0: Mejor toma agua.
2: Profesor, es que Brian. A Brian le dan agua de horchata y le dicen que es leche.
0: ¿En serio?
2: Sí, pero no diga nada, profesor.
0: No,
2: sí.
1: Profesor.
0: Mande.
1: ¿Y quién inventó el mundial?
0: ¿El mundial? ¿El hombre?
3: Profesor.
0: Mande.
3: Yo quiero un vasito de leche.
0: ¿Quieres un vasito de leche?
1: Ajá. A ver, ¿quién inventó la leche?
3: Ajá.
0: La leche no se inventó, la leche lo dan los animales.
2: ¿Los animales, ¿cuál? Profesor?
0: ¿Qué animales dan leche?
2: Pero yo... Yo nunca he dado leche.
0: No, pues tú no eres un animal.
1: Es un puerquito valiente.
2: No. Mire, profesor, me está insultando.
0: No le digas así. Pero a ver, ¿qué pueden hacer de comida con la leche? Postres.
1: Postres.
0: ¿Qué otras comidas se pueden hacer? Arroz con leche.
2: Arroz con leche.
1: Arroz
2: leche
1: con arroz. Leche,
2: sí, profesor.
1: Leche con arroz, profesor.
0: Y arroz con leche.
1: Y arroz con
2: leche. Sí, profesor. ¿Mm? Leche con arroz.
0: A ver, hoy que es el Día Mundial de la Leche.
1: Sí, chocolate, profesor. Con leche.
0: Muy bien.
2: Muy bien,
1: y
2: profesor.
1: Leche con chocolate.
0: Por ejemplo, sí, ahí en la tropical hacen nieves de leche. Hacen.
2: Plátano con leche.
0: Sí, ahí en la
2: y tropical. ¿Y leche con plátano?
0: En la colonia San Jorge.
1: San Jorge.
0: Ajá. Ahí está la tropical y ahí ellos utilizan mucho la leche para algunas nieves, para algunos postres.
1: Los esquimales.
0: Exactamente. Entonces, si tú llegas ahí a la tropical, ¿verdad? Y le pides, me da una nieve de leche, tienen nieve de leche.
1: Y me la regalan. Día mundial.
0: No, pues es muy económico ahí la tropical y muy rico. Ahí en la colonia San Jorge.
4: Si pueden, por favor, felicitar a Dante Castillo, que mañana es su graduación. Hola, su mami, lo queremos mucho.
1: ¡Ánima, ánima, ánima!
2: Saludos a Victoria Mideli, profesor, que hoy cumple 9 años.
0: ¡Saludos!
1: Diga Dante.
0: ¿Que diga qué?
1: Dante. Josefa es un elefante.
0: Muy buenos días.
2: Profesor, me está insultando.
0: ¿Qué es lo que pueden preparar?
2: ¿Qué le importa?
0: ¿Qué dijiste?
2: Es que ya me enojé.

0: Zulita, le podía mandar un coscorrón a Oscar, que hoy tiene exámenes de matemáticas y no estudió. Y un saludo a mi compadre Torombolo.
1: Pobre, es mi compadre, señor, mi compadre.
2: ¿Es tu amigo?
3: Una felicitación a mi hija Victoria, mi cumpleaños, rumba a su colegio. Gracias.
2: ¡Felicidades!
4: Saludos para Renata y Ernesto, profesor. Que van para la escuela, profesor.
2: ¿Le mandamos un saludo?
4: Sí, profesor.
5: ¡Ánimo, ánimo!
2: ¡Buenos días, niños!
6: Estoy bien emocionada.

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1: ¡Uy! ¡Van a repetir el penal!
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1: Hola, soy Miriam. Quiero la canción de Migajero.
2: ¿En Migajero?
1: Le di un coscorrón a mi gato porque me rasguñó.
2: ¿La rasguñó?
3: Soy Gabriela. Un saludo a mi amigo Rato y a mí se me hace que Brian no se bañó. Profe,
4: ¿mane?
3: Y cosas que se hacen con leche.
4: A ver.
3: Son el yogur, los hot cakes,
4: sí,
3: las tortillas de harina, las gorditas de azúcar. Y todo lo, no todo lo que es de repostería, como los pasteles y los panes.
5: Dijo las hot cakes.
4: Hay ya, muchas.
3: Son todos los que yo me sé que son con leche.
5: ¿A poco sí, profesor?
4: Es que hay muchas cosas que podemos hacer con la leche.
5: Sí, profesor.
4: Las hot cakes. Los hot cakes se hacen con leche.
5: Sí, profesor.
4: ¿Verdad?
3: Lo que podemos hacer con leche son malteadas. Queso, mantequilla, yogur.
5: La hotcakes. Saludos a Rocío Jasso, profesor, que cumplió años ayer, dice aquí, profesor.
4: ¿El queso?
5: ¿El queso, sí, profesor?
6: ¿La cerveza?
4: No.
5: ¿Sí, profesor?
4: No.
5: ¿No, profesor?
4: No,
5: sí, ¿qué? Profesor.
7: Buenos días, escuelita. ¿Le pueden mandar un rayo alivianador a Sofía? Que ya vamos para la escuela. Ella terminó de presentar la semana pasada.
5: ¡Ánimo, ánimo, ánimo!
4: ¡Saludos!
8: Hola, me llamo Darío, cumplo años. Me pone una canción de mariachi.
5: Darío, cumpleaños, Darío. ¿De mariachi, profesor?
4: ¿De mariachi pidió?
5: ¡Oh, Darío!
4: ¡Órale!
5: Muy bien, profesor. A bueno, continuación, ¿qué sigue, profesor?
4: ¿Qué animales son los que dan leche? A ver.
5: Otra vez.
4: Sí, no, es que no lo han dicho.
6: Los dinosaurios.
4: No, animales que dan, lógicamente, la
5: los
4: vaca.
5: ¡Los perros!
4: No, la vaca. La vaca es el principal productor de leche a nivel mundial, global.
5: Sí,
4: ¿verdad?
5: ¡Los perros!
4: No, a ver, díganme otro animal.
6: Las gallinas.
4: Las gallinas no.
5: Profesor, yo tenía una perrita que le daba leche a sus perritos.
4: Ah, bueno, es una, pues sí, porque es la mamá.
5: Entonces, los perros.
4: Las perritas. Sí, pero esa lechita no podemos consumirla a los humanos, nada más los hijos de las perritas.
5: Sí, Brian la consumió, profesor.
4: En cambio de la vaca, sí. Porque la vaca le da a su becerrito leche, ¿verdad?
6: A sus.
4: Pero nosotros también tomamos leche de vaca.
6: La vaca tiene bebés.
5: Oh, Daddy.
4: Sí, los becerritos. Pero a ver, díganme otro animal que también pueda dar leche para el ser humano.
9: Mándenme un rayo alivianador para Rodrigo y para Maximiliano, que ya van para la escuela y para el kinder.
5: ¡Saludos!
4: ¿Mande?
6: ¿Su personaje usa lentes?
4: Es que nadie está hablando de personajes.
10: Buenos días, escuelita, me llamo Jeremy. El animal que da leche es las cabras.
11: Vaca.
10: Y vaca.
6: La cabra.
4: ¿También?
5: ¿Cuál cobra?
4: Las cabras.
5: ¿Cuál es una de esas, profesor?
4: La cabra.
5: ¿La cabra?
4: ¿La cabra?
6: ¿Qué es eso, profesor?
5: Púdale. Saludos a Jonathan Isaac, profesor. Delgado Picasso, y un rayo adivinador porque no quiere apuntar la tarea en el salón.
4: ¿Cómo? ¿Cómo que no quiere?
5: ¡Oh, dale!
12: Soy Enrique. Los animales que pueden dar leche son la vaca, la cabra, y hay otras leches que no provienen de animales, como la leche de almendras y de coco.
4: ¿Hay leche de almendra? Es que ya ahora hay mucha variedad en leches.
5: Tampoco sí, profesor.
4: No, antes, cuando yo era niño, no había tantas como
5: nada
4: ahora.
5: Más estaba la con azupo, ¿verdad?
4: Que iba, me mandaba mi mamá con una tinita a por la leche. Antes había lecheros. Había personas que iban a tu casa y te dejaban ahí afuera de tu casa la leche. Los galones, los botes de leche ahí te los dejaban.

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0: 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Hay dos jugadores de los clubes regios que ya están en la justa mundialista de este 2026 y se trata del arquero Mele del equipo de Monterrey y el Búfalo Aguirre de Tigres, que son seleccionados con Uruguay para estar en la fiesta del fútbol que comienza el 11 de junio. 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
2: Hola, escuelita.
3: Hola, hola.
2: Miguel. Y los animales que dan leche son las vacas.
3: Muy bien.
2: Las cabras. Y la vaca Lola.
3: La vaca Lola.
4: Bye. La vaca Lola, profesor.
3: Ahorita vamos a poner la canción de la vaca Lola.
5: Jonathan, mándale un saludo a a mis amigos de la primaria y mándale un coscorrón a mi maestra porque nos encargó mucha tarea.
3: ¡Cascarrón!
4: Saludos para Sebas y Benjamín, profesor, que son vaqueros.
3: Sala, son vaqueros.
4: Son vaqueros.
3: El miércoles viene.
6: Me puede poner una canción. Y cumplo 7 años y me pone una canción de migajero.
4: ¡Felicidades!
7: Usted es hermano del abuelo Yeyo.
3: Del abuelo Yeyo, no.
4: Se parecen, profesor.
3: Sí, sí lo conozco, pero no.
6: La escuelita, mándame un radio a mi vago. Porque tenía mucho sueño. Y mandarle un coscorrón a mi papá, que se enojase en las mañanas.
3: Profesor. Saludos.
4: Se enojó en la mañana su papá, profesor.
3: Sí, mira.
7: Se enojó. Sí.
3: Bueno, otro de los animales que dan también leche.
4: Profesor, ya se está acabando la pida, Brian.
3: Aparte de la vaca.
7: Aparte de la vaca.
3: La cabra.
7: La cabra.
4: Mire, profesor, se está acabando.
3: Y la cabra destaca por su alta.
7: Alta, que están altas.
3: ¿Quién?
7: Las vacas.
3: Las cabras, estoy hablando de la cabra.
7: Una cabra.
3: Una cabra también da leche.
7: Efectivamente.
3: También.
7: También.
3: Las ovejas.
7: Las abejas.
3: Ovejas.
4: ¿Cuáles abejas, profesor?
3: Ovejas.
7: Un día me picó una abeja, profe.
3: Ah, pero yo no estoy hablando de las abejas, estamos hablando de la oveja, que también da leche.
7: Y también pican.
3: No, no pican.
4: Por eso se está acabando la pida, Brian.
3: Y la oveja, la leche se utiliza especialmente para la elaboración de quesos finos.
4: ¡Oh, dale,
3: que es
4: profesor.
3: Leche de oveja. Ajá, para hacer buenos quesos.
7: Las abejas dan miel.
3: Uh-huh. ¿Y las ovejas?
4: También.
3: Dan leche.
7: Dan leche.
4: Dan leche, profesor.
7: La dan gratis.
3: Sí, claro.
4: ¡Oh, dale!
3: Como las abejas hacen la miel.
7: Sí, hacen.
3: Las ovejas, las cabras y las vacas nos dan leche.
4: ¡Excelente, compadre Azul!
3: Hoy que es.
7: ¿Y los popotamos?
3: Que es el Día Mundial de la Leche.
7: Los popotamos que dan, por ejemplo.
3: ¿Qué tienen? ¿Qué tienen los hipopótamos?
7: Popotamos que dan.
3: Dan muchas cosas.
4: Que no se dice popotamos.
3: ¿Cómo se dice? Dile.
4: ¿Quién sabe?
7: ¡Ánimo, ánimo, ánimo!
3: Buenos días, mis niños. 7:32 ahora.

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3: Buenos días, escuelita.
4: Hola.
5: Para empezar.
3: Buenos días, escuelita. Soy Jared. ¿Me pueden poner la canción de la chica Yeye, por favor? Ah.
6: ¿Profesor?
7: De profesor.
8: La vaca, me lo están pidiendo la vaca Lola.
6: No, pidieron la chica Yeye.
8: Ah, y la vaca Lola
6: no,
8: también.
6: No sea loco, no sea loco.
8: También pidieron la vaca Lola.
6: No, pero no sea loco, porque...
8: No, no. Pero que
6: primero las niñas.
8: Sí, claro.
6: Primero.
8: ¿Cuál pidieron?
6: La de la chica Yeye. Y yo quiero una de Belinda.
8: ¿Quieres escuchar una canción de Belinda?
6: Y los tipayazos.
8: Tipayazos vienen el miércoles.
6: Digo, nada de los chicharines.
8: Chicharines no.
9: Profesor, a mí póngame una canción, profesor. Ah, de profesor.
8: ¿Qué canción quieres, Josefo?
9: Quiero la canción.
8: A ver.
9: De.
8: Es más, hoy los voy a complacer a ustedes.
9: Sí, profesor.
6: No, de Vicente Fernández.
8: De Vicente no les gustan los niños.
9: Yo quiero una. A una ver, canción.
8: Que los niños nos piden una canción y la ponemos.
9: Sí, profesor.
6: Quiero una de José José.
8: José José, no les gustan los niños.
9: Quiero una de Mocedades.
8: Tampoco les gusta.
6: No,
8: no, no saben ni quién es Mocedades. No, no es.
10: Mi hijo quiere escuchar la canción del jabalí.
8: El jabalí.
9: El jabalí.
8: Sí.
9: Vete, siéntate por ahí.
8: El jabalí.
6: Josejo parece jabalí.
9: ¿A poco sí, profesor?
8: No es cierto. Bueno, a ver.
9: Póngase una canción grande de profesor.
8: Vamos a poner una canción al niño o niña que nos marque. Bueno.
11: Hola.
8: Hola, ¿quién habla?
6: Hola.
8: Hola.
9: Amiguito, ¿cómo están?
8: Hola.
12: Tengo 6 años.
8: Uh-huh.
12: Y voy para el kinder.
6: Hola.
12: Los quería saludar.
6: Hola, amigo.
12: Adiós, los amo con todo.
8: Hola.
6: Es un niño.
9: Nos ama con todo el corazón, profesor.
8: Mira, qué bonito mensaje.
6: Un niño y una niña que se van al kinder, unos niños.
8: Qué bonito mensaje que nos
13: digan. Hola, buenos días, soy Sebastián. ¿Pueden poner, por favor, la canción de Nada? Esta canción.
6: Profe.
8: La de Nada de
13: Tripayasos.
6: Nos hablan por niños piojosos.
8: No, les gusta la música de los Tripayasos.
14: Buenos días, de Santiago de Onet.
8: Hola.
6: Profe.
8: ¿Qué canción?
14: Feliz inicio de mes.
8: Uh-huh.
14: Me salió Cristiano Donadero Barajitas.
8: Uy, le salió Cristiano.
9: Profesor.
6: ¿Cuándo va a ser el mundial, profe?
8: Ya, estamos a nada de que empiece el mundial. En 10 días empieza el mundial.
9: ¿Y a poco sí, profesor?
8: Sí.
6: ¿Y el metro?
8: ¿Quién lo busca? Y el metro nomás no estuvo.
9: Creo que no salieron las cosas como lo esperábamos.
6: Profe, yo voy a ir al mundial porque voy a tomarme una foto con Lionel Messi.
9: ¿A poco sí, profesor? Yo quiero una foto.
8: Sí. ¿Con Messi?
9: Sí, profesor.
8: ¿Con Messi o Cristiano?
9: Con Cristiano, profesor.
8: ¿Cristiano Ronaldo?
9: Sí.
8: ¿Va a ir a Houston a jugar?

0: profesor. Y yo soy un vaquero.
1: ¿El vaquero?
2: Soy un vaquero, profesor.
1: ¿El miércoles viene el vaquero?
2: ¡Ya nos vamos, profesor!
1: ¡Ya nos vamos, niños! ¡Pórtense bien! ¡Cuídense mucho! Faltan 10 minutos para que sean las 8.
3: Mañana no hay clases.
1: Sí hay clases mañana.

0: empezar. Yo soy un guapito.
1: ¿Vienes empujando el camión o por qué no has llegado?
2: La maestra está enojada, profesor.
3: ¿La maestra?
0: ¿Su esposa?
3: ¿No es mi esposa?
4: ¿De veras?
3: No.
1: ¿Vienes empujando el camión o por qué no has llegado?
0: Le puedo mandar saludos a mi esposa.
3: Tú eres un niño, no tienes esposa.

0: 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El ICET Nuevo León recibió la visita de Héctor Martínez Castruera, quien se reunió con el director David Rodríguez Calderón para fortalecer la colaboración con los institutos de capacitación para el trabajo a nivel nacional. Información local. El titular de Fidecitrus, Eduardo Cavazos, invitó a los habitantes de la región citrícola para que aprovechen las macrobrigadas que se realizarán próximamente en Allende y Montemorelos con servicios gratuitos como consultas médicas, atención psicológica y otros. 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

0: 8 con un minuto en punto.
1: Los trabajadores de la televisión y la radio, ¿verdad?, que siempre escuchan Banda 93.3 circulando en este lunes, ¿verdad?, arrancando el mes de junio, el mes de mucho calor.
0: Papá del mundial.
1: El mes de papá del jefe de familia.
0: Ya viene el mundial, parejo.
1: Ahí el mundialito, ¿verdad?, también, hombre. Y bueno, pues un consejo a las nenorras: si van a soñar conmigo, nomás no me manoseen tanto, ¿verdad?
2: ¿Por qué, don?
1: Ojo, no, amanezco todo estrujado, hombre. Por favor.
0: O sea, ¿usted lo siente cuando sueña?
1: Así cuando sueña conmigo.
2: Sí.
1: Bueno, profesor, fíjese aquí reportando, ¿verdad?, accidentes viales, ya, para que todos tomen en cuenta, ¿verdad?, respetar los señalamientos, no rebasar por la derecha, no estacionarse en línea amarilla. Para aquí me reportan varias fallas de semáforos en la zona centro de Monterrey, entre Albino Espinosa, ¿verdad?, y Washington, y bueno, y Pino Suárez.
0: Muy bien, perdón.
1: ¿Verdad? Nos vamos acá a este lado, a ver dónde están las vías del ferrocarril, ¿verdad? Acá, ¿cómo se llama? La avenida...
0: ¿Fleteros o qué?
1: No, Moisés Sainz.
2: Moisés Sainz.
1: Sí, pero en su cruce con Simón Bolitas. Simón Bolitas.
0: ¡Chupa! Es por fletero.
1: Andele fletero.
0: Sí, fletero.
1: ¿Usted conoce ese crucero?
0: Sí, pero ahí vivo yo en fletero.
1: Ahí trabajaba de payasito.
2: Fidel Velázquez no es el que canta colombiano.
1: No, sí, sí.
0: Nelson.
1: Dice Raúl Rangel Frías, así como mis nachas, hay un accidente vial.
3: Ajá.
1: En su cruce con Abraham Lincoln y otro más en Ruiz con Tenis. Ruiz con Tenis cruce con Canario.
0: Canario.
2: Canarios.
1: Allá por tal la clínica 34.
0: Sí, claro.
4: No más que tengan cuidado allá por la carretera Ramones. Más adelante de Ternion, hay una huelga. Está el tráfico bien gacho, para que tengan precaución.
2: Hay una empresa, ¿no?
4: Porque está la huelga ahí.
2: Una empresa que no les...
1: No les dieron sus utilidades, hombre.
2: No les dieron sus utilidades, hombre, chico.
0: ¿Cómo le fue de utilidades? ¿Sí les dan ahí? No creo que yo en la corporación les den utilidades, ¿no?
1: No han caído, pero yo creo que ya, yo aquí las consigo ahorita saco utilidades.
5: Pero sí, ¿cómo? Genial.
1: Ahorita nomás que hay un accidente, un coche.

0: Solamente las empresas. Sí. Usted no trabaja en una empresa.
1: Ahorita la saco.
2: Ahorita la saco mis utilidades. Ahorita en un crucero bueno.
0: Ahorita se las paga.
3: Yo anoche soñé con usted que nos fuimos a Acapulco y yo no me quería regresar. Y usted me dijo, vámonos, vámonos. Si quieres, te llevo pescado. Y que me trajo pescado.
1: Pero de la dieta.
2: Del chico.
4: Miguel Alemán, Clínica 67, fluido. Hasta el centro de Apodaca.
2: Vamos, vamos.
1: Barragán hasta el tronco, dicen.
5: Carretera Monterrey Saltillo, hasta el tronco, los dos lados. Pero ya lo bueno que ya salimos de acá de renovar la licencia. Ni cuenta me había dado que ya la traía vencida. Hasta ayer que me puse a hacer limpia en la cartera y ahí fue cuando me di cuenta. Así que ya no vas a tener de dónde enterrarme tus colmillos.
2: Así que vamos a ver, vamos a revisar licencias vencidas.
4: ¡Cállenlo!
2: Y cruce entre Avenida Las Torres y la Avenida Los Pinos. Los Pinos y Las Torres en Escobedo. Ahorita me voy para allá para sacar mis utilidades.
0: ¡Qué bárbaro! No tiene vergüenza.
6: Marijoto, carretera Laredo hacia Monterrey, de Monterrey hacia la Ciénaga de Flores Libre. Al parecer nadie amaneció con ganas de chocar. Bendiciones y saludos a toda la plebe.
1: Órale, a toda la plebada.
7: Buenos días, soy Sebastián. Le pido un ánimo, ánimo, ánimo. Unos cruzadores, yo le he terminado con mis tías, mis abuelos y mi papá que vienen escuchando. La onda 93.3, la radio que manda en Monterrey.
2: Yo métete a la escuela, niño. Lerdo de Tejada y Barragán, mucha precaución.
0: Gracias, Barragán.
1: Viene la paloma, señoras y señores, buenos días.

0: Señoras y señores, son ya las 8:08. Ya viene más adelante el regreso de la escuelita. ¿Vamos a volver con la escuelita?
1: No sé. Aquí está Oscar de la Rosa.
0: Y también vamos a decir efemérides y vamos a hablar.
2: ¿Quién es Ramiro?
0: Del día de la leche, que hoy es el día.
2: ¿Quién está aquí, Ramiro?
1: Oscar de la Rosa.

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2: 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Señor.
5: Aquí mero, bueno.
2: ¿Sí?
5: Aquí mero en la banda 93.3.
6: Sobre.
5: Complázcame con una canción.
6: A ver, papá Natas. ¿Estás escuchando?
5: A toda hora la invasora, buenos días.
6: ¡Burro!
5: Bueno.
2: Esa no es la invasora, señor.
5: Esta no es. Aquí está don Rules.
6: Don Rules. Aquí estamos. Hachis, muy buenos días.
5: Don Rufles. Buenos días.
6: Este lirio no entiende.
5: Usted es el que está.
6: Señor Casano.
2: Don Rufles. ¿Cómo está, señor?
5: Buenos días. Habla el programa de la invasora.
2: Don Rufles.
5: La invasora, bueno, a toda hora la invasora.
2: No, pero don Rufles. Don Rufles. Ah, no, sí estuvo en la invasora, don Rufles.
5: La estación de la raza.
6: Yo estuve hace muchos años.
2: Usted estuvo en la invasora, ¿verdad? En los 80s.
6: La invasora norteña.
2: Que era la invasora ligando.
6: Y ustedes bailando, con, grabando.
5: Con ustedes, don Peluches, ¿cómo está don Peluches?
2: ¿Fue compañero del señor gracias, Arturo?
6: Con mi amigo Domingo Arturo de Peluches.
5: Don Peluches.
6: Achis, ¿cómo andas?
2: ¿Qué otros locutores estaban en esa época aparte de...?
5: Don Jimmy, el tío Jimmy.
2: Locutores de la invasora. De su época, don Rules.
5: Don Clis Dance. Henry Barra, Piporro.
6: Eulalio González.
5: Don Rufles, no habrá una morrita.
6: Don Rufles.
5: No habrá una morrita por ahí.
7: Hola.
5: Quiero hacer una investigación.
7: ¿Qué anda investigando ahora usted, hombre?
2: ¿Investigación de qué, señor?
5: Quiero hacerle una investigación. Ando buscando una morrita hasta que se quiera ganar 70 pesos.
2: ¿En qué?
7: 70 pesos.
5: Una investigación que quiero hacer.
7: ¿Por qué anda investigando qué?
5: Quiero investigar, por ejemplo, a ti, Palmeta, si eres intolerante a mi lactosa.
2: Ah, es que hoy es el día de la leche, Paloma.
7: Ay, que sí, con licuadito de plátano, ¿sí? Con lechita.
5: Ajá. Quiero saber si eres intolerante a mi lactosa, Paloma. Es
2: que, señor,
7: oye, pues no lo tolero, se me dice que no soy tolerante.
5: ¿Cómo te quería un bollo de esos que hace tu
7: mamá? Ay, se antoja.
2: ¿Hay gente que se baña?
7: Ah, sí. Yo todos los días me baño.
2: Pero con leche, ¿eh?
7: Nada más cuando viene Toño.
5: Yo soñé que te bañaba con leche. Que te estabas
7: leche ahogando. De burra es muy buena para la piel. ¿Verdad? Para la piel.
5: ¿A cómo tiene la leche de burra, Paloma?
7: Es muy. ¿Cómo se dice? Tiene muchos nutrientes. Para la piel.
5: Nunca has probado la leche paterna.
7: Ay, no, cállate la boca.
5: Aquí traigo leche paterna.
2: Sí.
5: ¿Ya que hay leche materna? Bueno, leche materna. Aquí tengo la leche paterna para ti.
7: Pues ahora hay que probar. Como dice. Por ahí, en esta vida hay que probar de todo.
2: Sí, la verdad, para que no te quedes con las dudas, ¿no?
5: Es que hoy amanecí muy bien.
7: Hoy amanecimos, sí. Primero de junio, vamos comenzando el mes de junio.
5: Échanos los asteriscos, unos asteriscos.
7: Ay, ¿quiere que le ponga el asterisco?
2: ¿Qué nos tiene para
7: bueno, pues es que estamos transitando el mes de junio, el signo de Géminis. Uh-huh. Fíjese que Géminis es muy compatible con signos de aire, como Libra, que es su pareja ideal. Tienen una conexión mental, social y sexual.
5: Oh, eso me gusta, es de los
7: días. Y con Acuario también, que comparten mucho amor por la independencia, ¿verdad? O sea, o por diferentes colonias. Uh-huh. También congenia muy bien Géminis con Aires. Aries, perdón. Aries. Y Leo, con los signos de fuego. gracias a su energía y dinamismo y gusto por la aventura.
5: Ándale, uno. Muy bien. Sí, de esos.
7: Así que es muy buenas esas, compatibilidades de Géminis.
5: Una de esas no hay para mí.
7: ¿Buscas una Géminis?
5: Una Géminis. Es que yo ando buscando. En la vida hay dos tipos de mujeres. Las que vuelan y las que echan pata.
7: Ah, sí.
5: ¿Tú vuelas?
7: No.
5: Entonces, vente.
7: Ay, cállate la boca, no. Entonces, pelado, peludo.
5: Paloma, ¿crees en el amor a primera vista o me la guardo?
7: Ay, guárdense eso, viejo cochino.
5: Ando feliz porque en la mañana te levantaste bien temprano. Te bañaste, se bañó bien temprano.
7: Ay, sí, me bañé bien temprano. Ay, pero ¿cómo sabes eso?
2: ¿Pero por qué anda viendo el que se baña?
7: Todavía anda de fisgón. Lloviendo hacia los techos, mirando hacia los baños de la gente.
5: Sí, vi que te bañaste y luego se bañó. Y luego se metió a bañar tu tía.
2: La tía también.
7: Le voy a decir.
2: ¿Y la vio?
5: Sí, ya cuando no. estaba bañándose su tía, ya cuando entró su tío, ya mejor me fui.
7: Ándele, porque si no se lleva una sorpresa.
5: Sí.
2: A ver, ¿van a conocerse o no?
5: Sí, vamos a conocerse, don.
2: ¿Tú quieres salir, don Lolo?
5: Pues es que quiero invitarla ahí a echarse unos taquitos ahí. Invítala. Tacos del Michael.
2: Lo más, no digas goles.
5: ¿Cómo te quería unos tacos del Michael,
7: Paloma? Ay, qué rico unos tacos. ¿Dónde están estos?
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7: Ah, por donde está una Guadalajara.
5: Ahí, mero. 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
2: Lo más, no digas marcas, mamacita. Sobres.
5: O tacos de un Chuy, ¿cómo te querés?
7: ¿Dónde están?
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7: Ah, y una que está por un Oxxo, ¿verdad?
5: Esa mera, sí.
2: Bueno, que no entienden, que no digan marcas. Sí,
5: no, se, no, sobre, no, se, sobre, no se enoje, don Rufles.
2: ¡Don Rules!
7: Ya aprendaste su nombre.
5: Es que se me olvida.
7: Aprendaste su nombre bien.
0: Buenos días. Excelente inicio de semana. Saludos de aparte de aquí la Fomerrey en Tifel.
5: Qué triste vivir en una Fomerrey, ¿verdad?
2: ¿Por qué, señor?
5: Pues pobrecito, muchachos.
8: Camino a las pedreras, a salir al libramiento. Hasta el tronco, Ramiro.
5: Soplas.
7: Hasta el tronco.
2: ¿Hasta el tronco?
5: Como te tenían ayer en el carro ese negro que estaba ahí parado, ¿verdad?
7: ¿Quién le dijo?
2: Paloma, ¿qué pasó?
7: Era un amigo.
2: ¿Te llevó a tu casa o qué?
7: Sí, me invitó a cenar.
2: Ajá, ¿y luego?
5: Sí, vi la cena, te dio un salpicón de lomo, ¿verdad?
7: Hijo pelado. Pero no, nadie nos vio.
5: No, sí te vi yo.
2: No hagas espectáculo y menos en un carro.
5: Estabas arriba del carro negro ese.
7: No, es un amigo, nada más que le gusta hacerme cosquillas en el ombligo.
5: Te rellenó el pavo, ¿verdad? Anoche.
7: Digo, ¿quién le dijo usted?
5: No, es que yo escuché, estaba ahí atrás del carro. ¿Y
2: luego qué es? ¿Cómo se escuchaba?
5: No, así como cuando pican papaya.
7: Ay, hijo pelado. Ya me voy, los quiero mucho.
2: No andes haciendo eso.
7: Yo me porto bien, señor Casas.
2: No te exhibas, Paloma, por Dios, hombre.
5: El joven este que iba con la Paloma, ¿le acomodó el carro?
7: Acomodando su coche.
5: Y a la Paloma le acomodaron la matriz.
7: Ay, cállese la boca. Ya anda de metiche usted, ¿qué le importa?
5: ¿Por qué te estabas vomitando, Paloma, anoche? ¿Te cayó mal la comida o qué?
7: Sí.
5: Es que le hacías bien raro.
7: Sí, me cayó. ¿Cómo le decía? Como que me cayó
5: como,
7: mal.
5: Como cuando metes el freno de mano, pero el carro no iba dando.
2: Qué bárbaro. Sí.
5: Así le hacías, así como, ¿cómo le hacías?
7: Es que me andaban tragantando.
2: Bueno, que tengas un excelente inicio de mes.
7: Orba.
2: De semana y demás.
7: Así es, que arranquen bonito, que les vaya bonito el mes de junio.
2: Ya volvemos.
5: No se quiere atragantar usted, señor.
2: No, paso. Y aparte hoy es el día de la leche.
5: Don Rufles.
2: Don Rules. Achis, achis, este burro.

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14: 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Una gran anécdota de Edson Arantes, Don Nacimiento, Pelé en las justas mundialistas fue que apenas a los 9 añitos vio a su papá llorar el día del maracanazo en 1950 cuando Brasil perdió la final en casa ante Uruguay. Ahí Pelé le dijo a su papá: no llores, papá, yo voy a ganar el título para ti. Y eso sucedió. Lo hizo en 1958, 1962 y también ganó la de México en 1970. Le cumplió el sueño a su señor padre. Impacto mundialista al momento.
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1: Muy bien, Ramiro ha decidido, porque es su sección. Las rocolas son de Ramiro.
16: Una rocola seria. Vamos a ponerles unas canciones, a ver qué les parece.
1: ¿De qué se trata la rocola? ¿Puedes explicarle
16: rocola
1: a la gente?
16: Seria. Rocola de
1: señores, solistas.
16: Solistas serios.
1: Solistas.
16: Aquí está el primero.
1: El primer solista.
17: Aquí está la primera. ¡Suéltala, Toño!
1: Aquí está Ramoncillo. Pecho amarillo.
18: Oye, ¿será verdad lo que dicen de Ramoncillo?
19: Yo digo que sí.
18: Morboso.
19: Sí, Ramiro ni es famoso. Y míralo, bien morbosón.
1: Es igual que Ramón.
16: Que Ramón ya le hizo lo mismo que Germán.
19: ¡No! ¡Eh! Aquí está Ramón Ayala.
1: Y dice... ¿Es de Leo Dan? ¿Sí, verdad?
19: No, es de Ramón.
16: Ramón Ayala Junior.
19: Rondamón Ayala. ¿Y esta que sigue?
1: Es...
19: Arnulfo.
1: Qué hermoso ser
19: Paquetón.
1: Humano.
19: Paquetón. Ah.
1: No, no, la verdad es un tipazo Arnulfo, ¿eh?
19: Simón.
1: Un gran amigo, gran cantante.
19: Sí.
1: Excelente persona.
19: Por amor a ti.
1: No como aquel que te platiqué, ¿no?
19: Pero sí sabías que... ¿Le ganó el tiro con una morra a Ramiro?
1: Sí.
16: Tampoco se gana, le hizo un gane.
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1: ¿Y compite con Tomás, ¿verdad? En el paquetón?
19: Sí, Arnulfo Junior. Por amor a ti.
1: ¿Pero dices que Tomás es qué?
20: Llévame.
19: Puro pelo.
16: Buddy. Ahí son puro Junior.
19: Si en mi puro Junior.
20: Que diga,
1: oye,
20: ese
1: sí.
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18: Bobby Pulido.
1: Puro Junior. Rocola de los Juniors.
19: ¿Y por qué pusiste esa de Bobby Pulido? ¿Hubieras puesto otra de Bobby Pulido?
1: Está bonita esa, ¿no? ¿Hubieras puesto la de... Pues, ¿para qué te digo si no es...
19: ¿Y esta que sigue?
1: ¡Hey!
19: ¡Otro Junior!
1: ¡Ah, el hijo de Don Gil!
16: Tito Gil Junior.
1: Gilbertío, que también...
19: Le robaron gasolina.
1: También es muy buena persona, ¿verdad? Sí. Y su papá también, ¿eh? Don Gil.
19: Sí, sobre todo con lo que le dijo el vato. Qué bueno que le contestó así, güey.
16: Ah, no se deja, Tito.
1: ¿Sí? No, no.
16: ¡Súbele!
1: Bueno. Es bueno para el trompo, Tito.
19: Pensaron que Tito doble pera nuevo. No, no, compadre. Tito ya existe desde hace muchos años. ¡Uno más!
16: Y vamos a recordar a don Roberto
19: Gómez Bolaños.
16: Oh, Roberto Pulido.
19: Ah, Roberto Pulido.
1: Ah, o sea, es el papá del hijo. ¿Has pasado don Arnulfo?
19: ¡Eso!
1: ¿Pues
19: oye, ando buscando un proveedor de acrílicos y souvenirs. Si alguien conoce alguno, por favor, repórtese conmigo.
1: ¿Y tú qué?
19: De acrílicos y souvenirs, ¿verdad?
16: Gratis.
19: No. Para hacer un negocio.
16: Ahí están los okay. Juniors y don Roberto Pulido, Tito, Bobby, Arnulfo y...
1: ¿A cuánto nos vamos? ¿A tres?
16: Ramoncillo, Arnulfo, Bobby, Tito y don Roberto.
1: Tres, dice Toño que tres. Porque
19: prefiero que le haga Tito, prefiero que los Titos digan... Estrellita Vini. A que digan, Tito, doble P.
16: Sí, pues está mejor.
1: A ver,
16: Tito.
2: Por Tito, vení con el 3.
1: Tito.
16: Bobby Pulido, Arnulfo o Ramoncillo.
1: Vení con el 3.
2: Y su hijo, Tito.
1: Tito.
19: Tito 2.
2: Voto por la de Tito Torbellino.
1: Oye, ya ganó Tito, güey, espérate.
2: Voto por la del señor del paquetote.
16: Arnulfo.
2: Bobby.
16: Ven. Ahí está Ramoncillo.
19: Estrellita.
2: Por mi hijo Tito.
19: Tito, 4.
1: A ver.
19: Oye, ganó Tito, güey.
1: Ya, güey.
2: Tito, por Tito.
1: Ya, se quedó ya. Tito, fíjate.
21: Bobby Pulido.
1: Bobby, ¿y en serio?
19: No, espérate, ¿qué dijo ella, güey? ¿Qué dijo?
21: Por Bobby Pulido. Saludos desde Houston, chicos.
16: Hasta Houston.
19: Yo voy el 23.
16: Que te reciba ahí.
19: Yo voy para allá de Houston.
16: Que te vaya a recibir. Oye,
1: y no van a enojar a Tito en las redes sociales porque les va a partir su mandarín en gajos.
19: Estás bien chulo, mami.
16: El chiquero.

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1: Esos somos nosotros y ya viene el Papi Fest.
0: Papi Fest,
1: el Día del Padre ya viene.
0: ¿Quién ya fue? Ah, no, es el Cepi Fest, ¿eh? ¿Ya fue el Cepi Fest?
1: Fue Mami Fest.
0: El Mami Fest.
1: Cepi Fest, Mami Fest. Ahora viene el Papi.
0: Y luego
1: el Rami Fest también.

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1: Es el Chiquero Morning Show, que arrancando el mes de junio, recuerda, a partir de este mes, el Chiquero ahora de 6 a 10.
2: ¿Siempre ha sido de 6 a 10?
3: ¿Tú por qué llegas tarde, Casan?
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1: Ahora sí, a partir de junio ya es de 6 a 10 de la mañana.
2: Si es que estamos desde las 6 de la mañana.
3: ¿Pero por qué llegas a las 6?
2: ¿Era 6-3?
3: 6-3. ¿Por qué llegas a las 6-3?
2: ¿6-3?
1: Pégale, Toño.

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1: En la final de la Conca Champions del sábado pasado entre Toluca y el equipo de los Tigres salió lesionado Marcelito Flores y hay muy malas noticias. Se rompe el ligamento, así que se pierde también la justa mundialista por la selección de Canadá. Ni hablar, sábado negro para el equipo felino, pierde el título y pierde jugadores.
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3: Lo dijo el Dalai Lama, solo existen dos días al año en los que no se puede hacer nada. Uno, ayer, y el otro, mañana.
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0: Chan. Estamos de regreso, señoras y señores, 9:00 a.m. con 3 minutos, 9:03.
1: Pues ya se dio la lista de los convocados, ¿no? De la selección mexicana.
2: A la bim bomba.
1: Ah, este.
2: ¿Sí le hablaron a Jürgen Damm?
0: Está mal. Qué triste para Marcelo, güey, que no va, güey. Qué triste.
1: Porteros. Raúl Rangel.
0: De la Frías.
1: Este, Guillermo Ochoa.
0: Otra vez.
3: Porque ¿cuántos mundiales lleva de Ochoa? Es que
2: lo llevan.
3: ¿Es el sexto o quinto? ¿No?
2: Y si anda bien.
1: Tiene su pelo muy bonito.
2: O lo llevan como así.
0: Como tercer portero.
2: Como Brasil lleva a Neymar como símbolo, así como no tanto porque anda.
0: O sea, pero es como tercer portero. Es Acevedo, ¿no? Uno de ellos.
2: Acevedo es el segundo.
1: Acevedo.
0: Es el segundo. ¿Quién es el primero?
1: El del Santos, ¿verdad?
0: Acevedo es el de Santos, sí.
1: ¿Y qué es
0: el primero? ¿Quién es?
1: Yo lo quería para Rayados, Acevedo.
2: ¿Ochoa?
0: Ochoa es el primero.
2: Ochoa va. No,
0: era para que lo dejaran así como Kazán aquí. Al último.
1: De los primeros locutores de la banda.
2: Oigan, hay un cuate que en redes sociales se llama Escarcini.
0: Escarcini.
2: Es un vato youtuber que hizo viral, pidió a la comunidad futbolera hacer viral, buscó, rastreó el futbolista

0: menos conocido del mundial.
1: Ajá.
0: Y dice, vamos a buscar al futbolista menos conocido de este mundial, y dieron con un tipo de Nueva Zelanda llamado Tim Payne. Tim Payne.
2: Tim Payne.
0: Que su cuenta oficial pues tenía
2: Marcus Payne.
0: Tim Payne. Se escribe Payne.
2: Payne.
0: Tim Payne, este jugador de Nueva Zelanda, es el jugador, el considerado el futbolista menos conocido del mundial. Pero bueno, pues este
1: ya se hizo viral.
0: Ya lo hizo viral, ya lo puso a la par de Mbappé, Lionel Messi, Cristiano Ronaldo,
2: uh-huh.
0: Porque provocó que atrajera seguidores. Tenía 100 seguidores, creo, en sus redes sociales. Y ahora ya el futbolista agradece, ¿verdad?, a este cuate que lo hizo viral, ¿verdad?
1: Mira, ¿cómo sabes tantas cosas del mundial?
0: Sí.
1: Qué bonito.
0: Y este
1: argentino, bien informadito.
0: Fue un argentino creador de contenido que buscó al futbolista menos conocido del mundial.
2: ¿Para?
0: Para hacerlo viral. Dice, vamos a ayudarlo a hacerlo viral.
2: Y sí, y sí, jaló.
0: Sí.
3: Sí, jaló.
1: Sí, jaló.
0: Ahora aquí vamos a buscar al locutor menos conocido.
2: Ajá. Sí.
1: ¿Quién podría ser el locutor menos conocido?
2: ¿De aquí o de todas?
0: ¿De toda la República?
1: De aquí, de Monterrey.
0: Ah, de Monterrey. ¿Qué te dice?
2: Uno de la TKR, así.
0: Germán Plum.
1: De la BJ. ¿Todavía sale BJB?
2: ¿El cómo
1: todavía?
2: Se llama?
0: Sí, sí, sí.
2: El Rorro.
1: El Rorro, el de la ranchera.
2: No, Rorro sí es conocido, ¿eh?
0: Ah, bien conocido el Rorro.
2: Bien conocido
1: el Rorro, sí.
0: Es el que se ganó.
1: Rorro.
0: Es el que se ganó un automóvil, ¿eh?
1: El Rorro, aquí.
0: Un sorteo, sí. Un sorteo de la invasora que hicimos Chanchulla.
1: Hubo mano negra.
2: Mano, porque
0: mucha gente no sabe.
2: Porque
0: mucha gente no sabe.
2: ¿Mercy sacó el ganador o qué?
1: Mano codo. Codo negro, mano negra.
2: ¿Eh? Son bien bañados tú. Tú pícale ahí, no te me quedes viendo.
1: Bueno, ahorita volvemos con la lista de los convocados a...
2: Otra vez. No, ya basta. Vamos a hablar mejor lo que está pasando en Pakistán.
1: ¿Quién va de delantero? ¿Cuáles son los delanteros?

0: bandita de Marco Antonio Solís que visitó Monterrey. 93.3 El Chiquero. Vámonos a música. La Polla, Kazán, Ramiro Galicia. Hagan viral este Ramiro Galicia, hombre.
1: Se tomó foto Marco Antonio Solís con un ganador, pero estuvo un problemita ahí. Olía feo el ganador.
0: Sí. Ahí lo subimos en El Chiquero.
1: Sí. Olía muy feo. Entonces, Marco Antonio sale la selfie tapándose la nariz.
0: Con un gordillo. Se tomó la selfie con un gordillo.
1: No, yo no fui.
2: Trajadillo. Currito, muy currito. Vamos, que estuvo el fin de semana, Marco. Imposible.

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1: Bueno, entonces los convocamos.
2: Regresamos, señoras y señores, al Chiquero Morning Show futbolístico.
3: Oigan, prepárense, ya viene el Papi Fest.
1: Ya viene
3: el Papi Fest. Padres el miércoles.
4: ¡Súbanle mucho al amor!
3: Ahora será en San Nicolás, ¿verdad? Sanico, Texas.
2: Sanico, Texas. Nos vemos próximamente.
3: Aja Toro.
1: Aja Toro.
2: Te dije, Ramiro, que te vieron robándote eso del Dogos.
1: Sí, pero ella no quiere, y el loco ya no te quiere ver.
2: Aja Toro.
1: ¡Porteros!
2: Próxima víctima.
1: Ahí va la lista. Portero Raúl Rangel.
2: Guillermo Ochoa. ¿Esa lista la publicaron en internet?
1: Carlos Acevedo.
2: Sí.
3: Portero ambulante.
1: Defensas, César Montes.
4: Ah, Césarito Montes.
2: Ese.
1: Canterano.
2: Está en internet. Entonces déjalo ahí, güey.
1: Edson Álvarez. Oye, Israel puro, Reyes, defensas.
3: Puro Chiva y Rayado, ¿no? Chiva, Rayado.
2: ¿Me puedes decir la alineación del próximo 23 de junio en Houston, Texas?
1: Juega Portugal.
2: Portugal contra Uzbekistán. ¿Me puedes dar la alineación de Uzbekistán, por favor?
1: Y este animal va a ir. No lo quiere decir, pero yo lo voy a decir. Este animal tiene boletos para
3: ir a ver a Cristiano Ronaldo.
1: ¡Shoes! Que ya es su último mundial.
3: ¿Vas a estar de cercas?
2: Estar de cerca.
3: ¿De cercas?
2: Les traeré todo, les traeré todos los detalles.
3: Le tomas fotos.
1: Transmitiendo en vivo la polla desde el estadio de Houston.
2: Yo sé lo que les digo. Síganme en redes sociales porque ahí voy a subir todos los detalles
1: de Cristiano,
2: mi salida, mi llegada. ¿Verdad?
3: Graba todo, güey.
1: Como quiera dejar.
2: Mi deportada.
1: Como quiera dejarle a las niñas dinero, güey.
2: O sea, me deportan,
3: ¿Cuántos días estás ahí?
2: Hasta Guatemala, güey.
1: ¿Qué te importa?
2: ¿Te importa? ¿Qué quieres saber, güey?
1: ¿Te quiere rondar? ¿Te quiere rondar?
3: No, no vas a pasar.
1: ¿Qué te importa?
2: ¿Te importa,
3: ¿cuántos días? O sea, ¿que cuántos días se va
2: a ir? ¿Te importa, perro?
1: Mira. ¡Delanteros!
2: Así voy a cantar, güey.
1: ¿Qué?
2: ¿Eh?
1: ¿El himno de Portugal? ¿Ya te compraste tu playera de Portugal?
4: Eres amor.
2: Ahí no, por la casa. Lente, inmortal.
1: Inmortal.
3: Ahí por San Miguel. San Miguel en Guadalupe se pone un mercadito. Si quieres, vamos para conseguirte la de Portugal.
1: ¿La de Cristiano?
3: La de Cristiano.
2: No, ya la tengo. Sí, ya la compraste.
3: 100 pesos,
2: original,
3: vale.
2: Original, perro. Le dije, póngale atrás Cristiano Spain. Sí, güey.
1: Cristiano Spain.
2: Cristiano Spain. Ya le mandé mensaje al bicho.
1: Sí, lo vi.
2: Le mandé mensaje, le puse, ¿qué onda, compadre? Nos vemos en Houston.
1: No te da pena, güey.
2: No, güey. Pena es quedarme aquí en México viéndolo por la tele.
1: Y yo en el estadio de Houston.
2: Sí, sí, sí.
1: Ah, qué bonito.
3: Y aquí nosotros oyendo la canción fea de Julieta Venegas.
2: A ver, échale, ¿qué dice el público?
5: ¡Que salga Espiridión Pipincle!
2: Ah, espérate,
1: no están produciendo, estamos, no produzcan.
2: Estamos aquí con la alineación, a ver. ¿Y luego en la portería quién? Bueno, ¿Ochoa?
1: En la portería, Ochoa, con su octavo mundial.
2: Sí.
1: Delanteros, Alexis Vega.
2: Alexis Vega.
1: Armando González de la Chivas, César Huerta. Guillermo
2: Chino
1: Martínez, ¿eh? De Pumas, Julián Quiñones. ¡Quiñones!
2: ¡No rule!
1: Raúl Jiménez. Roberto Alvarado y Santiago Jiménez son los delanteros que estarán.
3: Verterame no va a Verterame.
1: Verterame no va a Verterame.
3: Tony Cross. Sí. ¿Va Tony Cross?
2: Tony Cross. Güey, $150 me cuesta la multa si me brinco a la cancha. Sí.
3: Pues pero, pregunta, ¿le
1: desnudo? ¿Desnudo?
2: Ahorita le voy a decir a Cepi. Me aviento la misión.
1: Sí, sí. Encuerado, güey, sí, pero encuerado.
2: Si me pongo la de la banda 93.3
3: y saltas a abrazar
2: a abrazar a Cristiano.
1: Sobre Cristiano.
3: Por favor,
2: si sí, tú sí pagas la multa.
1: Pero encueradillo, encueradillo.
2: No.
1: Calzoncillo.
3: La playera de la banda.
2: La playera de la banda, güey, lo abrazo. Oye, $150 dólares.
3: Se mete la polla a la cancha y lo confunden con el balón.
1: Saquen al niño, saquen al niño.
6: Saquen al niño. Escuchando aquí una canción romántica que ponen bien triste.

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4: 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Vamos a celebrar al rey del lugar, al jefe de la casa Papi Fest con
5: Grupo Con Todo.
4: Tocando en vivo
5: Los Cachorros de Don Juan Villarreal.
6: Ya con eso, ya. Con eso tenemos. Con
5: tocando
6: eso,
5: en vivo, Kazán. ¿Quién más? Kazán, adelante.
6: ¿Cómo valga decir así, Morgana?
5: No.
4: Carlos y José.
5: Carlos y José.
6: Junior. Obviamente Junior, porque ya.
5: Y además.
4: ¿Quién? Nosotros, los locutores. El show de los locutores.
5: ¿Para qué van ustedes? Así déjalo.
4: Bueno, muy bien.
7: Va a estar
4: sensacional. Pendiente del día que vamos a empezar a entregar los brazaletes. Unos brazaletes divinos de colección de la banda 93.3. Ecoleto. Para que pueda asistir.
5: Ecoleto.
4: Muy bien.
5: Ecoleto.
4: Ya viene el día del padre, güey.
5: Vamos a la Jatoro.
7: Es el segundo domingo, ¿no? De el día del padre, pero el evento va a ser el
4: tercer domingo.
7: Tercer domingo.
4: Tercer domingo.
7: Va a ser el miércoles.
4: Qué tristeza que no tengamos un día en específico, ¿verdad? ¿Qué día? Qué tristeza que el padre no tengamos un día en específico.
5: Sí, tenemos varios.
4: O sea, el 10 de mayo es el día.
5: Es el día del padre. Es el día de los santos.
7: Día de los santos inocentes.
5: Santos inocentes.
7: Día del hombre.
5: Día del hombre.
4: ¿No?
5: ¿Cuál más?
7: Las mujeres sí tienen más.
4: ¿En tu cumpleaños?
7: Las mujeres sí tienen más. 10 de mayo, el día de las madres. Sí. El 8 de marzo, día de las mujeres. Y el 31 de octubre.
4: Sí. Es el de las brujas. Pero bueno, el caso es que así nos tocó.
8: Buenos días, Chiquero, Pollita, Ramiro. Una pregunta, ¿va a venir las picafresas? ¿A poco es cierto que vas a llamar a muñequita Elizabeth Ramiro?
5: Las picarricas, pulseras, bueno, ¿cuáles picafresas? Las picafresas.
9: Bien cachorro.
10: Sí. Ramiro, mándale un saludito a la Trompo Huawei, un besote.
11: Te están diciendo que ya con eso.
4: Te están diciendo.
9: Ramiro, Kazán, saludos desde Nashville, Tennessee.
5: Órale, compadre.
7: Nashville.
9: Oye, poquita, no, es no te recomiendo que te avientes hacia la cancha.
5: ¿Eh?
9: No sabes cómo están las cosas aquí.
4: Sí, ajá, compadre, ¿para qué?
9: Hasta balazos te pueden pegar.
7: Ahí
9: te
7: sí
9: andan quitando la visa.
4: Ándale.
9: Ay, tú sabrás.
4: Síguele.
7: Sí, mejor,
5: bueno, sí tienes razón. Sí, me portaré bien, güey.
7: No, y qué bueno, digo.
4: No brincaré a la cancha.
5: No ingresaré a la cancha.
7: Este mundial sí va a estar más estricto en muchos aspectos.
5: Igual, y si me agarran, les digo, nada, era bromeando. Es de chill.
4: Se la creyeron.
5: Ya cuando no llegue ni a 2 metros.
7: Nomás al saltar la valla,
10: la pollita viendo a Cristiano Ronaldo y nosotros viendo al chirigüillo de Germán Pluma.
11: Polla, Ochoa está igual que Kazán, no sirven para nada.
5: En la puerta.
7: Sensacional esa experiencia de ver a tu futbolista favorito.
4: Sí, cómo no.
7: De los mejores futbolistas de, sí, del mundo, ¿no? O
4: sea, mira, por ejemplo, es que nosotros...
7: Después de Lionel Messi.
5: Venga tu cosa.
7: Después de...
4: A nosotros nos tocó ver a Maradona.
7: Después de Hugo Ayala.
5: ¿Tú no viste a Maradona? ¿Lo viste jugar?
7: Sí.
5: ¿Jugar?
4: En el 86.
5: ¿En dónde?
4: Aquí, en México.
5: ¿Fuiste a verlo? No, lo viste, güey.
4: Lo vi en la tele.
5: Yo también lo he visto en la tele, jugar a Maradona.
4: Pero tú sí lo vas a ver, güey.
5: Sí, yo
4: he visto a Hugo Sánchez.
5: Sí.
4: Vi a... ¿Cómo se llama? O sea, un gran jugador que has visto.
7: La palmera Rivas,
4: es bueno, la palmera, la verdad, sí. Era un dolor de cabeza en los clásicos, la palmera.
5: Sí, muy bueno.
7: Sí. Pero.
5: Grandote.
4: Pero así, bueno, Walter Gaitán, güey.
7: Pero sí,
5: de mundial. Ahora, no, pregunta: ¿han ido a un mundial, a un partido de algún mundial? Porque esa es una experiencia que debemos de vivir.
4: Yo sí,
5: es
4: una selección mexicana. Pero no era.
5: No. Yo estoy hablando de un juego de mundial.
4: No. Yo sí he visto la selección una vez que vino al TEC.
5: Que es un juego de mundial.
4: No. Que no.
5: Ah, pues ahí está.
4: Pero ya viene la selección.
7: Ah, la selección mexicana sí, sí.
4: Pero no.
5: Terco que vio a Maradona y terco que vio al.
7: En el Estadio Azteca contra Estados Unidos.
4: Y ah, tú sí has ido.
7: Sí.
4: Y el Ramiro sí.
5: Por eso, mira, lo que es tu sobrino y yo nos tienes hasta la mar. Un día de estos los vamos a juntar entre los dos. Te vamos a quitar los tenis.
4: A la Azteca, Ramiro sí ha ido a la Azteca. ¿Qué te tocó, selección México contra?
7: Estados Unidos, y el otro era contra Checoslovaquia. Que ya no existe.
4: La URSS.
7: Contra la URSS.
5: Contra Checoslovaquia.
4: La Alemania Oriental.
12: Casan. Ve a tus hijas primero.
13: Mejor le cambio, ya van a hablar de fútbol. Bueno, no, está bueno, hablan de fútbol. Le cambio a lo mejor a
7: Le cambio, ándale,
5: le cambio.
4: Pobrecito.
14: Marquito Spain se brinca al estadio. Creo que le cobran menos la multa, güey, porque si mides menos de unos 60 te alcanzan más rápido,
7: güey. Te van a tomar como menor de edad.
15: No vas a poder ni saltar la valla. Con eso te digo todo, pues.
16: Un saludo acá a Fuego Texas. Saludos.
5: Si me brinco la barda de tu casa, perro.
7: No, digo, va a estar bien restringido. Yo voy a ir ahí a la fundidora a ver las pantallas gigantes.
5: Sí, bueno, pues próximo 23... Espero llegar temprano.
4: Estará
7: de junio.
5: 23 de
4: junio. Pero sí, llévate un letrero, güey. Algo.
7: Algo que te identifique,
4: güey. Sí, para verte en la tele. Para verte en la tele. En
5: la tele. Voy con la
7: cachucha.
5: Con la porra del Portugal.
7: Ponte una cachucha.
4: Vamos,
5: Ronaldo. Yo soy el único imbécil. ¡Una porra! Y nadie me entiende, güey.
7: Grítale.
4: Ya ve practicando el portugués, güey.

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1: Ahí está, acabamos de escuchar a Peabody.
2: Son las 9 de la mañana, 9:48. Muy bien. 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
1: Bueno, pues a las 10 de la mañana llega mi jefe, mi mejor amigo. Oigan, si ¿sí van a pasar los partidos? Ahorita estoy leyendo, no sé si la publicación.
3: Las televisoras locales.
1: La publicación sea. Por 2203, enero, febrero, marzo. Ay, no fue de marzo, güey. No sé si sea. Pregunto yo, ¿sí van a pasar los partidos de la selección mexicana al aire, o sea, en televisión abierta? Deben
3: sí,
1: de, ¿no?
3: Sí, Televisa y TV está casi claro.
1: Pues bueno.
3: Univisión y esos.
1: 10 minutos para que den las 10 de la mañana. No. Así abrimos la semana, señoras y señores. Primera semana del mes de junio.
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3: Venga.

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Aquí está ahora la Tere Treviñosa. ¡Épale, oiga!

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Con la donación de 4 vehículos y 3 motocicletas, el gobierno de Monterrey benefició este fin de semana a 3 municipios del oriente de la entidad. El alcalde Adrián de la Garza acudió personalmente a entregar las unidades que usarán en sus áreas de seguridad, las ciudades de General Bravo, Los Aldama y Los Ramones. Los alcaldes de esos municipios recibieron a su homólogo regiomontano en la plaza principal de General Bravo, donde agradecieron la aportación. De la Garza Santos otorgó de propia mano

0: Ramones. Finalmente, Adrián resaltó la colaboración por el bien común. 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

en este lunes, ya primero de junio. Estamos en el quinto mes. En el quinto mes ya, Toñito, de este 2026. ¡Qué hubole! Bienvenidos al show Zappy Boy. ¡Buenos días! Oye, pues, pues enhorabuena, ya estamos, pues ya se acabó el fútbol mexicano. Ya se acabó el fútbol mexicano y ya la Conca Champions. Esa copita molera, esa copita que no sirve. ¿Va? Eres un malvado, Rayo, porque Rayo se está poniendo unos cuernitos aquí como diablillo. Ay, Rayo. No, hombre, bueno, pues ya ni modo, ¿no? Ya también se despidió Guiñac del fútbol mexicano, ya se va. Se va para Orlando City, ¿va? Sí, porque él quiere seguir jugando. Bueno, pues enhorabuena para Guiñac. Pero mira, qué triste, ¿no? Escuché un directivo que dijo, él cumplió, nosotros cumplimos, ya no hay compromiso. ¡Ah, alacrán! ¡Súbale!

0: 93.3, así que...
1: ¡Definitivamente! Somos la radio que manda, son las 10 de la mañana ya con 4 minutitos. Después de haber escuchado a los muchachos del Chicago Marvin Show, ¡bienvenidos al show del Seppi Boy! ¡Súbale, Michael! Ahí está el Oso Mañoso y todo el equipo de Tacos Michael, escuchándolos a todo

0: ni Rayán. ¿De qué sirvió? San Pedro, ¡San Pedro, no me llames! ¡Cierra tu portón! Muy buenos días, bienvenidos sean todos y cada uno de ustedes. Felicidades a la gente que el día de hoy está cumpliendo años o viene festejando algo en especial. Mi Toñito, este Toño el Padrote en la consola digital, un servidor. Mi nombre es Luis. Mi nombre es Luis Covarrubias, el Zombie Boy.
1: Bueno, mi gente, y aquí está Marrugo.
0: Y no me arrugo.
1: No me arrugo.
0: ¡Órale!
1: A Monterrey.
0: ¡Bienvenidos!

0: bienvenidos. El 81-83-44-9393. El 81-83-43-851. Además del 811-690-8933.
1: Para que sigan bailando.
2: ¿Haga quién?

0: tenemos tres líneas de comunicación. Bienvenidos al show del Zappy Boy. Zappy Boy. Échame líneas de contacto, mi joven, para arrancar. Saludos a Tacos Michael, a Tacos Don Chuy. También ahí en Santa Cruz, en Infonavit La Joya y Pedregal del Lindavista. Cáigale a Tacos Don Chuy, dígale, lo escuché con el Zappy Boy, güey. Riquísimos también, va, Toñito. ¡Súbale!
1: Habla con la luna.
0: ¡Toño! Habla con mi mano. Oye, no tiene fortuna, hombre. Después de haber escuchado ya los muchachos del Chiquero Morning Show, ¿va? Ramiro Galicia, Fernando Contreras y Marco Spain. Spain, ¿va? Spain. Vamos a arrancar. Muy buenos días. ¡Ánimo! Dice un saludo para Raulito Huellar.

0: Ramón Sainz, saludos a Ramón Sainz, el sonido Tolú. Hoy nomás, vamos a arrancar las líneas de contacto. Tenemos líneas de contacto, línea número uno, línea número dos. Que usted guste y mande tuitón este lunes. Fuera la hueva, la pereza, los malos pensamientos, los gruñones, los malvibrosos. La gente malvibrosa, ¡fuera de aquí! Ayudémonos todos, Toñito, los unos a los otros, para que nos vaya bien en la vida, hombre. ¿Ve? Sí, bueno, buenos días.
1: Bueno.
0: Hola.
1: Hola.
0: Hola, mi amor.
1: Hola.
0: Se dice hola, mi amor, también.
1: Hola, papi.
0: Eso. ¿Quién habla, mi amor?
1: Brenda.
0: Brenda. ¿Qué onda, Brendix?
1: ¿Qué onda?
0: Oye, vámonos a los huracalmuerzos, Brendix. ¿Verdad? ¿Eh?
1: Bueno, pues si los pichas.
0: Yo te picho lo que quieras, mi amor, ¿eh? Usted nomás póngase de modo y yo le picho lo que usted quiera.
1: Ah, bueno, ya dijiste.
0: Oye, Brendita.
1: Mande.
0: ¿De dónde nos hablas, amorcito?
1: Aquí de la guerra.
0: ¿De la guerra en Guadalupe?
1: Sí.
0: ¿Qué andas haciendo en la colonia Guerra tú?
1: Aquí vivo.
0: Ahí en la colonia Guerra, ahí por donde están los mariscos, el Altamar.
1: Sí.
0: Alacrán. Entonces estás muy cerquitita de ahí. ¿En qué calle estás tú, Brendix?
1: Por la calle Jiménez.
0: Por la calle Jiménez. ¿Entre cuál y cuál, mija? ¿Primera, segunda, tercera?
1: Entre esos dos, entre primera y segunda.
0: Fíjate, dime, mendigo Sepi Boy, ¿va?
1: ¿Cómo sabes?
0: ¿Eh? ¿Cómo sabes? Te ando espiando, te ando siguiendo, mendiga. ¿Va? ¿Entre segunda y primera o segunda, tercera?
1: Entre segunda y primera.
0: Entre segunda y primera, mi amor. Ahí nos quiere vender unos tacos, ¿no?
1: Ándale, a ver cuándo vienes a echarte unos.
0: Ah, ¿por qué me estás hablando de ahí de los tacos?
1: No, no, son mis vecinos.
0: Ah, ok, son tus vecinos. Oye, sí. Brendita, qué bonita voz tienes, Brendix.
1: Muchas gracias.
0: ¿Qué onda, Brendix? ¿Sí o qué?
1: Pues nomás tú dices.
0: ¿Vamos o qué? ¿Vamos o qué? ¡Ay, mendiga! ¿Cuántos años tienes, Brenda?
1: 32
0: años, amor, bendito mi Dios, bien vividos y bien paseados.
1: Sí.
0: Dígalo, mi amor, bien vividos y bien ¿qué?
1: Cogidos.
0: Eso, bien cogidos, de la mano, sonsos. Luego, todo el mundo se asusta. Ay, hermano, de la mano, ¿verdad que sí, mi amor?
1: Sí, ya sé.
0: ¿Qué andas haciendo que te vayan a ver, mi amor?
1: Pues todavía tirando huevo, me acabo de despertar.
0: Bendito mi Dios, mi amor, que tú no tienes, pues digo, no tienes compromisos, mi amor, vives de tus rentas. Ah, chinga, chinga. ¿A poco sí?
1: No, sí tengo compromiso aquí con mis hijos.
0: ¿Con tus hijos, mi amor? ¿Cuántas bendiciones tienes tú, Brendix?
1: Dos, nada más.
0: Nomás dos, mi amor. ¿Y son nada del mismo o son de diferente tronco, mami?
1: De diferente.
0: ¿De diferente tronco?
1: Sí.
0: ¿Qué pasó, mi amor? O sea, ¿por qué no has triunfado en el amor, preciosa?
1: Porque no se da, no vale madre.
0: ¡Ey! O sea, que son muy tóxicos o qué pasa, mi amor, no se entiende. O sea, ¿por qué de repente, o sea, una relación, Matoñito, empieza con mucho amor y luego ya pues empiezan las broncas y ay, Diosito santo, ¿ah?
1: Ya sé. Sí, no, pues cuando hay pedo, pues mejor cada quien por su lado.
0: Cuando hay pedo, dijo yo, saco con el dedo. Porque con la mano no puedo. O quién sabe, a lo mejor estás muy... ¡Oh!
1: Está muy boquetón.
0: ¿A lo mejor estás muy boquetona, mendiga, va?
1: No, para nada, de ahí no.
0: ¿El chiquito cómo está?
1: Cerradito
0: el chiquito. ¡Ey, chiquito! Oye, mi amor, yo hablando en serio, entonces no has triunfado en el amor, mi amor, has tenido dos fracasos.
1: No, nomás del grande, del niño grande, del otro, pues todavía vivo con mi pareja ya con el 4 años.
0: ¿Ya vas para 4 años?
1: Ya.
0: O sea, si ¿sí estás con la pareja entonces de tu segundo hijo?
1: Sí, con él, sí.
0: Ah, qué bueno, mi amor. No, pues qué bueno que pues estás en pareja, mija, porque eso es lo bonito, ¿verdad que sí, mi amor?
1: Pues sí.
0: Estar en familia, sí. Estar en... Yo digo, pues total, bronca donde quiera va. Ay, mi amor, ¿va?
1: Pues sí, pues todos tenemos broncas, hombre.
0: Exactamente, mi amor. Pero mira, hoy te vas despertando, mi amor. Apenas son las 10 de la mañana con 15 minutos y tú apenas... Ah, qué rico. ¿Anoche te desvelaste o qué, mi amor?
1: No, hombre... No, pero soy bien huevona.
0: Eres bien huevona, mija. No. Los hombres somos huevones porque tenemos los huevas acá. Usted las mujeres deben decir, soy bien josefuda. ¿Verdad, mi amor?
1: Sí.
0: Por no decir bien panochu.
1: Nah.
0: Oye, mi amor.
1: Mande.
0: Sí, ¿o qué?
1: Pues vente, aquí estoy solita.
0: Eso, ¿dónde quieres que me venga, mija? ¿En tu rostro? ¿Dónde? Ahí está el bebé, mi amor.
1: No, ahorita lo dormimos, no.
0: Ahorita lo dormimos, le damos unas dimetabo, unas... ¡Ah! Un paracetamol para que se duerma, Oye, mi amor, ¿y luego qué onda, mi amor? ¿Una canción en especial en esta mañanita de lunes? ¿Cómo te fue anoche, mija? ¿Anoche sí hubo acá chupadón de bollo? ¿No hubo nada o qué?
1: No, me quedé dormida.
0: ¿De qué?
1: Me quedé dormida.
0: O sea que el güey se quedó con las ganas.
1: Pues se me hace que sí.
0: Está mal, entonces fue con Manuela Torres.
1: Pues quién sabe, yo digo que sí.
0: Digo que
1: no
0: sí.
1: No durmió conmigo, durmió en el sillón.
0: Ah, chinga, ¿y eso?
1: Pues no sé, porque como anda el Andrés, no se puede.
0: Ay, mi hija, no se puede, mi amor. Pues para eso está la puerta de atrás, mami.
1: No, esa no todavía.
0: ¿Qué?
1: Todavía no ha llegado el indicado.
0: Acuérdate que el chiquito es mío.
1: Ah, sí. Ya te lo tengo con moñito.
0: Sí, mi amor, acuérdate que el chiquito es mío.
1: Oye,
0: ¿qué pasó, mi amor?
1: Oye, dime. Quiero mandar un saludo para mi primo, ¿verdad? Pero pues ya hace 3 meses se nos adelantó en el camino.
0: Mi amor. Yo lo tengo en su santa gloria, mi amor.
1: Y él te seguía mucho por Facebook, Instagram, todo.
0: ¿Y cómo se llamaba en vida tu primo, mi amor?
1: Se llamaba Benito.
0: Benito, mija, ¿y de qué falleció Benito?
1: Pues por las drogas, lamentablemente.
0: Sí, guau, wow, malditos vicios, malditas drogas, hombre, ¿va?
1: Y dejó una niña de 3 años.
0: ¿Y dónde vivía? ¿También ahí contigo o qué?
1: No, él vivía allá en la Campestre.
0: ¿En el Campestre?
1: Sí, allá por la Delfines.
0: Ah, sí. ¿Y acá por la playa?
1: Sí.
0: ¿Delfines, acá por la Olímpica?
1: Sí, ándale.
0: Ay,
1: y no. él te seguía mucho desde la mañana, siempre ponía la radio y estaba con la risa todo lo que da con
0: el tremendo Benito, Dios me lo tenga en su santa gloria, mi amor, lamentable. ¿Qué? ¿Murió muy joven, mi amor? ¿Qué edad tenía?
1: Pues tenía mi edad, 32 años.
0: 32 años y le ganó el vicio.
1: Pues sí, lamentablemente, pero pues ya está descansando.
0: Ya está descansando allá Benito desde el cielo y bueno, pues ni hablar, mi amor, la vida sigue y pues encomendarnos a Dios y sobre todo pues que los muchachos esos que están ahorita en esas toxicidades de que se dejen de cosas, ¿verdad que sí, mi amor?
1: Y no, pues un saludo para mi tío, vea que es su papá, pues que le dé mucha fortaleza, mucho ánimo.
0: Mucha fortaleza para tu tío y para toda la familia, mi amor, ¿ok?
1: Sí, oye, pues me pone la canción que le gustaba a él, por favor, que ¿cuál? Se llamaba Lo Mejor de Mi Vida, de Miguel Morales.
0: Lo Mejor de Mi Vida, de May Morales. Vamos a complacerle a Brendita y para Benito hasta el cielo, mi amor, ¿verdad?
1: Sí.
0: Ah, está risa pues, y risa, mi querido Benito, ¿eh?
1: Ya sé, pues todavía lo extraño mucho y todavía lloro, pero pues la vida
0: mi amor,
1: sigue.
0: No, déjalo. Mi amor, muchas veces, ¿verdad, Toñito? Nosotros debemos de ya no llorarles, dejarlos que el alma, que descanse, que se vaya, mi amor, porque luego, si no, ellos tampoco descansan, ¿eh?
1: Sí, ya sé.
0: ¿Verdad que sí?
1: Ya estoy descansando, gracias
0: a Dios. Sí, gracias a Dios. ¿Y él era tu primo?
1: Sí, era mi primo.
0: Bueno, pues adiós sí. Al primo, porque pues ahora no vas a ver que tú y yo vamos a ser pareja, amor, ¿va?
1: Dime, ya estoy descansando
0: dime,
1: ya con
0: dime,
1: tu mamá.
0: Dime, Brenda, dime, ¿te gustaría?
1: ¿Te gustaría?
0: Me encantaría, mi amor, me encantaría.
1: Bueno, oh. Pues aquí te espero.
0: ¿De aquí está el cielo para el primo? ¡Ah, sí, ya, sí, ya! ¡Brendita!
1: Mande.
0: Es show, mamita, es show, ¿eh?
1: Oye, Sepi, te espero aquí en los tacos, ¿eh?
0: Vas a ver lo que sí, mi amor, vamos a caerte un día de hoy, Toño el Padrote, ¿ok?
1: Bueno, yo te los picho.
0: Yo también, y tú, fíjate, tú me pichas los tacos y yo te picho a ti.
1: Ah,
0: yo te picho, Neo.
1: Ah, bueno.
0: ¿Verdad, mami?
1: Ahí hacemos un trigo.
0: Eso, me llevo a Toño el Padrote, mami, ¿o qué?
1: A quien quieras.
0: Órale, Toño, ¿qué onda, Toño? Vamos, güey.
2: Vamos,
0: un trío, Brenda, el Sepi y Toño el Padrote.
1: Ah, bueno, sí está bien.
0: ¿Y cómo se llama tu pareja, mi amor?
1: Chuy, que Chuy nos grabe.
0: Que Chuy nos grabe, mami, sí, para que se le quite la hueva. Que él se la jale viéndonos. ¡Brenda!
1: Mándeme.
0: La radio que manda, grítalo, mi amor.
1: La banda 93.3 con el papi de papi. Si se
0: voy. ¡Vámonos! Aquí está Lo Mejor de Mi Vida, Miguel Morales, May Morales, en el show del Sebi Boy.

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1: 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Hoy nomás el Negro González y los más aferrados. Vamos a continuar, mi compadre Toño el Padrote, un servidor Luis Covarrubias, el Cepi Boy. Son las 10 ya con 29 minutitos y tenemos una temperatura de 28 grados. El Negro González y los más aferrados. Saludos a mis amigos ahí de Escobedo Bello, Escobedo Hermoso. Toñito, ¿sabías tú que Escobedo es la capital? Sí, es la capital de la transformación de todo Nuevo León. Escobedo Bello, Escobedo Guapo, Escobedo Hermoso. ¡Mijes es Mijes!
2: Así como
1: te Goofy. Vamos a continuar, mi compadre, échame línea de contacto, la número uno, si eres tan amable, primeramente la número uno. Bueno, buenos días. Ahí estamos, la número uno, buenos días. Sí, bueno. Aquí está el llamadito. Bueno. Sí, bueno, buenos días. La número uno, Toñito, buenos días. Ya le colgó, ¿verdad? La número dos, entonces, la número dos. Aquí no batallamos, aquí repiquetean las líneas, compadrito. Buenos días.
3: Hola, Sergio.
1: Hola, mi amor. ¿Quién habla, preciosa?
3: Nayeli.
1: Nayeli, ¿de dónde me habla Nayeli?
3: De mi trabajo.
1: De tu chamba, mi amor. ¿Dónde trabaja Naye?
3: En un local de comidas.
1: ¿En un local de comidas? ¿Dónde está ese local de comidas para caerte, preciosa?
3: Aquí en la Héroe de Nacozari.
1: ¿En la colonia Héroes de Nacozari?
3: Sí, aquí en Juárez.
1: En Juárez, Nuevo León, mija. Héroes de Nacozari. Nunca he ido para allá. ¿Dónde está esto, mami?
3: Aquí pegado a tierra propia.
1: ¿Mandé?
3: Pegado a tierra propia.
1: Pegadito a tierra propia, donde termina Guadalupe y empieza Juárez.
3: Sí.
1: ¿Ahí por acueducto o qué?
3: Ándele por ahí.
1: ¿Qué hubo?
3: Ahí por la gasolinera, sí, que sí. Vi la vez pasada.
1: ¿Conozco o no conozco, mami?
3: Sí, sí.
1: Pues ahí empieza Santa Mónica, ¿no, mi amor?
3: Sí, bueno, antes de llegar a Santa Mónica.
1: Antes de Santa Mónica, está ahí Héroes de Nacozari, ¿va?
3: Sí, Tepi.
1: ¿Qué hubo? ¿Le conozco o no conozco, mi Naye?
3: Pues sí.
1: ¿Sí o qué?
3: Vamos, ya me lo debes, Tepi.
1: Que me te valga, Berta, me pongo una máscara, mija. ¿Verdad? Oye, Naye, ¿cuántos años tiene mi Naye?
3: Tepi, te llamo para que me pongan las mañanitas porque cumplo años.
1: ¿En serio, mi amor?
3: Sí,
1: permíteme, permíteme, amor. Que pase todo el mariachi, que pasen todos, señorito. Pásenle, pasen, muchachos. Acomódense todo rápido, Tú acomódate ahí, güey. Órale. Prende el micrófono. Ahora sí, arráncate. Muchas felicidades, mi Naye. ¿Cuántos cumple, mi amor?
3: 31
1: años. Bendito mi Dios, mi amor. Que Dios me le dé larga vida, salud y sobre todo muchas, pero muchas bendiciones, amorcito.
3: No. Sí, sí, sí.
1: Que Dios te dé muchas bendiciones, salud y mucha vida, mi amor. Y que estés rodeada de todos tus seres queridos. ¿Estás casada, Naye?
3: Sí, Tepi, pues soy tu mera fan.
1: ¡Ah! ¡Ay, no me digas que el amor de mi vida!
3: Sí, esa mera.
1: ¡Ay, güey! ¡Naye de Matancillas!
3: Esa.
1: Oye, Naye, ¿qué te habías hecho, mi amor?
3: Pues ya ves, es que como nunca traigo saldo y ahorita le puse porque dije no.
1: Oye, mi amor, fíjate. Naye tiene desde los 15 años escuchándome más o menos, ¿verdad, Naye?
3: Sí.
1: Y no nos hemos conocido nunca en estos, que son ya 17 años escuchando. ¿Cuántos años escuchando el show del Cepi?
3: Sí, casi.
1: 16 años escuchando el show del Cepi, ¿va, mami?
3: Así es, Cepi.
1: Y nunca nos hemos topado, mija, ¿va que no?
3: No.
1: Hay que ponernos la canción esa del binomio, mi amor, que dice: estamos frente a frente los dos. Y te confieso, Naye. Oye, mira, y entonces hoy cumples años, mi amorcito.
3: Sí, Cepi.
1: Muchas felicidades, mi amorcito, 31 años, mi amor. ¿Sigues casada o arrejuntada?
3: Arrejuntada.
1: Arrejuntada de... ¿Cómo se llama tu pareja?
3: Cristian.
1: ¡El Cristian Castro! ¿Va?
3: Sí, Cepi.
1: Oye, mija, ¿y luego qué onda? ¿Y la bebé dónde está, mi amor?
3: Ahí en la casa con su papá, no fue a la escuela.
1: Ah, chingado, ¿y eso?
3: Pues su papá no fue a trabajar y pues ella tampoco quiso ir.
1: Mira, par de flojos, ¿va?
3: Ya sé.
1: Y tú sí, mi amor, a ti sí, te mandaron a la chinga, mami. ¿Eh?
3: Pues sí, una tiene que trabajar.
1: Sí, mi hija, pues chihuahua, Naye. Te dije, cásate con un güey de billetes, Naye.
3: Ay, ya sé,
1: te dije en su momento, vámonos, amor, vámonos. No me hiciste caso, mendiga.
3: Ya sé.
1: Nada más esos mendigos ex microbuseros ahí de la 4.
3: Ya sé.
1: ¿Verdad?
3: Pura mala vida ahí.
1: Y
3: también.
1: Hombre, minche Chabelo, va, mija. Dime, ay, Cepi.
3: Ay, Cepi, a mí no me acuerdo de él, ¿cómo lo recuerdas?
1: Pues ya ves, Naye, yo me acuerdo de todo, que tú decías que el Chabelo era el buena, ¿sabes?
3: Ya sé.
1: Bueno, pues, cosa del pasado, mija, ya pasaron muchos años, ¿verdad, mija?
3: Pues sí, ya pasó.
1: Dijo José, ya lo pasado.
3: Ya lo pasado, pisado.
1: Oye, Naye, entonces hoy, ¿qué va a haber, mija? ¿Qué te va a hacer el Cristian hoy?
3: No, hombre, nada, no hay dinero.
1: Está mal, mija.
3: Pero un pastelillo,
1: pues,
3: ¿no?
1: Perdido, amiga. Pues
3: a ver si llego a la casa y ya me tienen algo ahí.
1: Yo te pongo el pastelillo, amiga.
3: Pues bueno.
1: Y aquí está la velita. ¿Lo pagas con la boquita? Guácala, qué, mi amor.
3: Guácala, qué rico.
1: Oye, Naye, 31 años, bendito mi Dios, mi amor. ¿Y tus papis siguen acá en la barbacha?
3: Sí, todavía. Ay, te quería invitar. Los fines de semana venden hamburguesas ahí en La Pastora.
1: Ahí en La Pastora, pues dime, Naye, pues para caerle.
3: Cuando quieras caer, se ponen de viernes a domingo.
1: De viernes.
3: Allá atrásito del Oxxo de Matancillas.
1: Pero es que Matancillas, mi amor, si yo vengo de la Expo hacia Matancillas, ¿verdad?
3: Uh-huh.
1: Llego a Matancillas, ¿a la izquierda o a la derecha?
3: Hacia abajo, como si fueras para el río.
1: Hacia la izquierda.
3: Uh-huh, sí.
1: Uh-huh. Sí. Luego.
3: Y de ahí a la primera cuadra, a la izquierda y luego a la derecha.
1: Vas a ver lo que sí, mi que le voy a querer a mi suegro. Dijo, perdón, allá tus papis, ¿verdad?
3: Ya, sí.
1: ¿Y la barbacoa? ¿Siguen con la barbacha?
3: Sí, también los domingos ya estamos vendiendo barbacoa.
1: ¿Dónde?
3: Ahí en La Pastora.
1: ¿En La Pastora también?
3: Sí, ya hay que sacar de todo.
1: Sí, mija, ¿y tú la vendes o tus papás?
3: No, mis papás, pero yo les doy publicidad en el Facebook y todo.
1: ¡Órale!
3: Eso.
1: ¡Qué bárbaros! ¡Ya está, mi amor! ¡Naye! Ya, mi amor, yo creo que ya es tiempo, mami.
3: Ya, Cepi, cuando andes por acá, échame un grito.
1: Sí, hombre. No, pues va a estar bien cabrón, nunca ando para allá, va. Oye, Naye, ¿qué tal ya? Pantalones a mi Naye.
3: Ay, no, estoy gordita, pero...
1: Gordita, pero sabrosa, va, mami.
3: Exacto.
1: Dime, pues es lo que hay, güey, ¿va?
3: Pues sí.
1: Eso, gordita, acá normal o con panza.
3: Con panza nochita.
1: Con panza nochita. ¡Naye! ¿Qué canción quiere mi amorcito corazón para complacerle?
3: La que tú me quieras poner aquí
1: esta,
3: para escuchar.
1: Esta, amiga. Pues ¿quieres esta o esta? ¿Esta o esta?
3: Pues, las dos,
1: hombre. ¿Mandé?
3: No, nada,
1: esto
3: estoy atendiendo repartidores.
1: Dime las dos, hombre.
3: Las 12, sí.
1: Es todo, mi Naye. Naye, muchas felicidades, mi amor. Pásatela sensacional, ¿ok?
3: Ok, gracias.
1: La radio que manda, amor.
3: La
1: 93.3
3: con
1: efectivo. Es todo, mamá.
4: Suelta la tachito, dice.
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8: A tan solo 10 días de que el silbatazo inicial de la máxima fiesta del fútbol se dé, en estas últimas semanas te recomendaremos a qué lugares de atracciones no puedes dejar de ir si te encuentras en alguna de estas sedes mundialistas. El día de hoy te recomendaremos un lugar increíble y único que te hará explotar la cabeza si eres de los afortunados en estar en la sede mundialista de Toronto, en Canadá. Hablamos de la CN Tower, una torre de comunicaciones, de observación y de múltiples actividades extremas llenas de adrenalina, la cual cuenta con 553 metros de altura y la cual fue completada en 1976. Construido en los antiguos terrenos ferroviarios de la ciudad. De ahí su nombre, CN Tower, que se refiere a Canadian National Company, la compañía ferroviaria que construyó la torre. La CN Tower ostentó el récord de la estructura más alta sin apoyo durante 32 años, desde 1975 hasta el 2007, cuando fue superada por el edificio Burj Khalifa. Una de las principales atracciones es su escalera metálica. ¿Y por qué es tan increíble? Bueno, pues porque es una sola pieza. Si decides subirla, ten en cuenta que sería como subir un edificio de 147 pisos. Otra de las atracciones se encuentra a 346 metros de altura. Nos referimos al Horizons Café, el cual es un restaurante 360 grados y tiene como ciclo una rotación de 72 minutos por hora. Esta torre ofrece experiencias extremas, como el dejarte colgar por la parte de afuera a una altura de poco más de 300 metros de altura, o qué tal acostarse en su piso de vidrio al vacío, el cual te hará sentir adrenalina pura. Y si esto fuera poco, tendrás la oportunidad de manera profesional de poderte sostener en una soga y limpiar uno de los vidrios de esta torre. ¿Te animarías a hacerlo? Todo esto puedes vivir si visitas el icono de la sede mundialista de Toronto, Canadá.
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9: Oye, saluditos a mis amigos de GRM Collision. GRM Collision sigue con su activación, su dinámica, Toñito, y en sus redes sociales. De que tú le mandas la foto de tu vehículo, de tu nave. Y les dices el por qué estás enamorado de tu coche. ¿Qué te recuerda? ¿Es una herencia o es algo que te pasó sensacional en tu coche y por eso le quieres darle un baño de pintura? Bueno, pues mándale tu historia a mis amigos de GRM Collision. ¡Saluditos, muchachos! Súbele, Antonio Sánchez. ¡Ah, mis amigos de Pollo Frito de León! Ya hay Pollo Frito, Pollo Frito, Pollo Frito, Pollo Frito, Pollo Frito de León. Le mando un saludo especial a Lalo de León, hombre. Y a toda la gente en Fomerrey 1, Bemitre y Camino Real, Camino Real y Bemitre, Bemitre y Camino Real. Ahí están mis amigos de Pollo Frito de León. ¡Súbale! Échame líneas de contacto, mijo, mijo. ¡Nuques, nuques! Vámonos todos a los huracalmuerzos. Los huracalmuerzos en Chamula 539. Los huracalmuerzos en la calle Chamula 539, en la colonia Azteca, en Guadalupe. ¡Cáigale todo mundo a los huracalmuerzos! ¡Ay, mendigo Toño! Yo hasta me espanto y me da mello, güey. Échame líneas de contacto. ¡Súbale! Ay, nanita, dijo Germán Pluma, yo hasta me espanto y me da mello. No se asusten, hijos de María Morales, por no decirles hijos de su puto juez. ¡Súbale, Antonello!
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9: Toño quiere hablar con Satanás. Échame líneas de contacto, línea número uno, línea número dos, si eres el amable, compadrito. Sí, buenos días.
12: Buenos días.
9: Muy buenos días. ¿Con quién tengo el gusto?
12: Con la señora Ángeles.
9: Señora Ángeles, ¿de dónde nos habla, señora Ángeles?
12: De Villa Juárez.
9: De Villa de Juárez, Nuevo León. Qué bonito Juárez, mi amor. De la zona tamalera.
12: Sí, así
9: es. Qué rico, mi amor. Llegas a Juárez, te echas unos tamalitos de Teresita Salinas, de Los Salinas, de tía Chole, ¿va?
12: Así es.
9: ¿Cuáles son tus preferidos, Ángeles?
12: Pues los míos.
9: Los tuyos, mija. Ah, pues sí, mija. ¿Qué edad tienes, Ángeles?
12: 52.
9: Señora Ángeles. No, pues lógicamente por los que tú preparas, Ángeles, ¿va?
12: Así es.
9: ¿Está usted casada, soltera, viuda, dejada, abandonada, rejuntada, guanda de chiflada?
12: Pues, ¿qué le digo?
9: ¿Lo que es?
12: Estoy juntada.
9: ¿Mandé?
12: Estoy juntada y me voy a casar.
9: Eso, mam. Ta, ta, ta, tan. Leche con pan, leche con... ¿Para cuándo, mija, tenemos la bodorriona?
12: 19 de diciembre.
9: ¿Dónde falta un chingo, mija? Ah, no, pues ya estamos en el quinto mes ya, ¿va, mija?
12: Pepi, quería que me hicieras un favorzote.
9: Dinero no traigo, amor, ¿eh?
12: No, ya sé.
9: Ando bien jodido.
12: Es que hoy cumple años mi sobrino, es Cristian Urbina del grupo de Los Aferrados.
9: ¿Cristian Urbina de Los Aferrados?
12: Y quiero felicitarlo con todo.
9: Felicidades a Cristian Urbina. ¿Qué toca él ahí? ¿Qué instrumento?
12: El trombón.
9: ¡Te vendo un trombón! Cristian Urbina, muchas felicidades, hijo, que Dios me lo bendiga, que Dios me le dé, sobre todo, mucha salud, larga vida y muchas bendiciones, ¿verdad?
12: Así es.
9: Señora Ángeles, usted tiene 52 años y en diciembre... Oye, señor Ángeles, ¿y cómo se llama el susodicho, el afortunado?
12: Jesús Araujo.
9: Jesús Araujo, ay, güey, ¿y dónde lo conociste, mija?
12: No, tengo 35 años conviviendo con él.
9: ¿Conviviendo o viviendo?
12: Bueno, viviendo.
9: ¿35 años ya?
12: Sí.
9: ¿Y se van a casar apenas?
12: Sí.
9: ¿Y va a haber boda en grande?
12: Claro.
9: Ah, pues ya pa' qué, mijo. ¿Eh? No, no te creas, amor. No te creas, amorcito. ¿Cuántas bendiciones tienen tú y el Chucho?
12: Tenemos 4 hijos, 9 nietos.
9: 4 hijos, 9 nietos. ¿Qué son tus hijos? ¿Están felices todos?
12: Sí, ellos todos están bien contentos.
9: Hoy no más. ¡Que viva los novios!
13: ¡Que viva!
9: ¡Que viva los novios! ¡Viva!
14: Y vivieron felices hasta la eternidad. ¡Que vivan los novios, señor Ángeles y el Chucho!
9: Oye, no, pues felicidades, amor. ¿Quién va a tocar? ¿El Negro González o qué? ¿Ángeles?
12: Sí.
9: ¿Quién va a tocar en la boda?
12: El Negro.
9: El Negro González y los más aferrados, ¿verdad?
12: Sí.
9: Qué bueno, mi amor, qué bonito, mi amor, ya después de 35 años juntos, por fin, el Chucho, después de haber andado chiflado con muchas viejas, por fin se decidió por ti.
12: Así es.
9: ¡Ah! Méndigo, dime, méndigo, sé piba.
12: Bueno, pero los dos.
9: ¿Tú también?
12: Sí.
9: ¿También anduviste chiflada?
12: Claro.
9: ¿Con quién, amor?
12: Uf.
9: Peínate, María, ¿qué tiene?
12: ¿Algún para, mes? Para comenzar, mi amor platónico, el Cepi.
9: Bueno, pues, mi amor, ya no va a ser platónico, va a ser real, mi amor, ¿ok?
12: Ok.
9: Yo quiero darte ese regalo de bodas, mija. Quiero entrar a la iglesia con un cojín.
12: Bueno.
9: Yo voy a ser el del cojín, mija. Yo voy de cojín.
12: Bueno.
9: ¿Eh? ¿Cómo ves? Bueno. Yo le quiero agarrar la cola a la novia.
12: Ya está.
9: Y no nomás la cola, también la pantalla. ¡Eh! Tranquilo, Sepi Boy. Es chao. Me sabe Chucho Araújo que es chao, ¿verdad, mami?
12: Sí, así es.
9: Oye, mi amor, bueno, pues felicidades. 52 años. Van a estar tus 4 hijos, tus 9 nietos. Felicidades, mi amor, ¿verdad?
12: Ajá.
9: Oye, ¿qué edad tiene Chucho Araújo?
12: 53.
9: También 53. No, pues ya está la pedra para el sapo, ¿verdad, mija?
12: Así es.
9: Oye, mi amor, y luego, mi amor, ¿con quién anduviste de chiflada tú, mi amor?
12: ¿Mandé?
9: ¿Con quién anduviste de chiflada?
12: No, fue en sueños y contigo.
9: ¡Sí! ¡Cómo no! ¿Puros sueños o uno que otro fue real?
12: No, puro sueño.
9: Puro sueño, mija. Tienes puro sueño. Duérmete, Ángeles.
12: No sé.
9: ¿Qué talla pantalón usas a tus 52 años, amor?
12: 15.
9: ¿Talla 15?
12: Sí.
9: La verdad. Andas un poquito pasada de peso, Ángeles.
12: Ya sé.
9: No estás gordita, mi amor, estás llena de amor, ¿verdad que sí?
12: Sí.
9: Ay, condenadota. ¡Mami!
12: ¿Mandé?
9: ¿Qué canción me pediste, mi amorcito?
12: Sobre la luna del negro.
9: Sobre la luna del negro. Vamos a complacerle a Ángeles y para Jesús Araújo. Y muchas felicidades, mi amor, en estos 35 años de feliz matrimonio y de estar juntos, mi amor. Lo más importante es estar juntos, respetarse y amarse, ¿verdad, mami?
12: Así es.
9: Y en la noche mamarse.
12: ¡Ey!
9: ¡Ey!
12: Diario.
9: Y eso diario. Ay, mendiga. La radio que manda, Ángeles.
12: 93.3 con el papi de papi.
9: ¿Quién?
12: El Cepi Boy.
9: ¡Se quita, mamá! Aquí está Sobre la Luna, aquí está el Negro González y los más aferrados en el show del Cepi Boy, Cepi Boy, Cepi Boy, Cepi Boy. En este lunes ya primero de junio del 2026, temperatura ambiente 29 grados.

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2: Simpatizantes y militantes del partido Morena mostraron su músculo durante el segundo informe de la presidenta de México, Claudia Sheinbaum. La ola morada tapizó la macroplaza y quienes fueron más notorios son los de la 4T norteña, comandados por Andrés Mijes, Alejandro Murat, Ramiro González, Tatiana Cloutier, Waldo Fernández, Judith Díaz, Manuel Guerra, Felipe de Jesús Cantú, Oliverio Tijerina, Héctor Gutiérrez y diputados locales y federales de Morena. 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
10: Cepi. ¡Órale! Las consentidas, a ver qué quieren escuchar, raza. Mándenme sus audios al 811-6908-933 para ya arrancar de una vez las consentidas. 811-6908-933 para arrancar las consentidas del Cepi Boy, para que todo el mundo empiece a mandar sus audios.

ahora para complacerle y así arrancar las consentidas. Muy sencillo, así de sencillo, me mandas tu audio al 811-690-8933 y le complacemos. ¡Hoy nomás! Aquí está Don Rayón, ¿eh? Aquí está Don Ramón Ayala, Toñito, se llama Un Puño de Tierra. ¡Mándame tus audios aquí para complacerte en las consentidas del Sepi Boy!

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1: Hola, compadre CP. Aquí el Satanás, el DHL, hoy Praderas Huastecas. A ver si me complaces con una rolita, la de la chica del este de Brindis.
2: ¡Súbale, tremendo Satanás! ¿Eh? Aquí está la chica del este, Brindis. 11:06.

0: puede complacer con la de Sonora, Sus Ojos Negros. Aquí para todos los que andamos trabajando. Para Honduras y para su novio Iván. Se aman mucho.
1: Ahora, compadre, aquí están las guitarras mágicas. Michael, Miguel y Miguel, Sonora y Sus Ojos Negros.

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0: Buenos días, Epi Boy.
1: Buenos días.
0: Para las consentidas, no sé si me puedas poner la de Agua Clara de Grupo Pegaso.
1: Ah, claro, carnal, aquí está el Grupo Pegaso, Agua Clara. Aquí está el Pegaso, son las 11:17. 11:17.

0: si tú te vas de Jennifer Peña, que tengas un estupendo inicio de semana.
1: Igualmente, aquí está Jennifer Peña. Se llama Si tú te vas, aquí las consentidas. Sí, estas son las consentidas del Sepi Boy. Luis Covarrubias, mándame tu audio. ¿Qué quieres escuchar? 811-6908-933. Las consentidas del Sepi Boy. Saludos a Dianita Saucedo allá en Real de 14.

0: sí. Quería ver si me puedes complacer con la canción de Los Invasores, Para Ti Mi Amor. Que tengan excelente inicio de semana. Un saludo para toda la colonia Progreso. Muchas gracias.
1: Aquí están Los Invasores. Saludos a toda esa gente hermosa y de la colonia Progreso, ¿eh? Para ti, mi amor. Y las consentidas son las 11:23. Saluditos a toda la gente de Real de Catún.

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3: 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En defensas, Israel Reyes, Jesús Gallardo, Jorge Sánchez, César Montes, Johan Vázquez y Mateo Chávez. En la siguiente cápsula les damos medios y delanteros.
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5: Excelente mañanita, mi CPU. Buenos días. Ahí sí me puedes complacer para las consentidas con una canción de Ezequiel Coronado de Poncho Villagómez, mi CPU. Ahí para escucharla ahorita que andamos trabajando aquí con esta calorcito, mi CPU. Saludos para ti.
6: ¡Órale! Aquí está don Poncho Villagómez, Ezequiel Coronado. ¿Qué hubo, le? Son las 11 ya con 27 minutitos, 11:27. Tenemos una temperatura de 29 grados. ¡Manda sus audios! ¡Órale!

0: quedó Ezequiel Coronado Poncho Villagómez. Saludos.
1: Ahí para las consentidas te encargo la de.
0: ¿Cuál?
1: Señores, bienvenidos.
2: Señores, bienvenidos.
1: Este se llama la. Que va a ser tan inmortal.
0: Aquí está la canción inmortal. Aquí canta Tomás Valdés. Sí, aquí canta Tomás Valdés. La canción inmortal en las consentidas del Cepi Boy. ¡Órale! ¡Manden audios! 11:32.

0: Mi disco Barrubias, ahí por favor, la chica de la boutique, acá para Santiago Cuach.
1: ¡Sobres! Aquí está JLB, Toño. A ver, ¿qué está pasando? 811-690-8933. Mande su audio, pida su rola, su consentida, y los consentimos aquí, mi querido Toño el Pedrote y un servidor del Rayo, en las consentidas del Zappy Boy. Aquí está JLB. ¿Quién? Y compañía, claro, por supuesto.

0: Bueno, buenos días.
1: Buenos días.
0: Con la canción ¿Dónde estás?, de Shakira. Yo sé que estás en la cabina, mi amor.
1: ¿Dónde
0: estás? Espero que me complazcas. Saluditos y fin de semana. Saluditos para todos los que escuchan la radio.
1: ¡Sobres! Aquí está la música de Shakira. ¿Dónde estás? No es la de ¿dónde estás? ¿En dónde te has metido? No es esa, Toño. No es esa, es Shakira. Aquí está la colombiana en las consentidas del Cepi Boy.

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2: Son Las Consentidas del Séptimo y a través de Banda 93.3 en la radio que manda. Oye, dice por acá, saludos para Andrea, dile que la quiero mucho. Pues dedícale una consentida, güey, dedícale una consentida. Es el momento de pedir la consentida al 811-6908-933. Y los consentimos de volada, Toño. A ver qué quiere la raza.
3: Rayito,
2: ¿qué vale?
3: Para las consentidas. Carta abierta de los Tigres, ahí por favor.
2: ¡Ah! Ya huele a viernes, Toño. No, espérate. Calmado, aquí están los jefes de jefes. Son las consentidas del Cepi Boy por la radio que manda Banda 93.3.

0: Cepi, hey. Consentidas, qué calor de los pibes chorros, pa' todos los lecheros del Álave Reyes, y que el Abelito quiere su premio.
1: Ya huele a viernes, Toño, ya huele a viernes.
2: Espérate, compadre.
1: Ah, bueno, está bien. Pues vale.

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1: En Guadalupe, el alcalde Héctor García dijo que la mejor parte de servir a Guadalupe es estar cerca de su gente, escuchar, atender y trabajar de la mano con las familias. Dijo, nos impulsa a seguir construyendo un mejor municipio para todos. Agregó que la ciudad está cambiando porque tanto él como su gabinete están comprometidos con la visión de cambiar el Guadalupe que todos soñaron, y ahora que estarán en el ojo del mundo, quieren que los turistas se lleven una buena impresión de Guadalupe. 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

Rafita Més, fans número uno de Cuaco DJ. Vamos a continuar, mis queridos chavacanos, en este loco mundo. 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

0: canta este cuate es Memo, ¿ah? 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
1: Y de México para el
0: ¿qué
1: mundo?
0: ¿Qué onda, mis queridos chavacanos? Mis queridos chavacanos, 93.3, caldito de res. Ah, ¿verdad?

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1: 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Los medios de la lista final de Javier Aguirre, Eric Lira, Luis Romo, Obed Vargas, Brian Gutiérrez, Orbelín Pineda, Edson Álvarez, Gilberto Mora, César Huerta, Álvaro Fidalgo, Luis Chávez. Delanteros, Roberto Alvarado, Alexis Vega, Julián Quiñones, Santiago Jiménez, Memote Martínez, La Hormiga González y Raúl Jiménez. 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
0: Vamos a continuar, mis queridos chavacanos, en el loco mundo de Germán Pluma, 8344-9393, 8343-8051. Y si ustedes quieren, pueden marcarme también a través de la línea 811, así como se los voy a dar, 811-6908-933. Oye, ya viene el Papi Fest, ¿cuándo va a ser? Va a ser el miércoles 17 de junio en el Aja Toro, en San Nicolás de los Garza. Van Carlos y José. Va también con todo, se iba el perrito, y la presentación de Cachorros de Juan Villarreal. ¿Qué tal? No, hombre, qué bárbaro. Ya me imagino, ya me veo ahí, ya quiero estar en el Papi Fest. Hay que estar muy al pendiente de la entrega de brazaletes para que usted se vaya a disfrutar y festeje al papi. Y usted cante y que diga, ¿quién es el amigo de mi padre? Padre, ¿quién es el que trae la miel a casa? Casa, ah, ¿verdad? Suele.
14: y que traigo muy atravesado.
0: Dale, muy bien, hombre, muy bien. Tiene el Papi Fez, mis queridos chavacanos. Ándale, muy bien. Muy bien, la presa al aire. Buenas tardes. Tengo una llamada, tengo un clientacho. Qué buen puntacho. ¿Quién habla? Bueno.
15: Bueno.
0: ¿Quién eres, hermano?
15: ¿Qué onda, Germán?
0: ¿Cómo te llamas?
15: Luis.
0: Luisito, ¿a qué te dedicas, Luis?
15: Soy taxista.
0: Ah, qué bueno, hombre. ¿Cómo te va en la taxiada?
15: Todo bien, todo bien.
0: Bendito Dios. ¿Qué edad tienes, Luis? Tú eres muy joven.
15: Tengo 36.
0: ¿Eh? Ah, no. Bueno, estás joven. Sí, oye, hermano.
15: Estoy chavo.
0: ¿Qué onda contigo, hermano? ¿Qué rollo? ¿Cómo andas en clases de pajarología? ¿Qué pasó? ¿Qué?
15: Ando como tu Instagram.
0: Empinado. Este así pájaro mero que te voy a echar es extraño, carnal. ¿Sabes por qué, güey? ¿Cuál es el pájaro 2x2?
15: Es el que te pone en 4.
0: Ándale, muy bien, carnal, exactamente. Ahí te va otro pájaro, porque este pájaro es extraño también, carnal. Bájale un poquito el radio, ¿no, güey, por favor?
15: Ya.
0: Bájale el radio, güey, bájale, güey. ¿Cuál es el pájaro que se la pasa sepultando montones de tela, montones de trapo?
15: Ay, no sé.
0: Este pájaro agarra montones de trapo y lo sepulta. ¿Cuál es? ¿No?
15: No, dime.
0: Es el pájaro que tela en tierra. ¿Cuál enigma quieres, papito?
15: El más nuevo, ¿cuál tienes?
0: Pues hay varios, señor. Tengo el enigma del malvado, abusivo, desgraciado perro, gusano barrenador.
15: Ese mero.
0: Desgraciado, abusivo, maldito perro, maldito defraudador inmobiliario, gusano barrenador. Es cuando...
15: Y se oyó nada, Germán.
0: Ya me di cuenta por qué.
15: Se oye nada.
0: Ven, chéquete. A ver, entonces. A ver, se me hace que es su teléfono, güey. ¿Lo tienes en mute o qué, güey?
15: No.
0: A ver, aguántame tantito. A ver, ahorita lo vamos a calar. Sácalo. ¿Ahí estás?
15: Sí, pero no se ve nada.
0: No, pues ni modo, ya chupaste faros, quién sabe. ¿Quién te habla? Dos. Bueno, buenas tardes, ¿quién habla? Bueno. ¿Quién eres?
16: El Milton.
0: Milton Heladas, ¿cómo andas en clases de pajarología, Milton?
16: Pues muy bien, oye, pero una duda, güey.
0: Dime, güey.
16: ¿Cómo te fue ahí con la luna bella?
0: Ah, no, pues me llevé paraguas y me llevé ese impermeable.
16: Sí, yo lo probé y sabe como a toronja, esa madre.
0: Sabe como jugo de toronja. Ya nomás pedí un Michemix. Oye, carnal, ¿cómo andas en clases de pajarología?
16: Pues ahí, más o menos.
0: ¿Cuál sabes?
16: ¿Cuál es el pájaro caballo?
0: ¿El pájaro caballo cuál es ese?
16: Es el que es pura sangre.
0: Ahí te va otro pájaro, ¿ok? Este pájaro es raro, carnal. Este pájaro hace carreras de 5 y 10K. ¿Cuál es?
16: ¿Es el pájaro compito?
0: El pájaro que dice yo compito. ¿Y cuál es el pájaro que se cocina solo?
16: Es el que dice yo me coso.
0: Ándale, muy bien. ¿Y cuál es el pájaro? Este pájaro es raro, güey. Este pájaro que te voy a echar, carnal. ¿Sabes por qué, güey?
16: ¿Por qué, güey?
0: Este pájaro se orina cuando los dentistas están trabajando.
16: ¿Es el pájaro me amuela?
0: Ándale, ¿cuál es el pájaro que trabaja o que se orina cuando van a operar en el quirófano?
16: Ah, eso sí no sé, güey.
0: ¿El pájaro que me anestesias? ¿Cuál enigma quieres?
16: El del perro gusano barrenador.
0: El enigma del perro, maldito abusivo gusano barrenador. Ándale, güey.

0: saludo para toda la raza aquí en el mesón, hombre. ¿Cómo nos escuchan aquí por Espinosa, Colegio Civil? La racita ahí de Runner, Runner Alimentos. Qué rico, hombre, qué rico. La raza de Runner, aquí, el enigma de Runner Alimentos. Aquí en el mesón, gracias. Vamos a continuar. Él es, ¿quién es este cuate? Es el Jackie, ¿va? El Jackie. Vamos a continuar. ¿Quién viene a continuación, Pete?
1: Pancho Barraza.
0: Pancho Barraza, mi amigo Pancho Barraza.

Pancho Barraza, hombre. ¿Cómo la ven, mis queridos carnales? Pita Mes, está en la producción de audio. Pita Mes, el bocón. Vamos a continuar, mis queridos chavacanos. Ya viene el Papi Fest, Papi Fest, Papi Fest. Miércoles 17 de junio. Va con todo, va Carlos y José. Y los cachorros de Juan Villarreal. No, hombre, aquello se va a poner. Ya me veo ahí, ya me veo. No, el de 3-3, Caldo Res. Muy pendiente de la entrega de brazaletes.

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4: ¿Qué hubo, mis queridos chavacanos? Perdóname, el conejo soy yo. Oye, los teléfonos siguen sonando: 8344-9393, 8343-8051. Márquenle para que me desbloqueen la línea, hombre, no sean gachos. Por favor, mira, hay raza ahí, no contesta. Cuélgale, güey. 8344-9393, 8343-8051. Y también pueden marcarnos a través del 811-6908-933. A ver, márquenle por ahí, hacer tu bronca con esa línea. ¿Será el teléfono de aquel güey o será el de nosotros? La 2 al aire. Buenas tardes. Está raro, ¿eh? Bueno, qué raro.
5: Hola, hola, buenas.
4: Hola, amigo. Sí. ¿Cómo estás?
5: Bien, bien, ¿y tú?
4: Qué bueno, hermano. ¿Cómo te llamas?
5: Soy la Oscarín.
4: Oscarín, ¿a qué te dedicas, Oscarín?
5: Aquí, de reparto de piezas para carros.
4: Ah, qué bueno, Oscarín. ¿Qué rollo? ¿Cómo andas en clases de pajarología?
5: Como me pusiste esta noche.
4: ¿Cuál es el pájaro que me prefiere a mí como artista?
5: Ay, caray, no, no.
4: Es el pájaro, este pájaro me prefiere a mí como artista. ¿Sabes cuál es?
5: No.
4: Es el pájaro que prefiere mi arte.
5: ¿Cómo
4: es? Ah, ¿verdad? ¿Cuál enigma quieres, papito?
5: La de Robertita, pero de dos tangas para dos días.
4: ¿Lo quieres el enigma? Hay tres opciones. Te lo puedo dar estilo María Julia, estilo Don Robert o estilo Payaso Globito. ¿Cómo lo quieres?
5: La que guste.
4: No, no, tú dime, como tú quieras. ¿Qué te parece estilo Globito?
5: La que
6: esté
5: más fuerte.
6: ¿Qué pacho? ¿Qué pacho? ¿Hago bien o hago mal? El atolaje, el atolaje. ¿Cuál enigma quieres?
5: La que guste, la que esté fuerte.
6: ¿Qué te parece el enigma de Robertita Franco? Fíjate que hizo un evento para celebrar mis años de trayectoria. Pregúntame cuánta gente fue, compadrito.
7: ¿Cuánta gente fue, Globito?
6: ¡No fue nadie!
4: No, soy fan de Globito, me declaro fan de mi amigo el arquitecto Jorge de Lira, el arquitecto. Muy poca gente sabe que Jorge de Lira es arquitecto, es payaso, pero pues prefirió la payaseada. Oye, hermano, ¿quieres el enigma de Robertita Franco?
5: Échamela.
8: Es bien aseado, con su patio bien regado, está limpia.
4: La uno al aire, la uno, quinta la uno. Buenas tardes, hola. Hola.
9: Hola, buenas tardes.
6: ¿Qué pacho? ¿Qué pacho? ¿Quién habla?
9: ¿Qué pacho? Aldo.
4: Aldo, ¿cómo estás, Aldito?
9: Nada, aquí, escuchándote.
4: Te voy a echar un enigma, pero ¿cómo lo quieres? ¿Estilo María Julia, estilo Don Robert o estilo Payaso Globito? ¿Cómo lo quieres?
9: Estilo María Julia.
10: Oiga, compañero, ¿te acuerdas la vez pasada que andaba consiguiendo un comedor? Que le dije, vaya con mi amigo José Luis, el mueblero, allá a la subasta, para que le haga un buen precio. Oiga, ¿cuál enigma quiere, compañero?
9: ¿Cuál tiene?
10: ¿Qué le parecería el enigma del malvado gusano barrenador?

0: en la hora de la comida. Qué rico, hombre. Aquí por la avenida Colón, en la Sarabia, la raza del Charco de la Rana. Qué rico, hombre. Aquí en el Mercado del Norte. Una llamadita de volada, pero no, ¿quién está el uno? Buenas tardes, bueno.
1: Buenas tardes, ¿cómo estás?
0: Bien, hermanito, ¿cómo te llamas?
1: Alonso Cerda, y me dicen la Máquina Negra.
0: La Máquina Negra, el Máquina 501. Ah, ¿verdad? ¿Cuál enigma quieres, papito? ¿Volada?
1: No, ponme un cumbión bien loco, ando echando mecánica aquí.
0: Ay, sácate de aquí, güey. O sea, ¿a qué hora estoy complaciendo? ¿A qué hora estoy complaciendo? Ay, ay,
2: 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El municipio de Monterrey canceló el contrato a la empresa Next Energy tras varios años de litigio sustentado en el incumplimiento para la generación de energía limpia que nunca se concretó. De acuerdo con documentos a los que el periódico El Norte hace referencia, la Dirección de Adquisiciones de la Secretaría de Administración Regia emitió un acuerdo para notificar a la Tesorería Municipal sobre la rescisión. Además, se envió un oficio a Banca Afirme para informarle de la cancelación e instruirle suspender los pagos al consorcio. 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
5: A ver, Luis Humberto Urbina, tú te llamas Gerardo, perfectamente. Es un saludo, una broma para mi hermano, él se llama Luis Humberto, es nutriólogo, tiene un consultorio, tiene mujeres muy guapas como pacientes. Ah, perfectamente. Ah, este vato, mira, güey. Ay, joder, chingón. Oye, voy a estudiar esa carrera de nutriólogo, güey.
6: Está bien, Charlie.
5: 028. Ah, el Charlie está estudiando, ¿ah? Charlie Arriaga. Este vato es nutriólogo y no tiene pacientes, mujeres muy guapas. No baja la 1 al aire, la 1.
7: Ahí el motivo de tu llamada. Ay, revisaré si esta persona está disponible.
5: Este tono me cae bien gordo, que lo pongan, hombre. ¿Dónde está el gimnasio? San Nicolás. Bueno. Bueno. No contestan, se tardan en contestar. Bájale, por favor. Un poquito. Bueno. Ay, Dios mío. Qué gordo este.
7: Gracias. No, permanece en la.
5: La madre, tanto tiempo para eso. Tono feo. A ver otra vez. Qué tono tan feo este, ¿verdad? Una contestadora, pues hoy está bien. Mira, hoy.
7: Y el motivo de tu llamada. Revisaré si esta persona está disponible.
5: A ver, güey, chéquense que haya gente, güey, ya ves. A ver. No hagan perder tiempo, por favor. La raza sale perjudicada porque la raza quiere bromas. Bueno.
8: ¿Sí, bueno?
5: Con el doctor Luis Luis Humberto Urbina.
8: Diga.
5: ¿Cómo estás, loco? Mira, déjame decirte cuál es el motivo de mi llamada. Mi esposa va contigo, hermano.
8: ¿Ok?
5: Sí, ahí a consultar.
8: ¿Ok?
5: Más que le encontré ahí unas conversaciones un tanto raras ahí contigo, no sé, bueno, quiero calmarme y quiero aclarar las cosas, ¿verdad?
8: ¿Ok?
5: Tú eres el nutriólogo de ella, ¿verdad?
8: Sí, ¿y cuál es su nombre, perdón?
5: A ver, permíteme tantito, hola, licenciado Fernando Maldonado. Mira,
8: okay.
5: Mi mujer tiene tiempo yendo ahí contigo, ahí en San Nicolás. Estás ahí por Diego Díaz, ¿verdad?
8: Ajá.
5: Yo le di toda la confianza a mi vieja de que fuera contigo. Sí, sí,
8: okay. Me explico.
5: Pero hay algo que no me está ahí como que checando bien. Y yo quiero que me digas sinceramente, ¿hasta dónde llegas tú con las mujeres que consultas, hermano?
8: No, yo consulto muy pocas mujeres, hermano.
5: A ver, calma, o sea, escucha lo que te estoy diciendo, ¿sí? Yo
8: sí,
5: todo
8: sí.
5: Lo quiero arreglar por teléfono, hermano. ¿Sí?
8: Okay, sí,
5: no
8: sí,
5: quiero
8: sí.
5: Ir a tu consultorio ahí porque sé que es tu área de trabajo y no quiero hacer un escándalo, ¿sí me explico?
8: Ok.
5: Nada más sí, quiero sí. Que me aclares las cosas, por favor, Luis. Por favor, te lo pido como hombres.
8: Sí, claro.
5: En buena lid. Yo quiero saber hasta dónde llegas tú con las mujeres en tu relación, doctor, paciente. Nada más quiero que me respondas eso.
8: No, yo les doy la confianza del teléfono para cualquier duda o comentario. Fuera
5: sí,
8: de eso, yo...
5: Sí, por eso, pero tú sabes, mira, vamos a ser bien sinceros, Luis. Vamos a hablar con las cartas sobre la mesa.
8: Claro.
5: Tú sabes que una persona como tú, que es un

0: te llamó la atención de mi vieja, güey? ¿Te llamó la atención algo de ella, güey?
1: Pero no, con todo respeto, con todo respeto, tengo 10 años de experiencia y nunca he tenido un problema de estos.
0: Bueno, pues.
1: Con todo respeto te lo digo.
0: Yo también con todo respeto te lo digo. Y fíjate que soy una persona que trato de ser educado y no quiero pensar con el estómago, sino con la cabeza. Por eso te estoy hablando por teléfono primeramente contigo, ¿sí?
1: Sí, muchas gracias.
0: Tú sabes que ahorita hablar con una mujer o hablar cosas, intimidades, es un tema muy delicado, tú, doctor.
1: Sí, sí.
0: Entonces,
1: sí.
0: Yo te digo una cosa, o sea, mi mujer, yo hablé con ella, le dije, oye, ¿qué pedo con este güey? Te di la confianza que vayas con el doctor. Y pues me dijo unas cosas ahí que no me agradaron, tú, doctor.
1: Sí. Ok.
0: O sea, que le tomas medidas de las caderas, que le tomas medidas de las nalgas, o sea, ¿eso para qué o qué? No entiendo. Explícame tú.
1: Gracias por la apertura, Fernando, de verdad. Gracias por ser explícito en esa parte.
0: A ver,
1: y
0: dime.
1: Te agradezco porque me sacó mucho de onda,
0: a ver,
1: verdad.
0: Te escucho. Dime.
1: Sí, gracias. Mira, los perímetros se toman para justamente para evaluar riesgos metabólicos. ¿Sí? Cuando hay un, por ejemplo, se toma medidas del abdomen para evaluar riesgos metabólicos como hipertensión, okay. Diabetes. Ah, y sí. Para la cadera, para riesgos motrices. ¿Sí?
0: Yo bueno, te interrumpo, te agradezco la explicación porque me estás aclarando muchas cosas. Mi mujer, ahorita tienes WhatsApp en este número.
1: Claro, sí.
0: Mira, yo todo lo manejo de manera muy discreta. Sí, porque okay. yo soy una persona conocida en el ambiente, yo soy abogado. Todo okay. Lo que no quiero son problemas, o sea, que mi mujer anda claro. En boca de medio mundo. Claro. Te voy a mandar las fotografías de mi mujer aquí en este número. ¿Tienes WhatsApp?
1: Sí, claro, absolutamente.
0: Para que la veas, y te voy a mandar unas imágenes de ella. O sea, mi mujer, pues ahorita la vas a ubicar, mi mujer tiene mucha cadera, está muy nalgona.
1: Okay.
0: Entonces yo le digo, ¿para qué dejas que el doctor te tome medidas de las nalgas? O sea, yo te pregunto, ¿para qué es eso, doctor? ¿Para qué es
1: sí,
0: eso?
1: Mira, te respondo. Sí, sí, sí.
0: Sí, dime, te escucho.
1: Digo, es para evaluar riesgos metabólicos y motrices.
0: Pero,
1: sí, porque generalmente.
0: Pero, hay pero ¿por qué agarrarle las nalgas? Es lo que no entiendo.
1: Ah, yo nunca le agarro. No, discúlpame, yo nunca haría eso.
0: Es que ella me dijo que no, si lo haces.
1: No, tomo medidas y perímetros de cadera, pero nunca tocar. De hecho, incluso a veces consulto con la puerta abierta, Fernando, por lo mismo, para que no se presten malas interpretaciones.
0: Porque este es el asunto, doctor, ¿cómo te diré? Yo, la verdad, mira, las viejas son cabronas las viejas, tú lo sabes.
1: Okay.
0: Vamos a hablar en plata fina. ¿Tú qué, claro, ¿qué edad tienes? Tú eres joven, doctor, ¿qué edad tienes?
1: 35.
0: No, pues ahí está, eres muy joven. O sea, mi vieja es una vieja de estas que les llaman, pues, una MILF, pero está buenota mi vieja. Entonces, pues, ¿sí me explico?
1: Ok.
0: Entonces, yo lo que quiero saber es qué onda con mi vieja nada más, compadre.
1: Mira, yo no me abogo solamente a lo profesional, a la parte profesional con ella. Y digo, siendo sincero, te interesa darme el nombre porque no sé quién es.
0: Porque yo sé que aquí ya te voy a mandar la imagen, la vas a ver ahí, güey. O sea, ahorita estoy, o sea, no puedo también ventilar mucho esto. Estoy aquí en un área privada de aquí de mi oficina. Te preguntaba la edad porque mi vieja va para 50 años, pero tú la ves, ahorita la vas a ver, está muy buena. Sí. Pues ella, a lo mejor se le antojó un colágeno, ¿no? Como se dice por ahí, ¿no? ¿Sí me explico? Luis.
1: Ok, sí, aquí va la línea.
0: Yo soy una persona ya de casi 60 años, 58 tengo. O sea, a lo mejor se le hizo fácil. Yo quiero que me seas sincero, la verdad. ¿Tuviste algo que ver con ella, güey?
1: No, sinceramente no.
0: Dime
1: no.
0: La verdad.
1: No, discúlpame, pero no.
0: ¿Qué es lo que te causa gracia? ¿Por qué te ríes?
1: No, si me parece un poquito ofensivo hacia mi persona. Realmente no podría ser eso.
0: Es risa de nervios la que tienes, porque ahorita te estás riendo.
1: No, digo, es más ofensivo porque no haría eso yo.
0: ¿Y quieres que te diga lo más importante de esta situación?
1: ¿Ok?
0: Es una broma, no te creas, de la banda 93.
1: No es cierto.
0: Sí, güey, soy Germán.
1: No es cierto.
0: Soy Germán Pluma, no te creas, güey.
1: ¿Qué pasa?
0: ¿Sabes quién te mandó a hacer la broma, güey?
1: ¿Quién?
0: Gerardo, ¿quién es Gerardo?
1: Mi carnal.
0: Tu carnal te hizo lo odio, güey.
1: Oye,
0: ¿lo odias con odio jarocho? ¿Qué onda?
1: No, es tu clon ese vato.
0: Oye, güey, no te creas, es una broma. Oye, güey, pero no le andes tomando las medidas de las nalgas a las señoras, güey. O cuando lo hagas, invítame, güey.
1: Oye, entonces puedo decirte, pues si quieres asistir a la consulta, te espero.
0: Venga, tú. Una broma, no te creas, güey. Una broma, tú, mi querido Luisito, nutriólogo. Oye, voy a guardar tu teléfono. ¿Tienes hombres y mujeres o puras viejas?
1: No, puras viejas.
0: Hijo de qué chingoncito me saliste.
1: No, te creas, no, pues cállate, te espero.
0: Eres mañoso. Sáquese de aquí, hombre, rata esta. A vos un corte, boludo. Vamos a continuar en el loco mundo de Germán Pluma en esta universidad de los medios de comunicación, mis

queridos chabacanitos, mis queridos carnales. Oye, el nutriólogo, el vato, bien torcido, mis queridos chabacanos, mis queridos carnalitos, verdad. Mis queridos chabacanos, mis queridos carnalitos, así es el caldito. Oye, pues fíjate que ya viene el Papi Fest. Esto va a ser el miércoles 17 de junio. ¿Quiénes van a estar invitados? Carlos y José. Va a estar los cachorros de Juan Villarreal con todo. Ahorita les platico cómo va a estar la hora.

0: dejarte.
1: Ah, qué buena rola. Solo para toda la raza que está en la hora de los sagrados alimentos escuchando las bromas de la banda 93.3. Me están preguntando el teléfono del ¿cómo se llama? Del masajista, digo, del nutriólogo. Un saludo para la raza allá por Río Mississippi, esquina Coloma de la Paz, en Malcones del Río, en Escobedo, la raza de ahí de la bonita carnicería. Qué rico, allá en Escobedo. Tenemos un corte, volvemos.
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0: chavacanos, mis queridos carnalitos, vamos a continuar. 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
0: Vamos a continuar, mis queridos chavacanos, en el loco mundo de Germán Pluma.
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0: Una broma para un repartidor de tacos, le dicen el pibe, el vato es argentino. Dile que le tiró rollo a tu esposa en la entrega de tacos en la calle Zafiro, en Paseo de Guadalupe. Los tacos se llaman Tacos Chávez. Vamos a marcarle a este vato que le anda tirando rollo a mi mujer. 28. Vamos a marcarle a este vato que le dicen el pibe. Es argentino. Es repartidor de una taquería. El pibe. La 1 al aire, Pedrito, por favor. ¿Está sonando el teléfono del pibe? No contesta. No contesta el pibe. Pibe Chorros. Chéquense que haya gente, por favor. Pues no contesta el mendigo pibe. Estar con el que huele para arriba. No contesta. Vamos a marcarle mejor a una señora que hace pasteles. Pasteles, ¿verdad? Pasteles así para fiestas, eventos.
3: Hablo ya la fabricación de globos y figuras.
4: Sí.
3: Buenas tardes, señorita. Mi aviso en Facebook, en Guadalupe.
4: Sí.
3: Estoy interesado en globos. ¿Hace globos, arreglos así grandes?
4: Sí.
3: Ay, ¿cómo está? Buenas tardes. Pues me interesa un arreglo, oiga.
4: ¿Para cuándo lo quieres?
3: Pues, híjole, el problema está en que lo ocupo de este sábado al otro. No sé cómo andes de tiempo.
4: Sí, está bien.
3: Sí, porque ahorita hablé a otro lugar y pues ya andan ocupados.
4: Ajá.
3: Ya es como que se anda reactivando esto de las fiestas.
4: Ajá.
3: Pues se cuenta que sí me interesa un arreglo.
4: ¿Lo quieres para?
3: ¿Perdón?
4: ¿Para qué lo necesitas?
3: Pues mira, lo que pasa es que mi hermana se va a casar y pues hemos venido postergando la despedida.
4: Ajá.
3: Pues ya sabes, por lo de ahorita del la contingencia.
4: Sí.
3: Entonces, pues yo quiero, haz de cuenta, tipo, pues hacerle un arreglo de globos para el evento.
4: Ajá.
3: ¿Verdad? Entonces,
4: ¿no tienes algo en especial?
3: Pues no tengo nada en especial, amiga, pero fíjate que, pues, no sé qué tú que me puedas recomendar. Es una despedida de soltera.
4: Ajá.
3: ¿Verdad? El evento lo vamos a hacer aquí en la quintita que está aquí por de la Avenida México para arriba.
4: ¿Se ubicas? Ok. Sí, estamos cerquita, eso es lo bueno.
3: ¿Dónde estás tú?
4: Yo estoy en Camino Real.
3: Ay, no, pues está así.
4: O sea, me queda súper.
3: No, es que padre, amiga. Entonces, ¿cómo ves? ¿Sí me puedes ayudar con este tema?
4: Sí te puedo ayudar, con mucho gusto. Nada más, yo te aconsejaría, o sea, si tienes tú algo en especial.
3: Pues mira, amiga, te voy a decir una cosa, pues algo así picarón, algo, no sé, pues es despedida de soltera. ¿Qué me puedes sugerir?
4: Ajá.
3: ¿Qué me sugieres? Y,
4: mira.
3: Sí.
4: ¿Qué te podría hacer?
3: Porque también me dicen que tienes mesas de dulces.
4: Sí, también.
3: También ocuparía, pues, se me hace que la mesa de dulces, pero pues con un tema así, pues ad hoc para la despedida. O sea, no, hombre, lo quiero así, vaya, pues picante, picosón para el tema, ¿verdad?
4: Picosón para ella.
3: Para ella, bueno, porque mira, es despedida y hace cuenta que son puro viejerío.
4: Ah, no,
3: y vamos, pues vamos a estar ahí 2-3 jotillas ellas con ellas. Y bueno, que nos encanta la fiesta y te encargo.
4: Exactamente.
3: ¿Cómo ves, amiga? Entonces, ¿qué me puedes, de dulces, algún tema chusco, así picarón, que me puedes sugerir?
4: Mira, déjame lo checo.
3: Te digo que es para 100 gentes.
4: Ajá, ¿para cuántas?
3: 100 gentes.
4: ¿Para 100 gentes?
3: Sí, está, okay. Son 100. ¿Pero qué me puedes sugerir? Así, sugiéreme algo. De dulces o de... ¿Haces pasteles? Pues,
4: mira, no hago pasteles, pero si tengo quien me los haga.
3: Bueno, el pastel, ¿de qué figura me la puedes hacer? Así, pícara.
4: Pues
3: ¿De qué?
4: Del pene.
3: Ay, qué rico, qué padre. De un pene.
4: Ajá.
3: Ándale, pero a mí me gustaría. Hecho, mira, yo tengo una figura. Sí, dime.
4: A ver, dime primero.
3: Es que tengo la figura de un pastel de. Es que me da un poco de pena, pero bueno.
4: No, te preocupes.
3: De hazte cuenta de que de una amiga que también tuvo una despedida y fue un pene, pero así como de negro.
4: Ajá.
3: Entonces, ¿tú crees que pueda ser un pene? ¿Cómo sería un pene de negro?
4: Porque se viene nomás más grande.
3: Más grande, ¿verdad?
4: Ajá.
3: Pero fue, va a ser negro.
4: Sí.
3: Ándale así. Pero para 100 personas, ¿de qué tamaño sería, más o menos?
4: Ok.
3: Más o menos, ¿de qué tamaño sería?
4: Pues sería...
3: No, a ver, casi no te escucho, amiga. A ver, casi no te escucho, amiga. ¿Te puedo hacer un poquito más el teléfono? No te escucho. Bueno.
4: Que si lo... Oh, Dios mío, es que bueno, también yo.
3: Sí, dime,
4: ajá, que si lo quieres así de negro, pues te lo puedo hacer bien grandote y peludo para que se les antoje a todas.
3: Así que se vean así como pelos, así con el coco rayado.
4: Así le pongo coco y toda cosa.
3: Qué
4: para
3: rico.
4: Que se vea bien peludo y todo.
3: Ay, qué
4: para
3: rico.
4: Que a todos se les antoje.
3: Y le puedes poner así como crema así en la punta.
4: Claro, es un bizcochito para que le salga todo rico y se lo saboreen ahí todas.
3: Qué rico, ya me antojaste. Oye, ¿en cuánto me sale ese pastel, más o menos?
4: Ese pastel te lo haríamos como alrededor de 800 pesos porque va a estar grandote.
3: No, pues no, me parece bien el precio porque es temático. Bueno, sí, y la mesa de dulces para todas las muchachas, ¿cuánto sería?
4: La mesa de dulces te la haría alrededor, dices que son para 100 personas, ¿verdad?
3: Siempre, te puedes acercar más al teléfono, amigo, es que casi de repente te dejé de escuchar, como que se ve mucho eco.
4: Ok, dices que son alrededor de 100 personas.
3: ¿Estás con el altavoz o cómo, amiga?
4: Sí, porque como estoy sacando así fotos y todo, por eso te digo.
3: Ah, perdóname, es que si quieres, es que no te escucho, amiga, ya para, si quieres quitar el altavoz. Para
4: a ver,
3: ponernos
4: ya lo
3: de acuerdo. Sí, porque
4: ya lo quité.
3: Ya, gracias, amiga. Entonces, ajá. Mira, es para siguiente, el pastel de enterada sí lo quiero, ¿verdad?
4: Ajá.
3: La mesa de figuras, te digo, de dulces también la quiero.
4: Ajá.
3: ¿Qué tema me sugieres ahí, amiga?
4: Pues es que hay muchos temas, o sea, te le puedo poner infinidad de cosas, dices
3: bueno,
4: que lo quieres bien fuerte,
3: sí, fuerte,
4: pues te le puedo poner tanto los penecitos, vaginas y todo lo que tú quieras.
3: Bueno, mira,
4: ahí se les va a tocar a todas.
3: Ay, cállate. Entonces, bueno, tocante al tema del pastel, entonces va a ser negro el pastel.
4: Negro, no lo haría negro, o sea, yo haría la base.
3: Prieto.
4: Pues sí, sería morenita y el pene bien grandote negro.
3: Mira, lo que
4: esos
3: voy a hacer.
4: Negros sabrosones.
3: Ay,
4: que se antojan.
3: Cállate, amiga. Mira, vamos a hacer una cosa, amiguis. Me pasas ahorita tu número de cuenta para separarte, porque yo sí quiero separar todo esto.
4: Ajá.
3: Sí, mira, vamos a hacer esto. ¿Cómo te llamas?
4: Leticia Valderas.
3: Leti. Bueno.
4: ¿Sí?
3: ¿Sí me escuchas?
4: Sí, lo que pasa es que está pasando un
3: bendigo
4: vendedor y...
3: Sí, oye, pues, sí. Bueno, mira, para ponernos de acuerdo, mira. Yo voy a hacer una cosa, mira, amiga. Te voy a mandar una foto allí, de aquí por WhatsApp.
4: Ajá.
3: De un... Pues de un pene que yo me gusta, ¿verdad?
4: Ajá.
3: De un negro. Y, pero es que está como curvo. Entonces quisiera que me lo hicieras así. ¿Se podrá?
4: Ok, sí, se puede todo.
3: Te lo mando la foto, aquí la tengo, de hecho, por WhatsApp, está como curvo, y quiero el pastel, lo quiero así como curvo, ¿cómo ves?
4: Me parece perfecto.
3: Entonces, abajo le pones coco, el coco rallado.
4: El coco rallado.
3: Y eso es para dar el efecto como de...
4: De los pelitos.
3: Ay, qué padre. Y le puedes poner crema así, como que caiga, ¿o cómo le pones?
4: Como que si ya estuviera haciendo todo su función el pene.
3: ¿Cómo? No entiendo, ¿cómo, mira?
4: Pues, cuando se exprime la verga, hombre.
3: Ay, vámonos a la música. No. Señor, qué barro. Ay, no. Ay, Dios mío. Santa Cachucha nos ampare. Un saludo para la raza ahí por la calle Felipe Guerra, José María Iglesias, el anillo artillero. Ay, Pedro, qué bárbaro. Hay la raza de la taquería Tiro de Esquina, que nos manden unos de ronchicha. ¿Qué son de ronchicha? Unos de chicharrón, ¿verdad? Unos de ronchicha, unos de carne asada. Qué rico, hombre. Ahí te la pasas, chico, que está enclimado ahí para que veas todos los partidos del fútbol. Y ahora con el mundial, ahí mamalón. Ahí el anillo artillero.

0: La raza de Fumigaciones Monterrey, eso los encuentras en redes sociales. Fumigaciones Monterrey, para que te maten la cucaracha, ¿verdad? Se acaban los humanos, pero las cucarachas no se van a acabar nunca, ¿verdad? Entonces, de mucha jala y la raza de Fumigaciones Monterrey matando mucho cucaracho.
1: Y la cosecha de mujeres.

0: esta canción, cómo me encanta mucho. Es de Juan Gabriel, ¿verdad? Un saludo para toda la gente que está en la obra de los Sagrados Alimentos, hombre. A toda la raza que está en la obra de la Botana, no solamente aquí en Monterrey, sino en toda la República Mexicana. Estamos en Las Bromas. Saludos a la raza allá por la Avenida México y Guadalajara, en la Noria Sur. Saludos, chavos. A la raza allá de Autoclimas JR, que están chambeando, están ahí, pues trabajando ahorita con los climas. Hay mucha chamba ahorita, con el calorcito que se viene ahí en la Noria Sur, en Apodaca, Nuevo León. Saludos a mi Calle de Oro, saludos a Calle, Steven y todos los muchachones allá en la Noria Sur, en Apodaca, Nuevo León. Tenemos un corte, volvemos.
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2: Impacto mundialista al momento. ¿Cómo olvidar aquella gran camada que tuvo en Francia 1998 la selección de Países Bajos? Dennis Bergkamp, Cloubier, Seedorf, los hermanos de Boer. Aquí la anécdota es de Frank de Boer. Jugaban los cuartos de final al minuto 89 con el marcador 1-1. Frank de Boer, defensa, tomó el balón en su propio campo y dio un pase milimétrico de 40 metros a Dennis Bergkamp. Y anotó y clasificó a Países Bajos a semifinales. Frank de Boer siempre lo contaba, fue uno de los mejores pases en mi vida. Así lo dice el holandés. Impacto mundialista al momento.
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4: Pausa con... El señor. Una broma de mi tía, se llama Perla Yasmín. Dile que su esposo la engaña contigo, que eres un trans. Su esposo se llama Edgar, dicen que el Gary en su face es Constantín García. La broma se la manda a su sobrino Kiko. Vamos a marcar 877-136-78. Ya viene el Papi Fest el miércoles 17 de junio en el Aja Toro. ¿Quién va? Cachorros de Juan Villarreal con todo y Carlos y José. Va a estar chida esa. Va a estar Charlie and Joseph. ¿Cuándo se contesta? Bueno. Ay, no me contesta. Bájale poquito ahí tú, Pedrito.
5: ¿Bueno?
4: Sí. Ay, Dios, ¿estás seguro que es el teléfono?
6: Sí.
4: ¿Bueno?
5: Sí, dígame.
4: ¿Es el teléfono de Edgar?
5: Dígame.
4: ¿Es el teléfono de Edgar?
5: No, es mío.
4: A ver.
5: ¿Quién lo busca?
4: A ver, Johnny, pero ese teléfono de Edgar, si es el del de Edgar.
6: Si es el él.
4: Si es el teléfono. ¿Quién es usted? Perdóname.
5: Pues es que ¿cuál es Edgar busca?
4: A ver, Gary.
5: Ajá, sí, Gary.
4: Sí, yo lo conozco así.
5: Constantino. Ah, yo soy su esposa.
4: Ay, no. ¿Usted es la esposa de Gary?
5: Ajá, sí.
4: Oye, a ver. Ese teléfono no es el de Gary.
5: No.
4: ¿Qué pasó, Johnny? ¿Por qué se enlazó la llamada?
6: Agarra aire, tranquilo.
5: Bueno, a ver. Igual si gusta se lo paso el Gary.
4: No, pero a ver, ¿usted es esposa de este hombre, de este güey?
5: Sí, pues ¿quién habla?
4: A ver, señora, mire, desgraciadamente pues yo no pensé que fuera, yo estaba seguro, no sé por qué cuestiono, por qué se me enlazó la llamada con usted, pero pues Estamos hablando obviamente de Gary, del mismo Gary, ¿verdad? Pues es que usted es su esposa o nomás así como que la novia o cómo.
5: Porque ¿De qué se trata esto?
4: A ver, casi no la escucho. ¿Me puede hablar más fuerte? ¿Cómo dice?
5: ¿De qué se trata esto?
4: Bueno, mire, le voy a decir cómo está la situación. Mire, yo tengo algún tiempo pues conociendo, bueno, tenemos un tiempo conociendo a Gary, ¿sí?
5: Sí.
4: Entonces, pero no sabíamos que era casado. O sea, nunca nos dijo eso.
5: Ah, ¿nunca les dijo que era casado?
4: No, la verdad que no. La verdad sí me sorprende mucho. Digo, mi intención no es molestarla porque la verdad es que yo pensaba que ese teléfono era de Gary. Lo que pasa es que hace ahorita cómo está la tecnología. Yo no sé por qué se me lanzó la llamada o cómo sería, pero pues a mí se me hace, digo, híjole, me da mucha pena, ¿verdad? Pero pues yo no quiero meterlo en problemas a este hombre, ¿verdad?
5: Pero, ¿por qué problema?
4: Si él me hubiera dicho que era casado, pues créeme que yo jamás me hubiera relacionado con él. ¿Sí me entiende?
5: Sí, pero, o sea, ¿cómo relacionada en qué forma o qué?
4: Pues, mire, señora, ¿cómo le diré? Con todo respeto, sin faltarle, o sea, sin ser grosero.
5: Okay, ni
4: faltarle
5: dígame, respeto, no pasa nada.
4: Porque usted es una dama, antes que nada, yo respeto. Pero, pues, si es el que está jugando, pues, como se dice por ahí, ¿no? A doble cara, a doble fuego, pues.
5: ¡Johan, bájale!
4: Es Gary, ¿verdad? Es Gary.
5: ¿Sí?
4: Porque yo, la verdad, le dije, mira, si yo voy a salir contigo, vamos a tener algo que ver. Pues yo no quiero problemas con una persona que está comprometida.
5: Entonces usted anda con Gary.
4: Pues, o sea, ¿cómo decirle? Mire, la verdad es que a veces los hombres, y se lo digo por experiencia propia, porque mi madre lo vivió, ¿sí? A veces los maridos en la casa son una cosa y saliendo de la puerta de la casa son otra.
5: Claro, sí, yo entiendo eso.
4: Yo la verdad, yo quiero ser una persona, o sea, yo, mis respetos para usted es una dama, merece todo mi respeto, pero...
5: Ajá.
4: Este güey, digo, con todo con todo respeto, o sea,
5: no es una broma, ¿verdad?
4: O sea, ¿en qué parte de la conversación me estoy riendo?
5: Ah, okay.
4: O sea, para mí esto es muy delicado, señora. ¿Sí me explico? O sea, para mí esto es muy delicado y yo creo que para usted también debe ser mucho más delicado, ¿no?
5: Ajá.
4: Entonces, o sea, yo no sabía la situación de este güey. O sea, ¿me explico? Y es que es el problema y de todo. O sea, yo lo conocí por Face. ¿Me explico? Entonces, pues ahí está el problema, o sea, de las relaciones así, ¿verdad? O sea, créanme lo que estoy muy desconcertada. O sea, me siento mal yo, la verdad. Me siento mal. O sea, porque yo no sabía que era casada. ¿Que usted es su pareja usted o está casada o cómo está el asunto?
5: Pues yo soy su esposa.
4: Pues ahí está el problema. O sea, mire, yo no quiero hacer problema ni hacer rosa panchos. Yo le recomiendo una cosa, o sea, como amiga.
5: Ajá,
4: sí. Hable con él, o sea, investigue cuáles son sus, pues ahora sí que sus gustos.
5: ¿Y usted cómo se llama?
4: ¿Perdón?
5: ¿Usted cuál es, o cómo se llama?
4: Pues dígale que Johnny, o sea, él va a saber de quién estamos hablando cuando le diga, o sea.
5: Johnny.
4: Joana o Johnny, Joana.
5: Ah, Joana.
4: Joana, dígale que Joana. Entonces, o sea,
5: para marcarle a Gary.
4: Háblale con él y dígale, o sea, la verdad, o sea, no se me hace justo, diga, la verdad. No se me hace justo.
5: Dígalo, por WhatsApp.
4: O sea, se me hace una bajeza la que está haciendo este güey.
5: Pues sí, oiga, pues.
4: O sea, ¿usted sabe los gustos de Gary? ¿Lo sabía? ¿Perdón?
5: Pues
4: a ver,
5: ¿quién sabe? No, la verdad, yo no sabía nada de esto.
4: Johnny, ¿tienes el celular de este güey? Sí. A ver, chécate el número porque la vieja esta que está con usted está como loca, no sé qué tiene. ¿Lo checa en
5: pasado?
4: ¿Perdón?
5: ¿Por qué dice loca?
4: Loca, pues es que está usted riendo como una loca, señora.
5: Ah, ok.
4: No sé si sea. ¿Será de nervios o de qué? O sea, no sé qué tenga usted en la cabeza, señora.
5: No, güey, eso me dice el radio.
4: ¿Perdón?
5: ¿A que sí? Esto es una broma, Gaya.
4: De la banda 93.3, oiga, no se crea. Una broma de su sobrino Kiko. ¿Quién es Kiko?
5: Ay, ese Kiko. Ya le iba a marcar yo al Gary, oiga,
4: Ya le digo que al Gary, aquí está un joto que dice que te lo andas parachando. No se crea, oiga, no es cierto. Es una broma del infeliz de su sobrino Kiko, ¿ok?
5: Ay, no.
4: Oiga. Oiga. Pero sí le entró la duda de repente que fuera Mayate su viejo, hijo de la madre, ¿verdad?
5: Pues sí, pues cómo no.
4: Imagínese nada más. No, hombre, todo manchado de mole su viejo.
5: No, ya está leyendo, amigo. Tu celular vamos a marcarle.
4: No sé qué, fue una broma. No, dígale que el infeliz de Kiko les hizo una broma, ¿ok?
5: Ah, bueno, ok.
4: ¿Y qué opina usted de las bromas de la banda? Dígame.
5: Ah, no, no.
4: Ya. Oye, un saludo para toda la raza aquí por la avenida Madero y Carvajal y La Cueva. Las niñas del AREM, que el sábado 20 de junio voy a presentar a Estrella García, la revolcada, ándale, revolcada, que no, hombre, cállate la boca. Va a ser un show chispeante también. Saludos a toda la raza aquí en el centro de la ciudad. Oye, esta canción se llama El Migajero. Todos alguna vez, todos, la neta, hemos sido migajeros. Al que diga que no, es

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2: Así es, mis queridos chavacanos, vamos a continuar con las bromas de la Banda 93.3. Te recordamos que el viernes 19 de junio va a estar Mamalón en la Arena Monterrey, mi querido Pedrito. Por ahí vamos a andar presentando el 15 aniversario de Viejones de Linares. ¿Sabás? Va el Poder del Norte, único y auténtico Arturo Buenrostro. Y el Pega Pega de Emilio Reina, mis queridos chavacanos, el viernes 19 de junio en la Arena Monterrey, 15 aniversario de Viejones de Linares. Un saludo para la raza aquí por la calle Arteaga, 20 de noviembre, en el Hotel Plaza 2020, echando patita bien rico, enclimadito, servicio de habitación. Qué rico aquí en el centro, aquí por Venustiano Carranza, mis queridos chavacanos. Órale, vamos, qué.
3: Una broma, mi abuela se llama Olga Castro, dile que ya trocearon a su hijo que trabaja en el municipio que se roba las cosas. Se llama Néstor. Se llama Néstor el hijo. Néstor, como el de la canción de los terrícolas, Quito. Oh, carta de Néstor, ¿exacto? ¿Qué me dirá? Qué bonita canción, ¿verdad? Adorada Leni. Una broma, mi abuela Olga Castro. ¿Y tú cómo te llamas? Vamos a ver. La 1 al aire, Coquito, por favor. La 1 al aire. Está sonando el teléfono. Está sonando el teléfono de la abuela. No contesta. Está sonando el teléfono de la abuela. Olga, no contesta. Bueno. Bueno.
4: Bueno.
3: ¿Con la señora Olga Castro?
4: Sí.
3: Buenas tardes, mire, habla el licenciado Fernando Maldonado, aquí de municipio.
4: Ajá.
3: Aquí donde trabaja su hijo, Néstor.
4: Sí, dígame.
3: ¿Cómo está, señora? Buenas tardes. Pues con la pena, oiga, mucha pena, mucha vergüenza con este muchacho, oiga, Chihuahua, hombre.
4: ¿Por qué, oiga?
3: Pues aquí lo descubrimos que se anda robando las cosas de limpieza, oiga.
4: Ay, no me digas.
3: Rollos, jabones, cloros, bolsas de basura, y pues me dice que se los roba porque usted se los pide, ¿cierto esto?
4: Pues, a veces sí.
3: ¿Perdón?
4: Oiga, no, pero...
3: A ver, ¿cómo, señora?
4: ¿Pero cómo?
3: No, pues es que a mí me da mucha vergüenza siendo usted la mamá de este muchacho porque le quitamos aquí las cosas. Y de hecho, ahorita lo están investigando ahí la gente ahí de Recursos Humanos. Porque al parecer tiene tiempo ya robándose las cosas. Uh-huh. Entonces, digo, a mí no se me hace bien. ¿Usted dice que usted le dice que se las robe, señora?
4: Pues, ay, no sé qué decirle.
3: A ver, señora, por favor, oiga, pues por eso estamos como estamos, oiga.
4: No.
3: Dígame una cosa, usted le pide, es que él nos dice que usted es la mamá de él, ¿verdad? ¿O qué es de usted, Olga Castro?
4: Sí, yo soy su mamá.
3: Él nos dice que él se roba las cosas porque usted se las pide. Es que mi mamá me las pide y yo me las robo para dárselas a ella, que porque usted las vende por fuera, ¿esto es cierto?
4: No sé qué decirle, de verdad.
3: Dígame la verdad, señora, yo quiero ayudarlo, digo, porque lo de menos es despedirlo al muchacho, pero pues no lo voy a despedir porque se robó unos jabones y unos cloros y unas bolsas de basura, ¿verdad? Uh-huh. A Néstor. Porque es buen muchacho, trabaja bien, pero pues lo descubrimos robándose las cosas, oiga. ¿Es la educación que usted le da que se robe las cosas o cómo?
4: Pues no.
3: Entonces, señora, por favor, y luego me sorprende porque lejos de que usted diga, oiga, pues cómo, usted lo acepta, que usted le pide que se la robe, ¿cómo? Dígame, señora, ¿qué hacemos? No. Dígame, que usted dígame, ¿qué hacemos?
4: Pues no.
3: ¿Lo despedimos?
4: No, oiga, ¿cómo?
3: ¿Entonces? Pues, no. ¿Se está robando las cosas? No. ¿Eso no está bien, oiga, o sí está bien?
4: No, yo sé que no está bien.
3: Entonces usted, porque, dígame una cosa, ¿usted vende las cosas que él se roba?
4: No.
3: Dígame la verdad, yo quiero ayudarla, no me mienta. Porque él dice que los rollos de baño, los jabones, los cloros y las bolsas de basura que usted las vende entre las vecinas. Sí. ¿Es cierto esto, señora Olga?
4: No sé qué decirle de él.
3: Dígame. No, pues mire, no. Todos cometemos errores en esta vida. La verdad, yo quiero darle la oportunidad a este joven, a Néstor, de no correrlo. Pero dígame la verdad, ¿usted las cosas que se roba a su hijo, usted las vende ahí entre los vecinos?
4: Pues es que yo sí tengo, pero ¿para qué lo voy a echar mentiras?
3: ¿Cómo que tiene? No le entiendo. ¿Cómo dice?
4: O sea, no sé qué decirle, la mera verdad.
3: Hábleme más fuerte, acérquese el teléfono. ¿Cómo dice usted, señora Olguita?
4: No, es que me da pena, de la verdad, no sé.
3: ¿Qué le da pena? A ver, dígame, pues ya, ¿qué tiene que ver ya? ¿Qué es lo que le da pena?
4: Pues no decirle.
3: ¿Decirme qué? ¿Que se roba, que usted vende las cosas que se roba a su hijo?
4: Pues es que me da pena, la verdad.
3: ¿Pero qué le da pena? A ver, dígame, acérquese el teléfono, hable fuerte, ¿qué es lo que le da pena?
4: No, pues yo estoy contestándole.
3: Sí, pero ¿qué es lo que le da pena? Dígame, señora, ¿qué es lo que le da pena, Olga? Dígame, estamos hablando entre de adultos, ¿qué le da pena?
4: Pues decir.
3: ¿Decir qué? Que sí vende las cosas, que se roba a su hijo. ¿Eh?
4: No sé.
3: Ay, hable fuerte, señora, no le escucho. ¿Qué dice? ¿Entonces qué hacemos? ¿Lo corremos al muchacho?
4: No, pues no.
3: A ver, ¿ustedes qué hacemos? Usted dígame una solución, ¿qué hacemos? ¿Le damos otra oportunidad? ¿Eh? Pues... Ay, señora, hable por favor, oiga, no se quede callada. Lo compromete más a su hijo, a ver, ¿qué hacemos? Usted dígame, Olga.
4: No, pues denle otra oportunidad.
3: Pero prométame que ya no le va a pedir que se robe cosas.
4: Sí, yo hablo con él.
3: No, usted, que usted ya no ande vendiendo cosas robadas.
4: No.
3: Mire, vamos a hacer una cosa. Señora Olga.
4: Sí, dígame.
3: Mire, voy a repetir conmigo este decálogo que tengo aquí y solamente sí le voy a que repita conmigo. ¿Me está viendo, Olguita?
4: Sí.
3: ¿Prometo?
4: Prometo.
3: ¿Que le voy a decir a mi hijo?
4: Que le voy a decir a mi hijo.
3: Hable fuerte, ¿prometo?
4: Prometo.
3: ¿Que le voy a decir a mi hijo?
4: Y le voy a decir a mi hijo.
3: Que no se robe cosas.
4: Que no se robe cosas.
3: Que ya no sea.
4: Que ya no sea.
3: Una rata asquerosa.
4: Una rata asquerosa.
3: Como yo.
4: Como yo.
3: Muy bien. Perfecto. No, como yo, Germán. Oiga, le digo una cosa. No se crea, es una broma de la banda 93.3.
4: Ay, no, qué bárbaro.
3: Está usted al aire. ¿Sabe quién hizo la broma?
4: ¿Quién?
3: Moy, el de la güera. ¿Quién es ese güey? Moy, el de la güera. ¿Qué le mandó a hacer la broma? Soy Germán Pluma, no se crea. Está al aire 93.3. Oiga, ya no se roben las cosas, los jabones, los rollos.
4: No, pura mentira.
3: Pero dígale a su hijo que ya no se... A ver, repita conmigo, ¿prometo?
4: No, pura mentira.
3: No, repita conmigo, ¿prometo?
4: No.
3: Repita,
4: ya.
3: Prometa, ¿prometo?
4: Ya.
3: Que mi hijo...
4: Ya.
3: Y yo... Ya no seremos hermanos de Mickey Mouse.
5: Dice que sí.
2: Ay, no, qué bárbaro. Ahí viene Germán. Ahí por la avenida Juárez y Lázaro Cárdenas, botados de la risa, pero escuchando las bromas. La raza del Casino Aries, comenzando la semana, todo lo que va por Riberas del Río, Ciudad Guadalupe.

qué bárbaro. Ay, no, eso que me estás dando. Y prometo, y repite conmigo, Pedro, que ya no serás una rata asquerosa, hermanos de Mickey Mouse. Promete conmigo. Solo para toda la gente allá de Santa Catarina, hombre, la receta por la avenida Alfonso Reyes, pasando Luis Cortines, ahí en el Hotel Plaza Regina, en la Colonia Regina. Ahí sé que está chapatita, ¿eh? Climado, servicio de habitación, el Ashen, qué rico. Ahí en la Colonia Regina. Ellos ya quieren y me están preguntando qué onda con el Papi Fest. Bueno, pues el miércoles 17 de junio el Papi Fest. Pan Cachorros de Juan Villarreal.

Gracias, mis queridos chavacanos. Oye, el miércoles 17 de junio, el Papi Fest, Cachorros de Juan Villarreal, Carlos y José. No, hombre, aquello va a estar, mi querido Pedrito, ahí te encargo, va a estar mamalón, mis queridos carnales. La raza me está preguntando qué onda con ese evento, qué rollo con el Papi Fest. Bueno, pues no, ya se lo digo, se lo repito, miércoles 17 de junio va Carlos y José, va con todo y van los Cachorros de Juan Villarreal. ¿Cómo la vendes? Ándale. Va a estar mamalonches, gracias. Quiero enviar un saludo para toda la gente que nos escucha allá en Ciudad Guadalupe, allá por la Avenida México, Cruz con Lomas Oleada, en la colonia Lomas de San Miguel. Al Ricky, al Javi, al Cuite, la raza de MR Automotriz. Están chambeando MR Automotriz en Ciudad Guadalupe. Sale mi Ricky de Oro, mi Javi, mi Cuite, la Ciudad Guadalupe, territorio de Germán Pluma. Y 93.3. Ah, qué buena rola pusiste, mijo, mijo. Suena. Escuchamos la voz de Paul Stanley. Paul McCartney, ¿no? Paul Stanley. The Kiss. ¿Qué cosa se llama? Sandy. Bueno, más, suele. Para el grandote que le gusta. Bastante salsazo norteño, qué rico. Unos 10 bañados. Órale, papá. O unos de vaporú, de vapor que ya tienen ahí. Aquí en Pino Suárez. Y Arteaga, y la raza de unos 10 bañados con salsazo, qué rico. A continuación, el maestro Tomás Valdés. Larga vida al maestro. Qué grande eres, Tomás Valdés. 5 de la tarde, el rey Midas del rating. Ese hombre que todo lo que toca lo convierte en popularidad, en números, en rating. Sappy Boy. 8 de la noche, el rey de la noche. El príncipe nocturno, Henry Barra. Todo en institución de la radio, Henry Barra en la noche. 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
2: En seguimiento a su gira de trabajo en Washington y como presidente de la Comisión Ordinaria de Seguimiento a la Implementación y Revisión del T-MEC en el Senado de la República, Waldo Fernández participó como representante del país en una productiva reunión entre la delegación de congresistas de la Cámara de Representantes de Estados Unidos y miembros del Comité de Medios y Arbitrios. Ahí se dialogó sobre la importancia de la relación comercial entre ambos países y mantener una estrecha comunicación entre legisladores durante la revisión del tratado. Waldo agregó que el objetivo central de esta primera ronda es consolidar una América del Norte mucho más integrada, dinámica y robusta de cara a los retos globales. 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
3: Ah, como han criticado en redes sociales al equipo felino teniendo más jugadores para cobrar un penal decisivo. ¿Por qué mandas al menos confiable? Sánchez Purata no es tirador de penales. Mejor lo hubiera hecho Nahuel. Eso es lo que comenta la afición felina en las redes sociales.
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5: Ninguna persona ha alcanzado el éxito siendo esclavo de otro. Ser libre es una condición necesaria si quieres lograr el éxito.
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0: ¡Ándale! Así comenzamos en la banda 93.3, el turno de un servidor Tomás Valdés en la radio que manda. ¡32 grados! Marca la barra mercurial, el termómetro en el punto más alto del edificio latino, piso 20, 32 grados. Espera una máxima que es justamente así, 32 grados y una mínima de 23 para el día de hoy. Las condiciones son despejadas, a medio nubladas, más o menos, es lo que indica, eso no indica nadie, yo lo estoy suponiendo porque veo nubes en el cielo dejándose sentir en esta tarde, pues despejada en términos generales, tarde brillante, bonita. Preciosa, sí, como deben ser las tardes de mayo, aunque ya se fue mayo, estamos recibiendo el mes de junio, hoy primero de junio del 2026. Dándole la bienvenida al mes de junio, al mes de el campeonato de fútbol más importante que hay en el orbe, en el planeta, sin duda alguna. Y México es sede junto con los Estados Unidos y Canadá. Estamos a tiro de piedra, estamos aquí a 10 días, ¿no? 11 días, más o menos. Imagínese usted, ya a la vuelta de la esquina para que nos visiten tantos y tantos. Nosotros somos ciudad sede. Si en otras partes de México están viviendo la fiesta futbolera de una manera formidable, en Puebla, ahora que estuvimos ahí, traen la onda de este campeonato, pero bien machín, más porque va a jugar España un partido no oficial, de un partido amistoso. Ahí va a jugar contra la selección de Uruguay, no creo que... Creo que, bueno, contra otra selección va a jugar España, güey, imagínate. ¿Por qué no? Esos juegos no se aventan acá, hombre. Pues, aquí hay más afición y más gente y más de... Pero en fin, no. Bien por los poblanos, que tienen un estadio muy bonito, el estadio de Cuauhtémoc. Está chiquito, está bonito y bien puesto. Todo está bien puestecito ahí en Puebla. Bueno, bienvenidos, señoras y señores. ¡Cucharadita de hoy! Palabras que alguien necesita escuchar. Todos hemos tenido un nudo en la garganta cuando nos enteramos de algo y tenemos que fingir que todo está bien. ¡Órale! Gran cucharadita, ¿eh? Una cucharadita que nos deja pensando. Todos hemos tenido un nudo en la garganta cuando nos enteramos de algo y tuvimos o tenemos que fingir que todo está bien. Pues ahí está, todos nos ha pasado sin duda alguna en alguna vez, en alguna ocasión, esa situación. Pero bueno, aquí andamos en la radio que manda, 811-6908-933.
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0: en el Uber. Ay, ese solazo ya se antoja, he perdido. Perdí una caguamita.
1: No, no, no, el lunes, güey.
0: Ya están 12 de la peligrosa, mi querido Tomás.
1: El lunes.
0: Toda la banda.
1: Un agua de limón o algo así. El lunes, un agua de Jamaica.

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1: Falta muy poco para la justa futbolera más importante del orbe. Y el lleno en el Estadio Azteca todavía no está garantizado. Estamos a una distancia menor de 2 semanas para que comience la fiesta futbolera con el partido inaugural entre México y Sudáfrica, por lo que la FIFA liberó algunas entradas para los partidos de la fase de grupos del Tri, incluido el duelo que abrirá el telón mundialista en el Estadio Azteca. Al tratarse de uno de los juegos más vistos en todo el planeta por ser el primero, el que arranque las acciones de la justa en México, Estados Unidos y Canadá, así como ser en el emblemático Coloso de Santa Úrsula, hace que su costo sea excesivamente caro. Además de que es en las partes más altas del recinto, esta localidad. Más de 55 mil pesos cuesta el boleto para ver México-Sudáfrica. Más de 55 mil pesos. Por medio de la página web de la FIFA, en su venta de boletos, una entrada para ver el duelo inaugural entre México y Sudáfrica se puede adquirir a un precio de 55,815 pesos, que es para un asiento básico en zona, aunque en zonas premium aumenta el costo de forma considerable, igualmente en los canales oficiales de la FIFA. Tal es el caso de localidades que se encuentran en 64,187 pesos, que son categoría 1, o los que son de categoría zona 2, delantera, que rondan entre los 82 y 85 mil pesos por medio del mercado de la FIFA, que permite a residentes globales revender, pero aficionados mexicanos intercambian boletos. Asimismo, la zona Champions Club, considerada la menos cara de la Premium, un boleto para el México-Sudáfrica ronda los 153 mil 900 pesos. Y que es considerada la menos cara. Sin embargo, el precio baja en forma considerable para el partido contra Corea del Sur, pues baja hasta los 40 mil pesos. Estamos hablando del juego inaugural, del juego de arranque. Por eso los precios están más, disparados, ¿verdad? Porque ya para el siguiente juego ya van a un precio más razonable de 40 mil bolas. Contra Chequia asciende los precios a 88,500 pesos. Eso es lo que le cuesta. Esta justa futbolera es para los ricos. Ya lo hemos dicho aquí, ¿eh? Es para los ricos, es para los que tienen lana, es para los pudientes y para los que tiran chopo y para los influencers que van a tomarse la fotografía de ley ahí en los estadios y dicen: yo sí pude, güey. Ahora sí que lo que prefieres es explorar otras opciones. Hay partidos que cuentan con una importante cantidad de boletos disponibles. Estos son los 5 enfrentamientos que tienen más entradas a la venta en todas las plataformas de la FIFA. Jordania contra Argelia, 9,000 boletos. Austria contra Jordania, 8,835. Egipto contra Irán, 8,460 boletos. Irak contra Noruega, 8,297. Y Estados Unidos contra Paraguay, 8,287. Son algunas localidades que están disponibles para la raza. Pero el juego inaugural, el de México contra Sudáfrica, los boletos, los más baratos, en 55,000 bolas. Pero te encuentras precios de 88 hasta los 153,000 pesos. Vámonos a la frega. ¿Tú irías, Boti?
2: Mira, mejor en mi casa te invito, Tomás, y a los de aquí de la banda, flechita, ¿verdad? Mamalona y una chévez.
1: Y una carnita, ¿verdad? Una flechazo en el alma, unos empalmes, ándale, unas salchichas, una cebolla hecha con tajín, así una, un... No, no, no. La raza se va a preparar para ver los juegos, sin duda alguna. Pero no hay que ir a los estadios, están bien caros, ni aunque quieran, ¿verdad? Ahorita pues, mucha raza anda participando en concursos y cosas así, pero lo cierto es de que están cariñosos.
3: No, pues que se olviden de caer un capitalino, mi Tommy. Si cuando lo dan en 50, 60 pesos el boleto para entrar ahí a ver los juegos de la América, no entran porque se les hace caro. No, no, qué bárbaro.
1: No, no, pues ¿quién va a ir? ¿Verdad?
4: Puedes mandar un saludo a todos los aferrados, Didi. Y si le puedes mandar un besito a la Trompo Guauis, que es tu fan.
1: Saludos a la Trompo Guauis.
5: Buenas tardes, carnal. Y dándole duro al jale en el taxi. Saludos a mi carnal Juan, allá en Depe. A mi Paquito, a mi Cachetón. A mi carnal Pájaro y mis sobrinos, el Aner. El Aner.
1: Toda esta raza. Por ejemplo, mi compadre que es taxista o mi compadre que trabaja en una fábrica, pues ¿dónde van a andar disponiendo 55 mil bolas para ver un juego de fútbol? Y luego México contra Sudáfrica, güey, donde resulte más aburrido que la... ¡Vámonos! Los boletos están bien cariñosos.
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0: Tomás, buenas tardes. Oye, estaría bien, pero comprar un boletuco de esos y luego, ¿cómo se dice? Hacer unos iguales, o sea, como si los billetes se puede, que no se pongan los boletos y luego ya irlos a revender allá afuera del Estadio Azteca. Se crea, Tomás, buenas tardes.
1: Ahora, güey, clonarlo, ¿no? Hay algo en mí.

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3: Buenas tardes. Hey. Mi paquetón Tomás Valdez. Dame también caro esos boletos, mejor, mira.
0: Los boletos para el mundial.
3: Ya para el paseo, yo solo. Va. Así mero. Oiga, aprovechando de la cucharadita que dijo, la verdad me pasó cuando, que en paz descanse mi mamá, cuando falleció, que me dieron la noticia. No, se me hizo un nudo la garganta bien gacho.
0: Ese día. ¿Y tuviste que decir que no estaba bien? Que todo estaba bien.
3: Y mis compañeros me dijeron, ¿Qué tal? No, bien.
0: Sí, güey.
3: No, algo tiene. No, realmente es una noticia muy, muy, muy fuerte. Porque pues yo estuve muy pegado con mamá, bueno, pero pues, bueno, esto ya pasó hace 5 años. Que yo no tenga su santa noche. Que Fecita quería hermosa, preciosa.
0: Sí, compadre, sí. Tenemos que aprender a vivir con su ausencia, con la ausencia de la gente que queremos, definitivamente. A ver, otro más.
4: Pues mira, este mundial pinta para ser uno de los peores en muchos años, mencionado por la gente, por mucha gente extranjera y local, por ser un mundial que va a ser en un país que no es futbolero, que no son futboleros como Estados Unidos y Canadá, un país que está atravesando problemas más graves o más importantes, vaya, que el fútbol como es México. Las temperaturas en México y Estados Unidos van a ser muy calurosas, muchos jugadores no van a rendir igual. Y aparte los precios de los boletos en las entradas de los estadios, ya sea de México, en Estados Unidos pues a lo mejor la gente tiene un poquito más de posibilidad, pero en México pues sí de plano.
0: Pero poco interés.
4: Como dices tú, muchos, va a haber mucho influencer o pues sí, gente que tiene dinero. No se va a vivir como tal el fútbol en los estadios como
0: la raza,
4: como en otras partes. Saludos, Tommy.
0: Sí, hombre, la raza. En el Mundial del 86, en México 86, fue diferente, muy diferente, ¿verdad? Ahí imperaba la raza, la futbolera, la afición, la verdadera afición al fútbol.
5: Buenas tardes.
0: Ahora van modistas.
5: No, pues mira, ese dinero de los boletos, pues mejor lo invierto en mi casita.
0: Pues sí.
5: Bueno, en donde vivo, ¿verdad? Porque mi casa no es, pero pues lo invertiría. Ahí para que vea el suéter y la suegra, que mira lo que está haciendo este muchachito. Ay, mi hijo, amigo.
0: Sí, compadre, mejor.
6: Oye, no se estarán equivocando los precios, no los estarán dando muy baratos.
0: No le pierden, de perdido. A ver, otro más.
7: Hacen tantos panes, hombre, hacen mucho pedo por el mundial.
0: Vámonos a corte, muchachos. Volvemos 2:00 p.m, 49 minutos en la banda.
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0: justamente a esta hora del mediodía. Bueno, bueno, muchachos, voy a decirles el cotorreo del WhatsApp, el tema de hoy, para que vayan mandando sus audios al 811-6908-933. Cuando me corrieron de mi primer jale, de su primer trabajo, cuando le dieron chispón, compadre. ¿Se acuerda usted, señorita, usted, señora? Cuando me corrieron del primer, de mi primer jale, de mi primer trabajo, ¿cuál fue la razón, la causa, el motivo, la circunstancia? Coméntela aquí al cotorreo del WhatsApp en la banda 811-6908-933. ¡Haga memoria! ¡Haga! Ahora sí que recordar es volver a vivir. Cuando me corrieron de mi primer jale.
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3: En García, durante un emotivo reconocimiento a quienes dedican su vida a formar a las nuevas generaciones, el gobierno municipal que encabeza el alcalde Manuel Guerra Cavazo celebró a más de 6,000 maestras y maestros durante el evento denominado Pal Profe Fest 2026, realizado en una quinta del centro histórico del municipio, que se convirtió en un gran escenario de alegría, convivencia y agradecimiento. La invitación fue realizada por el alcalde Manuel Guerra Cavazos a través de sus redes sociales y recibió una respuesta extraordinaria por parte del magisterio local. 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
4: Lo dijo el Dalai Lama. Solo existen dos días al año en los que no se puede hacer nada. Uno, ayer. Y el otro, mañana.
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edición de mi primer jale. ¿Se acuerda, compadre? ¿A usted, señorita? ¿Se acuerda? ¿Cómo estuvo la onda? Coméntela aquí al 811-6908-933. Cotorreo del WhatsApp.

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1: Me corrieron de mi primer trabajo porque trabajaba en una imprenta, pero como fueron pasando los años y salió cada vez más tecnología, pues me corrieron, porque ahorita ya todo es más avanzado.
0: Por la inteligencia artificial, güey. Sí, sí, sí, es uno de los trabajos que iban a correr ese... ese riesgo, güey, ¿verdad?
2: Tomás. Cuando me corrieron del trabajo, fue porque toda la raza, los compañeros de trabajo, sabían que me iban a dar la plaza de supervisor. Uh-huh. Y no crees que fueron dos amigos, entre comillas, fueron, se peinaron a que yo andaba hablando más de la empresa y me corrieron. Porque yo entré a trabajar y ellos tienen como 4 años y yo te pensé un año. No, ni el año tenía, que ya me iban a poner supervisor. Y le dio coraje y por eso me corrieron. Porque ellos me empinaron. Mintieron, pero me empinaron.
0: No te dieron chance ni de defenderte, compadre. O sea, así de plano te sacaron la tarjeta roja y pa' afuera. No, pues de plano, pues mala onda por parte de... Él envidia, güey. Le envidia a todo lo que...
3: Tommy, buenas tardes. No, pues el jale que me... No fue mi primero, pero del primero que me corrieron, sí. Ajá. Fue en los transportes Milán, mi Tommy. ¿Transportes? Bueno, ese jale no me gustaba porque el patrón, el viejo, era bien...
0: ¿Era bien qué? Se cortó, ay, lástima, Margarito. A ver. Sí, se cortó. Bueno. A ver, otro más.
4: Buenas tardes. Oye, la primera vez que me corrieron en mi primer chamba fue en una tondita. Entré a trabajar de vacaciones. Yo tenía como 12, 13 años. Y me corrieron para estarle tirando la onda al hija del patrón. La hija del patrón, pues, ya tenía como 25 años, estaba casada. Uh-huh. Nada que ver, pero bueno. Por eso me corrieron, hombre. Saludos.
0: Ah, o sea, decían que tú le tirabas la onda a la hija del patrón, pero no era cierto. O sí era cierto, compadre. Pues a quién se le ocurre, Lina, tú... Bueno, ni hablar. A ver, otro más.
1: La vez que me corrieron de mi trabajo fue porque traía un bote de Clamato Sol ya vacío. Y el supervisor vio que yo traía eso en la mochila. Y me corrieron por eso. Porque pensaban que andaba tomando en la fábrica, pero solamente lo traía ahí en la mochila.
0: No,
1: acaba eso. De cumplir un año en la empresa.
0: Se ve que esa fue la excusa, güey. Esa fue la excusa que te dieron, el Clamato Sol. Pero no fue esa la razón. La razón fue otra. Seguramente, no sé, ya tenían ganas de correrte, ya te traían entre ojos o qué sé yo, que yo sé qué. Pero esa no fue. No, buscaban una razón, alguna. Algo en que achacarte y lo encontraron en el Clamato. Vámonos a corte. Seguimos recibiendo sus WhatsApp. Cuando me corrieron de mi primer jale.
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0: Tomás, me corrieron porque metí, ¿cómo dice? Le metí dos dedos a la rebanadora de jamón. Ay, canijo. Fue un accidente, me imagino yo. No, lo malo es que la rebanadora de jamón también la corrió.
1: A mí me corrió. Ese chiste, Mati. Porque un compa andaba vendiendo las tapas de Cheve en 120. Y pues nos torcieron a todos. Y pues corrieron a toda la plantilla.
0: Vendiendo la tapa de Cheve en 120, compadre. Hijo.
2: ¿Qué onda, me tomé? Oye, sí me.
0: ¿Y la vendían,
2: no? Corrieron de mi primer trabajo. Trabajaba en la leche Lala, no sé si se puede decir.
0: Pues sí.
2: No, pues antes no había preventa en aquel entonces, estaba el empache a todo lo que da.
0: Ajá.
2: Y una vez una señora como que sospechó que la estábamos fregando con los litros. Uh-huh. Y nos puso cacería y valió que eso. Nunca nos comprobaron que les estábamos poniendo, pero pues sí le hicieron caso al cliente.
0: Pero le acertaron, güey. Pues. Es que nada es para siempre, compadre.
2: Ahí estaba en la Lala de la colonia de Orizaba, allá en Guadalupe. Hijo, eso ya los quemé.
0: Oye, todos los que hacen ese tipo de cosas, de artimañas, y deben recordar que todo está bien mientras salga bien, pero nada es para siempre.
3: No sé, ya no tarde de correr.
4: Me corrieron de mi primer trabajo.
3: ¿Qué sé yo?
4: Es que me gustaba frotar los yemis y luego en el estómago.
3: Buscaba una razón.
4: Ya sabes. La pura borrachera.
0: San Viernes.
5: Querido, muy buenas tardes, saludos. Oye, no, hombre, para comentarte. A mí cuando me corrieron del jale, bueno, no fue el primero, pero me corrieron porque, no voy a decir nombres, la verdad, porque pues, soy un caballero, pero, me corrieron porque trabajaba 9 horas más y en mero Navidad, porque le reclamé, me corrió, y porque no quise hacer el trabajo que otra persona no quiso hacer, pero no voy a decir nombres. Saludos, Morería Noroeste. Bendiciones.
6: Sí, buenas tardes, Tomás Valdés.
0: ¿Qué vale?
6: Sí, me corrieron del trabajo porque ya no me tenía confianza. Ya era muy problemático, ya habían perdido la confianza en mí.
0: ¿Tú, compadre?
6: Pero el patroncito sí me quiere mucho. Más que cuando le empecé a exigir que me pusieran el seguro social o me pagaran el tiempo extra, no quiso, dice que él nomás está para perjudicar, no para que lo perjudiquen.
0: Ajá.
6: Pero sí, él quería mucha confianza, pero él no quería darle la confianza. Luego se enojó porque le pedían los derechos. Adelante,
0: no,
6: Tomás,
0: no.
6: Para los más queridos.
0: No era parejo, compadre, no era parejo, sobre todo tratándose de un empleado que le ha demostrado fidelidad, que le ha demostrado lealtad a través de los años y que no te valoren, güey, de esa manera, pues, ¿qué va? ¿A dónde trabajar ahí en un lugar con esas características? Pues yo creo que no.
7: ¿Qué onda, Tomás?
0: A ningún
7: lado. A mí me corrieron de mi primer trabajo, era en la obra, tenía como 12 años o 13, creo, los iba a cumplir.
0: A ver.
7: Pues, como era morrío, un maestro me agarraba de bajada bien gacho. Entonces, pues, un día le aventé una zarigüeya muerta en la mochila. Y andaba bien enojado ya en la salida, pues ya cuando le abrió para irse, ¿verdad? Pues mandó a revisar las cámaras y todo, y pues vio que era yo y me corrieron.
0: Pues ahí deben entender los maestros de que cuando se llevan, cuando tratan mal a un empleado, esta se la va a cobrar, güey. Tarde que temprano, calladito, y aguantando. Pero cuando se las cobran. Y luego no aguantan. Vámonos a corte, volvemos. Cuando me corrieron de mi primer jale, el cotorreo del WhatsApp.
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2: Buenos días.
3: Buenos días.
2: Buenas tardes, Tomás. Buenas tardes.
0: Buenas tardes.
2: Por meterle un dedo a la empacadora de carne.
0: Ajá. ¿Y a la empacadora de carne?
2: La empacadora de carne será una compañera de trabajo.
0: La rebanadora de jamón. Cuando me corrieron de mi primer jale, cotorreo del WhatsApp, aquí en la Banda 93.3.
4: Buenas tardes, Tommy. ¿Cómo estás? Saludos. Oye, yo me he dedicado a la obra toda mi vida. Tengo 53 años ahorita y todavía sigo en la obra. Y nunca me han corrido de un trabajo, Tomasito, gracias a Dios. Y sigo teniendo trabajo. Saludos.
0: No, cuando la gente jala, compadre, cuando la gente sabe trabajar, lo valoran, ¿verdad? Y nunca, yo tampoco, nunca he estado fuera de mi actividad, que es la locución, en tantos años. ¿Cuántos voy a cumplir ya, Boti? Imagínate tú, empecé en el 88... Para ahora, ahorita. Y desde que comencé, nunca me han corrido de ningún jale.
5: Fíjate que ese no fue mi primer trabajo, ¿verdad? Pero sí ocurrió algo muy particular. En ese trabajo, se rumoraba de que iban a dar iban a ascender a alguien de jefe, ¿verdad? Uh-huh. De calidad, estaba yo en calidad. Entonces, otro compañero...
0: ¿Y pintabas tú, Rogelio?
5: También estaba en un trío que ellos tenían para entre esos tres iba a estar.
0: Una tercia.
5: Pasó esto. Una vez nos convocaron una junta y
0: a los tres.
5: Y yo empecé a hablar de que pues que estábamos topados y que necesitábamos un aumento y así va. Y a los recursos humanos le cayó mal eso. Entonces pasó esto que una vez... Yo salí a comer, andamos turno de noche y me fui a comer, pero comí de volada y luego me vine y el airecito estaba con ganas afuera de la planta así. Me acosté y luego me levanté así muy, muy, muy de volada y ya se habían pasado 5 minutos de la entrada. Y luego este compañero se peinó y luego la de recursos me corrió porque yo había pedido un aumento. Ajá. Lo pusieron a él de jefe, pero ¿qué crees? ¿Es de cuenta de un castigo? No sé, pero se murió ahí en el trabajo, él le dio un paro cardíaco. Ajá. al que me peinó.
0: ¿Y a ti te castigaron o te qué, güey? Pues quedó muy así, ¿verdad? La historia. Se murió el vato y le dio un paro cardíaco, a la madre. Bueno, vámonos a corte, volvemos con más, señores. Son las 3:47 ya.
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0: Federales. ¡Onta! Se llama la rola. Que le cambiaron su estilacho metiéndole saxofón y se oyen bastante bien, señores. Muy bien, el cotorreo del WhatsApp ya llegando a la parte final. Los últimos dos mensajes de audio cuando me corrieron de mi primer jale.
1: A mí me corrieron de mi primer trabajo. Yo era todavía menor de edad, tenía 15, 16 años. Era subordinado de un inspector de esos de calidad, de los que te hacen las facturas y todo para que salga el material. Y ya me había gritado anteriormente dos veces y ya se lo había dicho yo que a mí no me
0: de todos
1: grite, va, porque a mí eso no, pues nunca me ha gustado. Hasta el ser de ahorita no hay muchos trabajos como para estar aguantando ese tipo de superiores. Y a la tercera me bajo de donde estaba y no lo agarré descuidado ni nada, así de frente se la canté y le di una paliza de su vida. Y por eso me corrieron, que porque no debería estar haciendo eso con mis superiores. Pero pues ellos tampoco están para quererle gritar a uno.
0: Sí, sí, compadre, tiene razón. O sea, en el pedir está el dar, o en este caso, pues como te tratan, serás tratado, ¿verdad? Definitivamente, y yo creo que no actuaste mal.
2: Buenas tardes, ¿cómo más?
0: ¿A quién le gusta que le griten?
2: ¡Ew! Mi primer trabajo, bueno, no era mi primer trabajo, era mi tercer trabajo. Me corrieron.
0: ¡Hala!
2: Y pues todo pasó porque pues yo trabajaba en una compañía, de repartidor de muebles. Una mueblería, para que mejor me entiendas. Y los domingos también trabajábamos. Pero yo no era el chofer, yo era el estorbante, el ayudante. Uh-huh. Y pues me habla el chofer el sábado y ya se le escuchaba pedillo. Y dijo, no, yo no voy a ir.
0: Mira, vámonos.
2: A ver cómo le haces tú mañana. A ver con quién te vas y con Fundanco. Con cualquier persona. Ok, está bueno. Oye, pues no me levanté tarde. Y dijo, no, pues no voy a ir al chofer. Pues menos yo. Pues, oye, a él no lo corrieron, a mí sí me corrieron.
0: Pues sí, güey.
2: Él alcanzó a pedir permiso y yo no pedí permiso. Que iba a faltar.
0: Eres el ayudante.
2: Y ya me corrieron el día lunes. Cuando me presenté a trabajar, no vete, RH, que allá estoy corridito. Y lo vaya bien enojado. Ojalá y quiero esta fábrica, esta mueblera que la chingada. Que nunca más las vuelvo a ver. Y ahí está, quebró. Era FAMSA.
0: ¡Hala!
2: Gracias por mí.
0: Les echaste la maldición gitana, güey.
3: Tomás, buenas tardes. A ver si me puede complacer con la canción de la Revolución de Emiliano Zapata, Mi Forma de Sentir, para las inmortales. Gracias. Excelente lunes.
0: Excelente, compadre.
4: Buenas tardes, Tommy. Buenas tardes. La música lenta, Tommy, de Super Brujo.
0: Ya.
4: O si no, pones algo del golpe.
0: La raza pide inmortales. Inmortales les daremos.
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6: Las alcaldesas de los municipios de General Bravo, Los Aldama y Los Ramones agradecieron el apoyo del Ayuntamiento de Monterrey, cuyo cabildo aprobó la donación de unidades para sus respectivas corporaciones de seguridad. El alcalde Adrián de la Garza otorgó de propia mano las llaves de 4 camionetas y 3 motos a las alcaldesas Patricia Cantú de Bravo, Janet Leal de Los Aldama y Delia Leal de Los Ramones. El edil regio resaltó la colaboración por el bien común. Es muy importante significar lo que hace el municipio de Monterrey y los municipios que están aquí presentes del estado. Es un trabajo coordinado, sin distinguir colores ni partidismos, sino solamente poder beneficiar a los ciudadanos, expresó Adrián de la Garza. 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
7: 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No vivas pensando en que el futuro cambiará las cosas. El mejor momento para cambiar las cosas es ahora.
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0: contacto, mijo, aquí en la banda la que manda, 83449393 y el 83438051, las dos vías de comunicación aquí en la banda 93.3, la que quieran, la que gusten, la que soliciten ustedes, habremos de incluirla a la mayor brevedad posible. Hay 32 grados, es lo que marca la barra mercurial. Bueno, buenas tardes.
1: Sí, buenas tardes, Tomás.
0: ¿Qué huele, compadre? ¿Quién habla?
1: Carlos de la Indepe.
0: Ese Charlie, ¿cuál ponemos?
1: Algo de Bronco, las dos hermanas.
0: Bronco, órale. ¿Para quién dedica, Charlie?
1: Para la Indepe, Colombia, tú, Tomás.
0: Sobres. Gracias por llamarnos, por supuesto, aquí a la banda, la que manda, algo de Bronco. A ver, 83449393, 83438051, las dos vías de comunicación. Vámonos a continuar con más de la música de las inmortales. Las que primero pidieron, complacemos. La revolución de Emiliano Zapata.

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Me imaginé al Pini, el guirista del sonido master, a todo lo que da, compadre, con sus pasitos matones. 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

0: Saludos al George. Que están escuchando la banda 93.3 ahí en el Ranitas, al Choforo Mixmaster también, compadre. Saludos a los jueves de karaoke, los jueves de karaoke ahí en el Ranitas, alitas y mariscos. También el viernes de rock, donde toca Cactus, ahí toca, sí, todos los viernes de rock and roll, de rock matón. Noches prendidas, las del Ranitas, alitas y mariscos, con Grupo Cactus y Zona Roja. El sábado es de Tejano y Norteño, con van a estar los Garañones, el Conjunto La Cruz y con Trayecto. Y los domingos son de vallenatos. Los domingos vallenatos en el Ranitas, alitas y mariscos.
1: Excelente tarde, compadrito Tomás Valdés. Oye, Tomás, ahí para la doble fuego, ¿qué te parece unas cumbias chidotas de los Tigres del Norte? Pero de esas cumbias ya viejitas, Tomás.
0: Eloísa,
1: Meloy. La de tan bonita que se mira. Y la de la dieta, Tomás. Unas cumbias chidotas para
0: sobres.
1: Y que todos empecemos con ganas la semana.
0: Órale.
1: La primera semana de junio, Tomás.
0: Está bueno, compadre. Vale, vale, es una buena sugerencia, vale, y le daremos cumbias.
2: Buenas tardes. Oye, ahí te encargo algo de Impacto de Montemorelos, por favor. Un saludito y un abrazo, mijo.
0: No, te digo que cuando la raza quiere hacer buenos programas, sugieren cosas muy
3: buenas. Buenas tardes, Tomás. ¿Puedes poner la canción Te Aprovechas de Límite? Gracias, saludos.
0: Saludos.
4: Tomás, buenas tardes. ¿Me podrías poner, por favor, la canción de A Mi Manera, del señor Vicente Fernández?
0: Para
4: recordar a mi padre que hoy, un mes más, no está con nosotros.
0: Uh-huh.
4: Muchas gracias.
0: Gracias, compadre. Una buena razón merece una canción.
5: ¿Qué onda, Tomás? Hablo Francisco. Compláceme con la de Enamorado, del grupo Cusidos. A ver si la tienes por ahí. ¿Qué te parece, Tomás? Saludote, salud para ti.
0: Órale, compadre.
6: Buenas tardes, mi Tomi. Ahí para las inmortales, si se puede. Una del Golden Boy, de Boy Pulido, la de Se Murió de Amor o la de Zona de Peligro, cualquiera de las dos. Saludos, buena tarde.
0: Saludos para Epi Hernández, ya elote los Hernández que están escuchando la banda 93.3 y preparando todo para los eventos del fin de semana. Saludos, compadre.
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11: 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Una gran anécdota de Edson Arantes, Don Nacimiento, Pelé en las justas mundialistas fue que apenas a los 9 añitos vio a su papá llorar el día del maracanazo en 1950 cuando Brasil perdió la final en casa ante Uruguay. Ahí Pelé le dijo a su papá: no llores, papá, yo voy a ganar el título para ti. Y eso sucedió. Lo hizo en 1958, 1962 y también ganó la de México en 1970. Le cumplió el sueño a su señor padre. 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
0: Algo de la reina inmortal, Selena Quintanilla. Se llama No Me Queda Más en Las Inmortales.

0: 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Pendientes de la entrega de brazalete, raza.
1: Buenas tardes. Desde acá, desde Juárez, Nuevo León. ¿Cómo ves, Tomás, la de el hombre lobo de Mr. Chivo? Va a ser un dance aquí con mi Jaina, que anda aquí en un lado.
0: Jaina.
2: Dice Tommy, vale, buenas compare. Tardes. Un el hombre de lobo. Semana, a ver si me puedes conversar con la de El Llorón, de los Reyes Locos, de favor. Excelente tarde.
0: Buenas tardes, ¿cómo no? Ya está, compadre.
3: Buenas tardes, Tommy, buenas tardes. Ahí, si me puedes complacer con la de Perfume de Gardenias, de la Sonora Santanera, y porfa, saludos a toda la raza de la banda 93.3.
0: Hace mucho ahora me voy con galera. Perfume de gardenias.
4: Se antoja.
0: Pero se antoja, claro. Sí. A ver, una más, una más.
5: Yo soy su amigo, Mickey, Mickey Mouse. A ver si me puedes complacer con una bonita melodía que se llama Un Puño de Tierra.
6: Saludos desde aquí, desde H2OTEC, su compa,
5: Mickey Mouse.
0: Eso, así los dos, mi compadre. Bien, compadre. Vámonos a mensajes importantes. Volvemos, 4:39 ya.
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2: Mm-hmm.

0: vámonos, señores. Gracias por su amable atención. Viene el show del Zappy Boy, el rey del rating. A continuación, con el show del Zappy Boy en su segunda edición. A las 6 viene Germán Pluma, el gran Tlatuani de la radio, Germancito Pluma. Y a las 8, Henry Ibarra, con el momento Ruco, el momento Gen Ruco. Pásela bonito, pásela bien, y nos vamos con este A Doble Fuego.
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2: Los maestros jubilados de la sección 50 del ESENTE, Sindicato Nacional de Trabajadores de la Educación, afirman que en caso de no tener respuesta sobre la deuda que el Estado arrastra desde el año 2024, recurrirán a instancias legales contra el Estado.
1: Información del mundo.
2: Los precios del petróleo se dispararon ante el recrudecimiento de las tensiones entre Estados Unidos e Irán tras las divergencias sobre las condiciones de un acuerdo para poner fin a la guerra y los ataques recíprocos del fin de semana. 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
2: Con Luis Covarrubias.
3: Llegó el
2: Sepi Boy. Muy buenas tardes. ¿Qué tal? ¿Cómo están? Muy buenas tardes. Tengan todos y cada uno de ustedes. Bienvenidos el día de hoy al show número uno de la radio, el show del Sepi Boy. Son las 5 de la tarde en punto y tenemos una temperatura ambiente en la zona centro de Monterrey, dentro de 32 grados. ¿Hay probabilidad de tormenta eléctrica, dice? No, que no lleva, pues me están haciendo el vaciadito ahí de la... Ay, Diosito santo. El rey de la radio. Vamos a arrancar. Muy buenas tardes. Bienvenidos a esta segunda edición. Del show del Sepi Boy. Súbale, súbale, carnal. ¡Échale, chavita! Solo el tremendo chavo, hombre, que anda trabajando fuerte y macizo ahí en Citón. Échale, compadre, échale, compadre, échale, compadre. Reviente la bocina, súbale. Y a bailar y a gozar con el Sepi Boy.
3: Con la gaita.
2: Ahí nomás, la gaita de Silvia se llama esta, ¿eh? Vamos a arrancar, muy buenas tardes. Son las 5 de la tarde ya con un minutito, Toñito. Y una temperatura de 32 grados, güey. Resulta bien bochornoso de a máquina, ¿verdad? Ahí nomás. Vamos a arrancar, muy buenas tardes. Bienvenidos a esta segunda edición. ¡Sí! A esta segunda edición del show del Sepi Boy 93.3.

0: Oye, quiero mandar un saludo muy especial para un buen amigo, Félix Palomo, no, reportero, conductor. Digo, mi compadre tiene todas las tablas, multifan, no. Es una cuerda ancha, en serio, en lo que es los medios de comunicación. Ahí le mando un saludo muy especial a mi buen amigo, Félix Palomo. Siempre escuchando el show del Sammy Boy.
1: La cumbia del amor.
0: ¡Saludos, Félix Palomo!
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0: ¿La qué? La segunda del amor y la amistad. Ahora yo les traigo... La segunda del amor y la amistad. Para que la bailen al compás de mi tambor. Oye, muy buenas tardes, bienvenidos a todo mundo. A todos los amigos automovilistas, a toda la gente que va escuchando. La banda 93.3, la banda 93.3. Con el Sammy Boy. Hoy no más. Saludos a todos los amigos que van manejando. Tranquilitos, paciencia. Recuerda tu mirada al frente, tus manos en el volante y tus oídos en el show del Sammy Boy. Oye, saludos a toda la gente que nos escucha en todo lo largo y ancho de la República Mexicana, Estados Unidos, Centro y Sudamérica, Toñito. Donde estén escuchándonos a través del streaming, ¿va, Toñito? A través de las plataformas. No, pues te pasé con esto del internet. Ya tú nomás en tu celular bajas la aplicación. Ahí en la app. De tu celular nada más bajas la aplicación de Grupo Radio Centro y lo descargas, es gratis. Y ahí están todas las emisoras. Y bueno, pues ahí le pones en la banda 93.3 y los escuchas en cualquier lugar del mundo. Pues tarde con el huracán Tomás Valdés, que le fue excelente.

Es la toda la gente hermosa que nos sigue ahí en Puebla, en la Angelópolis. Hombre, Toñita, hay vendedores, trabajadores, talleres, oficinas que nos escuchan bien machín ahí en Puebla, Puebla de Los Ángeles. Saluditos. Venga todo, venga. Pam, pam, pam, pam, pam, pam. Oye, allá en Real de 14, hombre, para nuestra buena amiga Diana Saucedo, ¿va? Ahí para Dianita Saucedo, le mando un saludo muy especial. Siempre está escuchando la banda 93.3 a todo volumen. A todo volumen y para el Capriz, ahí en Real de 14. Escuchando todos, la banda 93.3. Doñitas que nos escuchan en todos lados, en Tijuana, en León, en México, en Cancún, en Durango, en Torreón, Doñito. En todo lo largo y ancho de la República, amiga, en todo Estados Unidos, hasta en Ontario, Canadá. Escuchen el show del Sammy Boy. No se diga Houston, San Antonio, Los Ángeles, Chicago. Ah, naná, Toñito, ¿eh? No, todo sintonizando la banda 93.3 con el CC, CC Sammy Boy. Hoy nomás, Toñito. No, no, no, no, no, no, no, no, no, no, no, súbala, hermanito, que va a ser barato. Oye, allá nos escuchan también, Toñito, en Atlanta, Georgia, Toñito, ¿eh? En Atlanta, Georgia, que siempre están escuchando la banda 93.3, todos

0: Fácil para ti. Oye, vamos a arrancar y vamos a ver. Tenemos tres líneas de comunicación: el 81-83-43-85-1 y el 81-83-44-9393. Además del 811-690-8933. Saludos a toda la gente allá del sur, de Georgia. Ahí en el sur de Georgia, escuchando todos la banda 93.3 con Luis Covarrubias, el CCC B-Boy. Hoy nomás, tenito, ¡súbale! ¡Hincha daño! Vamos a arrancar, vamos a iniciar.
1: Bueno, mi gente.
0: Claro que sí.
1: Marrugo,
0: claro,
1: pero no me arrugo.
0: Claro que sí.
1: De Colombia a Monterrey.
0: De Colombia. El tremendo Marrugo. Aquí está el tremendo Marrugo. Y no me arrugo. Hoy no más. Vamos a arrancar, vamos a iniciar el show del Sammy Boy, segunda edición.
2: Mira qué bonitos tienes.
0: Hoy no más, los ojitos. Oye, pues ya viene el Papi Fest, ojito, este próximo miércoles 17 de junio, para festejar en grande a papá, ¿eh? Para festejar en grande a papá este próximo miércoles 17 de junio. Fíjate bien, va a ser allá en el Ajatoro. Ahí en la Universidad, Toñito, desde las 8 de la noche la entrada va a ser gratis con tu brazalete para que vengan por su brazalete. Nosotros vamos a decirle qué día van a venir. Van a estar los cachorros de Don Juan. Imagínate, güey, los cachorros de Don Juan Villarreal, ¿eh? Carlos y José, los Juniors, Toñito. Además, el grupo con todo, ¿eh? Ah, va a estar mamalón el Papi Fest. Sí, los cachorros de Don Juan Villarreal en el Papi Fest. Para festejar a papá en grande, además Carlos y José, los Juniors y por supuesto el grupo con todo. Este miércoles 17 de junio, en el Ajatoro y de Avenida Universidad.
3: Dame una oportunidad.
0: ¡Hoy no va! Va a estar de acá. ¡Sí! ¡Sí! Los cachorros de Don Juan Villarreal en el Papi Fest. ¿Eh? Este próximo miércoles 17 de junio, todos en el Ajatoro. ¡Ajatoro! La entrada es gratis a partir de las 8. Pero con su brazalete hay que venir por el. Nosotros vamos a decirle qué día vamos a entregar el brazalete para Astor en el Papi Fest 2026. Ah, va a estar mamalón, Toño. Va a estar espectacular, sí. Los cachorros de Don Juan Villarreal, qué ole. Ahora somos la estación líder, ¿no? Somos la banda 93.3, la radio que manda en Monterrey. Sí, para festejar a papá en grande, Toñito, ¿eh? Qué ole al rey del hogar. Para que lleves a papá, dile, vente, papá, te conseguí un brazalete, vamos a divertirnos, papá. Para que se divierta.

0: en el Ajatoro. Ahí no viene la universidad, pero nada más póngale todo el mundo ahí Ajatoro, ¿va? En Googles y llegas de pedo. Déjame mandar un saludo por aquí, tallita para toda la racilla que está escuchando la banda 93.3 con el Seppi Boy, Seppi Boy, Seppi Boy. Oye, saludos para el Michi. Y para el tremendo Tragabala, saludos que están escuchando la banda 93.3.
1: Los 100 años de Macondo suenan en el aire.
0: Hoy no más. Y los hermanos de también.
1: Trompeta.
0: Con juntan. Oye, saludos para el Chico Che, hombre. Dice un saludo para Leonel García que te escucha en Sútula Marina. Y para su menonita, el que mandó el queso. Muchas gracias, compadrito. Saludos, órale. Saludos al tremendo Chico Che que ahora es escritor, güey. No sabía, Toño, ¿tú sabías eso?
2: No, compa, le pongo.
0: Que ahora es creativo, es escritor, güey.
2: De veras, compa, no lo sabía. Ah, viejo loco. Ah, bueno.
0: Che, Toño. Ahora es el escritor, que es el medio hermano de Gabriel García Márquez. Fíjate. Ah, mundo, ¿qué?
2: Ah, mundo, mundo loco.
0: Cállate, tranquilo, güey.
3: Eres epopeya de un pueblo. Vamos a arrancar, vamos a iniciar. Son tres líneas de comunicación. Saludos a mis amigos de GRM Collision. GRM Collision. Bueno, buenas tardes.
4: Este Neto de la Indepe, ese pivo.
3: Adelante, mi Neto, te mi loco.
4: Para mi compadre Borrión de la Genaro, mi compadre Elian de la Alianza, el Teto de la Muni, Larry de Tierra, el Iván de Zafanado, mi canal del Motaplay, todas las razas, Epi.
0: Órale, para toda la people, güey. Bueno.
5: Buenas tardes, Epi.
0: Buenas tardes.
5: Un saludo, Epi.
0: ¿Quién habla?
5: El Acapulco.
0: El Acapulco tropical.
5: Ese mero.
0: Mándale los saludos, güey.
5: Saludos para mi esposa, que ahí me está escuchando en la Mirasol.
0: Órale, para tu mujer en la Mirasol. ¿Y para quién más, Acapulco?
5: Para todos los de Garcibus.
0: Ajá.
5: Y ahí para toda la banda.
0: Órale, mi querido Acapulco. Saluditos, hermanito. Buenas tardes.
6: Buenas tardes,
0: Epi. Sí, buenas tardes. ¿Quién anda por ahí?
6: Hola, Lalo de acá, Apodaca.
0: El tremendo Lalito de Apodaca, mándalo saludos, mi Lalo.
6: Un saludo para todos los aceros por lo nuevo, Acero Rubén, para Macías de Valle Santa Elena y para los de Guanero que andamos en friega.
0: Órale, carnal, saludito, buenas tardes.
7: Muy buenas tardes, mi padre, no sé
0: qué. Buenas tardes, ¿quién habla, hijao?
7: Ya se la sabe, el Pérez Vallelocos de Escobedo, mi Sepi.
0: Adelante, mi Pérez.
7: Mire, un saludo para mi carnal, el Lalo Vallelocos, va para mi compa Ladán, el Jairo y el Kevin de los Killers de la Croc. Y para mi compa Lalán y el payaso de la Recolecta, para todos los guerreros locos de Reforma.
0: 5-3, loco. ¡Buenas tardes!
8: Muy buenas tardes, mi Sepi.
0: Muy buenas tardes. ¿Quién habla, hermanito?
8: Ya se la sabes, mi Sepi, el bebé de la 13 de mayo.
0: ¡Adelante, chile bebé!
8: Un saludo con mi carnal, va, los de Jimmy de la 13 de mayo.
0: Orale.
8: Mi camarada, el Toro y el Soldador, que estamos aquí en los autoclimas echando unas banqueteras.
0: Ay,
8: aquí en
0: la Guadalupe Chávez. Buen provecho, lo que en Guadalupe Chávez, unas banqueteras, estos niños se antojan. Saludos a nuestro buen amigo Pablo García, que te escucha aquí en Mero Félix Gómez, enfrente del Álvaro Obregón, en Félix Gómez, entre Reforma y Calzada Madero. Ahí está la bocina, todo lo que da. Súbale, súbale, tremendo Pablo García. ¡Súbale, carnal! Aquí usted manda en su bocina, usted súbale, carnal, que nadie le diga nada, ¿eh? Usted manda en su radio, carnal, ¡súbale! ¡Este es el show del Sappy Boy! ¡Cáigale aquí con mi compadre Pablo García! Aquí en Mero Félix Gómez, aquí entre Calzada Madero y Reforma, Reforma y Calzada Madero, aquí está, vendiendo sus artículos, ¿verdad? Sus cables para el teléfono, sus bocinitas, sus lamparitas, todos los accesorios, aquí con mi buen amigo Pablo García. ¡Súbale, Pablo! Va a poner una bocina más grande, güey, ¿va? ¡Dice!
9: Vamos a bailar la cumbia.
0: Vamos a bailar y a gozar la cumbia de la pantufla. Buenas tardes.
10: Buenas tardes, Epi Boy.
0: Muy buenas tardes, ¿quién habla, mijo?
10: Alente Lucas de los Temidos 14 Cana Croc.
0: Adelante, mi Lucas, Lucas.
10: Un saludo para todos los del CREA de la Croc, ¿no? Para mi banda de los Temidos 14 de la Croc, para Lucas de la Zona Sur, para toda la gente de la Estanzuela, ¿no? Para todos los Temidos 14 Cana Croc, para los caciques de Nacho Viejo y todos los que me cotorrean y me conocen aquí en la 1420.
0: Órale, compadre, 1420, estamos en la 93.3. Buenas tardes.
11: Habla el Val de Tecomac.
0: ¡Échale, carnalito!
11: Ojalá para el Néstor y para el Choche, que se la comen todas.
0: ¡Alacrán! Ya está, hermanito. Saluditos, échame la número 3, por favor, si eres animal. Buenas tardes.
12: Buenas tardes, mi CP.
0: Buenas tardes, ¿quién habla, hermano?
12: El Perry de las aplicaciones.
0: ¡Échale, mi Perry!
12: Saludos para todas las aplicaciones. Pues usted, Sepi.
0: Gracias.
12: Y pura totonita, Sepi, pura totonita.
0: Decrételo, de aquí para adelante, de pura qué, decrételo.
12: pura totonita.
0: Empezamos contigo, rúmate el chorizo, vámonos, ¿ah? Empezamos con el Toñito. De aquí ya lo decretó mi compadre, ya lo decretó, ¿eh? Pura totonita. Buenas tardes.
12: Buenas.
0: Queremos una totonita, cuélgale, cuélgale, compadre, porque lo acaban de decretar. La raza quiere totonitas, la raza quiere puro rombo de amor. Rombos de amor, rombos de amor. Rombos de amor, buenas tardes.
13: Sí.
0: Ahorita me marcas, compadre, me marcas, educado, cuélgale, buenas tardes.
13: Buenas tardes.
0: Lo decretaron, ¿cuál que le dijo? Queremos totonitas. Hoy no más. Lo decretó mi compadre. Dijo, de aquí para adelante, cuando alguien decrete, hay que respetar, Toñito. Dijo el vato, de aquí para adelante, decreto pura totona. ¡Vámonos! Para no olvidar la niña. Eso, todo el mundo marcando nuestras tres vías de comunicación. El 81-83-44-9393. El 81-83-43-8051. Además del 811-690-8933. Órale, Antonello. Buenas tardes. Cuélguele, compadre. Se ha educado. Cuélguele, mijo. Buenas tardes. Eso, mijo. Cuélguele. Órale. Todas las toponitas marcando. El 81-83-44-9393. El 81-83-43-8051. Además del 811-690-8933. Órale, mami, órale, la que va manejando, la que va en el mión, la que va en el bush, la que está allá en casita escuchándonos, a marcar. Buenas tardes. Se le fue la comunicación, perfecto. Buenas tardes. ¡Cuélgale, güey! ¡Ese pinique la Berta! Saludos a todos los depósitos, el rey de mil coronas, el rey de mil coronas, el rey de mil coronas, el rey de mil coronas. ¡Súbale, Roque! ¡Súbale, Roque! Se antoja un caguapón, ¿va, Toño? Unas banqueteras, Toñito. Buenas tardes.
14: Sí, buenas tardes. ¿Me puedes poner una canción?
0: ¿Quién habla?
14: Ruth, de acá de Silao, Guanajuato.
0: A ver, Ruth de Silao, Guanajuato.
14: Sí.
0: Eso, ¿qué andas haciendo allá en Silao, Guanajuato, mi amor?
14: Acá vivo.
0: ¿Y cómo diste con el show del Seppi Boy, mija, allá desde Silao, Guanajuato?
14: No, pues viví un tiempo en Saltillo. Ajá. Y andaba por aquellos rubos.
0: Andabas por acá por Monterrey, Saltillo, mi amor. ¿Y qué dijiste? Yo no me pierdo el show del Seppi Boy. Oye, mi amor, no. ¿En qué colonia vives ahí en Silao, Guanajuato?
14: En Villas de San Miguel.
0: En Villas de San Miguel. Saludos a toda la raza y de la colonia Villas de San Miguel, allá en Silao, Guanajuato, mi amor. Oye, mami, debes de difundir por allá el show del Seppi Boy para que todo el mundo lo oiga.
14: Sí, aquí hay mucha gente de allá.
0: Eso, mija, sí. Dile, órale, güey, todos a poner las bocinas amplificadas para que el Seppi Boy se agarre todo el territorio, todos los radioescuchas de Silao, Guanajuato, amor.
14: Sí, así es.
0: Oye, mi amor, ¿y cuánto tiempo tienes? Bueno, ¿qué edad tienes tú, Ruth?
14: Ya te había hablado realmente, 48 años.
0: 48, pues está bien, amor, 40. Ya casi llegando al quinto piso, amor.
14: Sí, ya.
0: Bendito mi Dios. O sea, pero nacida ahí en Silao.
14: Sí, nacida aquí en Silao, Guanajuato.
0: ¿Y qué andabas haciendo acá en Saltillo, mendiga?
14: Pues andaba trabajando en las clínicas.
0: Ándale, mi amor. Anda, o sea, andabas trabajando foráneo, mi mamá.
14: Sí, qué ya bueno, haciendo gira artística.
0: Qué bueno, mi amor, así pues conoces más ciudades, conoces más lugares, mi amor, y no más lo mismo, ¿va, mi amor?
14: Pero nada más hasta ayer ya me jubilé.
0: Ah, bendito Dios, mi amor, trabajas para el IMSS.
14: Exactamente.
0: Para el Instituto Mexicano del Seguro Social, mi amor, bendito mi Dios, ¿cuántos años laborados hasta el día de ayer, mi amor?
14: 33 años
0: y ya te jubilaste, bendito mi Dios, bendito mi amor, ¿verdad? Sí. No, mi hija.
14: Y sola. ¿Eh? Con ganas de un Seppi.
0: Ah, chinga. ¿Cómo que sola?
14: Sola.
0: O sea, estás... a ver, vamos por partes. ¿Estás viuda o separada?
14: No,
0: ¿o qué?
14: Divorciada.
0: ¿Divorciada? ¿Qué pasó, mija? ¿Te tocó un rufián?
14: Sí, un malandrín. Un gato malandrín.
0: No, hijo de la chinga. Por eso siempre digo, mi amor, que hay que portarnos bien para que nos vaya bien. Portarnos bien. Ya basta de andarse... Pórtate bien. Mira, ahí arriba está papá Dios. Está viendo quién se porta bien, quién se porta mal. Va, mamá.
14: No, así es.
0: Ya, vamos a portar.
14: No, pero también es válido que se porten mal.
0: Pues sí, pero nada más en la noche, cuando hagan mañas.
14: Exactamente.
0: Para nalguearte, mija, para nalguearte.
14: Todo adentro, nada afuera.
0: A huevo, mija, un chupadón de bollo. Una tocada. Hay que tocar la cucaracha, pero con la lengua, mami.
14: Así es. Eso y varias veces, no una.
0: Mi amor, eso es lo más rico, mija. Uno como hombre que le toque la cucaracha a la mujer con la lengua, mija.
14: Sí, así es.
0: O sea, todos son bien
14: malos. Y taradeada, así taradeada, que
0: sí, lento. Así mira, mi amor.
14: Y más lento, y más rápido. Y más rápido.
0: Que no se raye el disco porque se va a quedar así, mi amor. Mira.
14: Sí, se va a trabar.
0: Con un rayadón de esos tienes para que termines, amor, ¿verdad?
14: Así es.
13: Dice Ruda, aquí en el mero clit. ¡Epa!
14: Sí, allí.
13: Oye, mi amor, pero vamos por partes. ¿Te separaste porque te divorciaste? ¿A causa de qué tú, Ruth?
14: Pues andaba de gato malandrín y ya.
13: O sea, el güey andaba, hijo de su perra, o sea, andaba de Cusco.
14: Así es.
13: Andaba de chiflado, mija.
14: Sí,
13: sí,
14: guau, y no con amigo. Una, con varias.
13: Mira, bien Leandro el güey, ¿va?
14: Sí, así es.
13: O sea, pues bien chiflado, Toño. ¿Y cómo se llama tu ex, mi amor?
14: Ay, tiene nombre de burro, pero no tiene nada de burro, ¿eh?
13: ¿Cómo Anselmo. Se llama? ¿Cómo?
14: Anselmo.
13: ¿Y qué pasa? ¿Y cuántas bendiciones tienes con Anselmo, mi amor?
14: Tres
13: bendiciones, mi amor. ¿Y si te da para la manutención o ya no?
14: No, nunca se hizo cargo.
13: Tamar.
14: Pero ya crecieron, ya tiene 29, 28 y 23.
13: No, ya se casaron todos, amorcito.
14: Ya se fueron.
13: Sí, está solita, mi amor.
14: Sí, nada más Falsetti.
13: Voy, mami. Sí.
14: Vente, aquí te espero.
13: A lo mejor tú vente, mami, vente para acá.
14: Sí, voy a ir, acuérdate que me prometiste darme los boletos porque voy a ir a los tres amigos.
13: Ah, esa huevo, mija, tú estás
14: y
13: conmigo.
14: Me dices buscar ahí, ya tengo todo fríamente calculado que una semana antes.
13: Tú me
14: te
13: buscas
14: voy a marcar.
13: Antes, vienes, mi amor, y yo aquí te llevo para que vayas a ver los tres amigos, a Nelson Velázquez,
14: bueno, me
13: por supuesto,
14: y me traes,
13: a Giancarlo Sindino y allá Alex Mangue este 29 de agosto, ¿va, mami?
14: Sí, así es.
13: Oye, mi amor, ¿y luego qué onda, mi amor? O sea, ¿qué haces ya? O sea, ¿ayer te jubilaste?
14: Ya, ayer fue mi último día.
13: Mi amor, ¿qué se siente, mi amor?
14: Tristeza, alegría y felicidad.
13: Pues sí, mi amor, porque pues tristeza porque ya no vas a ver a los amigos, a las amigas.
14: Sí, exacto.
13: Ya no vas
14: es.
13: A chismear, ya no vas a comer prójimo.
14: No, nunca. Me hice una promesa a mí misma, ni con el vecino, ni con el amigo, ni con el compañero, nada más con el Cepi.
13: Es todo, mami.
14: Cuando lo vea.
13: 48. ¿Qué talla de pantalón usas tú, Ruth?
14: 11.
13: Ah, está bien, ama gordi. Buena, va, mami.
14: Sí, algo así.
13: Es todo, mi Ruth.
14: Y 42 del bra.
13: Ay, méndiga, bien chichona que estás, ¿ah?
14: Sí, 42
13: doble D. Ah.
14: Así es.
13: Oye, pues estás bien chistosa, mami.
14: Sí, algo así. Dicen que lo chistoso es pariente de pero no.
13: Ahí me voy a acabar de criar, mami.
14: Sí.
13: Pura chichita.
14: Sí, ahí vas a subir de peso.
13: Exactamente, mija, agarrar bastante. ¡Ay, pale! Oye, Ruth, ¿qué canción quieres hasta Silao, Guanajuato?
14: Ay, de la tropa vallenata, Nubes Negras.
13: ¿Nubes Negras de la tropa? Eso es los tontos de los Iguarán, mi amor, Nubes Negras.
14: Ah, también la cantan ellos, sí.
13: Eso, los Iguarán, Toñito, Nubes Negras para complacerle.
14: Así es.
13: ¡A Ruth! Allá está Silao, fíjate, escuchándonos allá en Silao, Guanajuato. ¿Cómo está la temperatura allá ahorita, mi amor?
14: Como Saltillo, caliente, así como ando yo.
13: Aquí como...
14: Caliente,
13: ¿Qué temperatura hay ahorita en Silao, más o menos? Pues ahí el celular
14: como
13: dice...
14: Como 36.
13: A la Berta, ¿no? Está calor. Sí. Aquí tenemos 32, mija, estamos ya también bien cachondos, mami.
14: Sí, acá está más, un poquito más. Pero
13: bien cachondo, para que te pongas bien cachondo.
14: Está seco, no hay mucha humedad.
13: Sí, guau, hay que pedirle a Diosito mucha agua, mucha lluvia.
14: Así es.
13: ¡Ruth, la radio que manda en Silao, Guanajuato!
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13: Papis, chiquita mamá. Aquí están los Iguarán, se llaman Nubes Negras, que dicen que va a haber al rato tormenta eléctrica. Eso dicen los mentirólogos, ¿ah? ¿Eh? 93.3 de tu FM, de

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0: Muchas gracias, don Pete Martínez, hombre. Es de sabio, Toñito, reconocer quién es el número uno de la radio. ¿Quién es, don Pete?
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0: Eso. Vamos a continuar, mi compadre Toño, el padrote. 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
0: ¡Ah! Échame línea de contacto, necesitamos continuar con el show del Seppi Boy.

0: Escobedo Bello. Mijes es mijes, Toñito.
1: Apréndetelo y grábatelo, ¿eh? Eso, se vale, Toñito. Oye, saludos a mis amigos ahí de Antojito Mexicano, Doña Mari. Le mando un saludo muy especial a Chabelita de Contacta. Buenas tardes. Sí, buenas tardes.
2: Hey, ¿cómo estás, tío?
1: ¿Quién habla?
2: La Alexa.
1: ¿Qué pasó, Alexa? ¿Cómo estás, sobrina?
2: Muy bien.
1: Oye, Alexa, riquísimo lo que trajiste de Banquetes el Castillo, ¿eh?
2: ¿Te gustó?
1: Oye, sí, no me no quedó nada, hombre, aquí somos buenos para comer, ¿eh, Alexa?
2: ¿Y a mi Toñito le gustó, no?
1: Oye, lo que dice el mendigo este infeliz.
3: Oye, canija, que se repita.
1: Achis, achis. Dile, pues si no somos la Goretti, güey, ¿va?
2: Oye, Toñito, ¿te gustó lo que te mandé, la camisa y la gorra?
3: Ah, perfecto, ahorita las tengo puestas precisamente.
1: Ay, ¡ole! Banquetes el Castillo, donde ahí labora la Alexa. ¿Cómo estás, sobrina?
2: Muy bien, tío.
1: Oye, sobrina, no, pues ese día te lo... Oye, sobrina, déjame pasarte el chisme de que, bueno, sí, pues lógicamente tú trajiste toda esta comida a Toño, ¿ah?
2: ¿Eh? Así es.
1: Y está enojado o enojada la pacorra del Zacatecas.
2: ¿Por qué, hombre?
1: Porque siempre estaba enamorada de Toño, la pacorra, y dijo que está muy encabronada y que cuando te vea te va a desgreñar.
2: Pues dile que cuando quiera nos vemos.
1: Pues es que se están peleando el amor de Toño, el padrote de Alexa.
2: Así es, pero Toño es mío.
1: Exactamente, no, pues ya te está escuchando la pacorra, que sepa que pues Toño el padrote, pues ya lo estás conquistando ahora con estos banquetes deliciosos de Banquetes el Castillo más rico, ¿ah?
2: Así es, lo que quiera él, yo le llevo ya a cabina.
1: Oye, Alexa, y aparte que digo, trajiste el espagueti, el pollito, ¿qué más hay de banquetes ahí tú, Alexa?
2: Pues yo hago lo que viene siendo el asado de puerco, el cortadillo, las puntas de res, medallón de res, la pechuga rellena.
1: ¿Es lo que quiere Toño, el medallón?
2: Claro que se lo doy también.
1: Oye, Alexa, ¿y quién es la que, o sea, tienes chef, cocineros especializados o quién lo elabora?
2: ¿Mande?
1: ¿Quién hace la comida, Alexa?
2: Yo, la verdad.
1: ¿Tú, Alexa?
2: Sí.
1: Oye, ¿tienes buena mano, chiquilla loca y traviesa?
2: Sí, somos yo y otra muchacha que me ayuda.
1: Ah, oye, pues son buenos para cocinar. Entonces, ¿saliste buena, Alexa?
2: Sí, cuando quiera, mano, y le hago lo que quiera.
1: Y aparte, pues ya sabes que a los galanes o al hombre, a uno como hombre se le conquista por la boca, o sea, cocinando rico.
2: Así es.
1: Oye, Alexa, y platícame de... Entonces, ya mi sobrino pasó a la historia.
2: No, ya.
1: El asa ya pasó a la historia.
2: Ya no le hablo ni
1: ya,
2: nada.
1: Ya no, mija. Ahora el de hoy, ¿quién es?
2: Toñito.
1: Toño el padrote.
2: Aunque se enoje la pacorra esa.
1: La pacorra del Zacatecas. Anda,
2: sí, pero... te moleste.
1: No, pero bien enojado que andaba el güey. Dijo, ando bien enojado, ¿qué tienes, güey? Ando bien encabronado. ¿Qué te pasa, Paco? Paco Acosta del Zacatecas. Dijo, ando súper encabronado porque Alexa fue ahí a la cabina y no tiene nada que acercarse a Toño.
2: Es más, dile que un día ahí la veo en la cabina.
1: Pues sí, ¿eh?
2: Cuando guste.
1: Sí, no, pero es en serio, se andaba bien celosa.
2: Ay, no.
1: Sí. Muy mal, muy tóxica, ¿eh?
2: Oh, está loca, dile.
1: ¿Lo pueden compartir, hombre, tú y la pacorra?
2: Pues sí, dile que yo por la noche y él por el día.
1: Ah. Oye, Alexa.
2: Dime.
1: No, yo hablando en serio, Alexa, riquísimo lo que trajiste de comida. Nos trajiste puré, espagueti, el pollo, estaba delicioso, ¿ah?
2: No, qué bueno que les gustó, la verdad, lo hice con mucho cariño para ustedes, la verdad.
1: Y luego el aderezo que el barbecue, ¿ah?
2: El chipotle.
1: Ese nombre había delicioso, güey. ¡No, no te luciste, Alexa!
2: No, cuando gusten, nada más díganme y yo les llevo.
1: Todo eso para tu Toñito.
2: Así es.
1: ¡Hinche, Toño! ¡Qué pegue traes, Toño! Ay,
2: no, y que no me deje, porque hay más tirando rollo también una persona de ahí de la FOMI.
1: ¿Quién, güey? ¿Quién? ¡Ándate chiflada, mendiga!
3: ¿Cómo?
2: Sí, mandó mensaje.
1: Dile, Toño, ¿cómo?
3: ¿Cómo? A ver, explícame eso, por favor.
2: Es de la FOMI
1: 18. ¡Venga, su madre! Bueno, pues... Ay, si tú quieres andar de pirujilla, muy tupex.
2: Pues,
1: le al tiro porque también los del dechados andan bien sobres de Toño, ¿eh?
2: Oye,
1: hey.
2: Le dicen el pájaro.
1: ¿Por qué el pájaro?
2: Pues quién sabe.
1: Ala,
2: el pajarito le dicen de la FOMI.
1: Sí, el pájaro de la FOMI 18 también anda sobres de la Alexa.
2: Sí, se llama José. Es su nombre.
1: Ah, ok, salud para el José. Otro rival de Toño el Padrote.
2: Sí, wow. Así es.
1: Hombre, Toño, pues qué bárbaro. ¡Alexa!
2: Dime. Dime.
4: ¿Qué le va a decir a Toño el padrote?
2: No, que lo quiero mucho y que ya sabe que me manda un WhatsApp para más tarde vernos en la noche.
1: Y también se apuntó el Larry, dice, ¿va?
2: Así es.
1: ¿Eh?
2: Ya no me habla el Larry.
1: Oye, pues Larry trabajaba con ustedes ahí en Banquetes del Castillo.
2: No, ya no me habló.
1: ¿Ya no?
2: No, quién sabe.
1: ¿Y por qué se enojó el sonso?
2: Porque no le di trabajo.
1: Ya ve, pues dale trabajo, Alexa.
2: No, pues que no contesta su celular tampoco.
1: ¡Contéstale, Larry!
2: Oye, tío.
1: ¿Qué pasó, Alexa?
2: Es más, pon una canción para mí, para la pacorra. Ponle la de Seré Discreta.
1: ¡A la gran de las Amazonas!
2: Es correcto.
1: Vamos a complacerle a Alexa, y para su rival, la pacorra, el Paco Acosta del Zacatecas, que se están peleando el amor de Toño el padrote, ¿va?
2: Así es.
1: Ya está, Alexa. ¿Qué le vas a decir a Toñito?
2: Que lo quiero mucho y que pronto lo voy a ver.
1: ¿Y a la pacorra?
2: Ay, no, ese que ching... ¡Ay, no!
1: ¡Tranquila! Seré Discreta de las Amazonas, Toñito, para complacerle a la Alexa y de Banquetes el Castillo, la de Seré Discreta, para complacerle, por supuesto, el día de hoy aquí en el show del Cepi Boy. 93.3 Caldito de res. Suéltala, Toñito. ¡Suéltala, que ya sabe caminar, Toño! Seré Discreta, las Amazonas. Ya no le piques. Ahí está.

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6: Ya arranca la concentración rumbo a la justa mundialista de los árbitros mexicanos. César Arturo Ramos Palazuelos y Katia Itzel García encabezan a los 7 árbitros de la delegación mexicana designados para participar ya en la fiesta del fútbol.
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8: ¡Vámonos! Mi compadre Toño, el padrote. En la consola digital, un servidor, Luis Cobar. Rubias, el Zepi Boy, Zepi Boy, Zepi Boy, Zepi Boy. 5:49, ya qué rápido, güey, va. Oye, nomás, Toñito, ¡súbale! Gente. Oye, Toñito, qué rápido se fue la tarde, compadrito. Y por supuesto, todo sintonizando la banda 93.3 con Luis Covarrubias, el Zepi Boy, Zepi Boy, Zepi Boy, Zepi Boy, Zepi Boy, Zepi Boy. Y ya viene el Papi Fest, ¿eh? Prepárense el miércoles 17 de junio, Toñito, ahí en el Aja Toro. Fíjate bien, para celebrar a papá en grande, güey, ven por el brazalete. Nosotros vamos a decir qué día vengas por el brazalete para que festejes a papá, güey, ¿eh? Los cachorros de Don Juan Villarreal, hoy nomás. ¡Los cachorros! Los cachorros de Don Juan Villarreal, hoy nomás. ¡Hombre, qué bárbaro! Además, Carlos y José y Grupo Con Todo, ¿eh? En el Aja Toro, miércoles 17 de junio, miércoles 17 de junio. Ahí, para festejar a papá en grande, los cachorros de Don Juan Villarreal. ¡Sí!

0: va a estar mamalando. Y dejamos con tiempo su boleto. Se digo, acá porque con tiempo nada, prepárense porque vamos a decirles cuándo van a venir por su brazalete para festejar a papá en grande, en serio. Va a estar de agasajo, de agasajo, de agasajo. Súbele Antonio Sánchez, súbele Antonio Sánchez. ¡Buenas tardes! Sí, buenas tardes.
1: Hola, mi amor.
0: ¿Acá quién habla?
1: Pati, la cabezona.
0: ¿La chompona o la greñuda?
1: La pelona.
0: ¡Chucha! ¿De dónde nos hablas, Pati?
1: Ahorita andamos acá de incógnitos en Guadalupe.
0: ¿Andas en Guadalupe? ¿Pero por qué de incógnitos? ¿Tú dónde eres? ¿De dónde eres tú, Pati?
1: Actualmente soy de Canteras.
0: ¿De Canteras? Acá por el sur.
1: Enfrente de Valle Oriente.
0: Allá enfrente de Valle Oriente, Canteras. ¿Y qué andas haciendo allá, mi amor, en Guadalupe?
1: Vine a jugar lotería, mi amor, y de aquí un palito.
0: Méndiga viciosa, ¿verdad?
1: Es nomás poquito. Y me gusta lo otro, que no me guste eso.
0: Claro que sí, mi amor. Entonces fuiste a jugar lotería y de paso a echar un palito.
1: Claro, bebé.
0: ¿Con quién, Pati? ¿Con quién? ¿Qué edad tienes a todo esto, Pati?
1: ¿Mande?
0: ¿Qué edad tienes?
1: Tengo 37, pero parezco de 20.
0: 37, mija, pero pareces de 20. Oye, mi amor, ¿pero estás casada o soltera, Patricia?
1: Ahorita, como no traigo anillo, estoy soltera.
0: Hija, tu perra, ¿se te vale queso, mendiga, va?
1: Me gusta el sabor.
0: ¿Te gusta la ñonga, mendiga, va?
1: Ay, me encanta.
0: Oye, Pati, pero a ver, vamos por partes. ¿Ahorita dónde estás en Guadalupe? ¿En qué colonia?
1: En Arboledas de la Silla.
0: ¿Arboledas de la Silla? ¿Con quién andas jugando, mija? ¿Te llevas a tu mamá, a tu tía? ¿Con quién andas?
1: No, ando con una tía nomás, que voy a mandar un saludote.
0: ¿Y a poco también la tía se mocha?
1: No, la tía nos cuida las bendiciones.
0: ¿Mande?
1: La tía nos cuida las bendiciones.
0: Ah, ok, para que ustedes anden de pirujillas.
1: Ah, huepo.
0: Es todo, mija. ¿Qué talla usas a tus 37 años tú, Pati?
1: Mira, te voy a ser sincero. Sí. Uso talla 5, pero con la 13 respiro a toda madre.
0: La verdad, no, pues si andas un poquito paseta de peso, gorda.
1: No, pero es por el culo que tengo.
0: Eso, mija, ¿cómo lo tienes? ¿Cómo tienes el qué, mija?
1: No, el culo totote.
0: Sí, mija, está enorme. ¿El qué, mija? ¿El
1: no,
0: qué?
1: No, el culo totote, mi amor. Aquí te ahogas, perro.
0: En serio, mija. Ay, a mí que me encanta, mija, lavar chiquitos, digo, besar chiquitos, mami.
1: Ay, bebé. No, hombre, aquí haz de cuenta que es la presa de la boca actualmente.
0: Hombre, mija, ahí me ahogo en ese bufurufu, mija.
1: Te ahogas y tu campanela te saco.
0: Ay, desgraciada, mendiga.
1: Así con los labios, pinche tiburón.
0: Alacrán.
1: Acá arriba. Ay, cositas.
0: En serio, entonces eres buena para succión, digo, para chupar.
1: Para succionar y para chupar y para todo, mi amor.
0: Paleta, no sean mal pensados, güey, paleta.
1: Paleta, ridículos, el calor está muy feo.
0: Está bien gacho, ahorita se antoja chupar un bollo, mija, también está muy.
1: Ay, qué pinche calor. El chocolate.
0: A mí me gusta chupar bollo y terminar fuera del bollo para que el bollo sea de qué, mami.
1: Es lechita.
0: ¡Sácame a pasear, mami!
1: Cuando quieras, mi amor, nomás que te freseas.
0: No, hombre, tú, mi amor, se me hace que tú eres puro pez. Ah,
1: cuando
0: quieras.
1: Espérame. Es más, me tuviste el miedo.
0: ¿Cuándo?
1: Ah, en el evento de aquí del Dogos.
0: ¿En el evento del Dogos?
1: Sí, ahora es de mamá toda madre.
0: En el ¿cómo que mamá toda madre? ¿Nosotros no hacemos ese evento?
1: Bueno, en esa mamada, ahí estaba yo y me arrimó la huicha contigo.
0: ¡Mami Fez!
1: Esa mamada, pero ahí andaba.
0: Mamás son las que da.
1: Sí, mi amor. Y te hablé y todo, y bien sangrón. Dije, no, ay, cierto. Mira qué mamón.
0: No seas mentirosa, yo nunca me.
1: Te lo juro.
0: Mira, viene el evento del Día del Padre, ahí nos vamos a ver, mendiga, este próximo miércoles 17 de junio vamos a festejar a papá, acá en la Universidad, se llama En el Aja Toro, vienes por tu brazalete para que lleves a tu papacito, y van a estar los cachorros de Juan Villarreal, ¿eh?
1: Ay, mira, voy a ir, y voy a decirte, soy yo, mi amor.
0: Y me vas a dar una...
1: La que te va a chupar. Eso, sí.
0: ¿Y qué me vas a chupar, mendiga?
1: El cachete, bebé.
0: Exactamente, mi amor, bien
1: me
0: dicho.
1: Me encanta succionar los cachetes.
0: Sí, Toño. Mendigo Toño, bien mal
1: todo
0: pensado.
1: Todo así bonito, así para que se salga tu babita. Cositas.
0: Mendiga cachonda. Pati, ¿qué canción quiere Pati, la cachonda?
1: Pues una del binomio, mi amor. Oye.
0: ¿Qué pasó, mi amor?
1: Quiero mandarle un saludo a mi primo, que te está escuchando ahí en
0: Houston. ¿En dónde?
1: En Houston.
0: En Houston, para tu primo. ¿Cómo se llama tu primo?
1: Se llama Santos Franco.
0: ¡Santos Franco! Saludos de parte de tu prima Pati la Cachonda.
1: Ya sabe, me estaba poniendo gorro. Ahorita dice, mira, ya sintonizó. Le dije, déjame, le marco para mandarte saludos, primo.
0: Eso, mija, que acabo dicen que los que ríen al último...
1: Ríen mejor y se llevan todos.
0: Huevo, mija, te vas a llevar todos los huevitos y todo. ¡Eh!
1: Ahí tengo un paquete de enchufes.
0: Ay, desgraciada, mendiga cachorra.
1: Para que me aguantes.
0: Ábrale, mendiga, vas a ver lo que sí.
1: Pinche Rasputia, te va a venir guanga.
0: Ay, desgraciada, ese te va a decir Rasputia.
1: ¿Qué? ¿Y tú vas a hacer ahí? Norbit, déjenme. ¡Norbit! No corras, no corras. No huyas, perro.
0: Toño va a ser Norbit, corre, corre, el Toño. Y atrás de ti Rasputia.
1: ¿Quieras o no?
0: ¿Quieras o no?
1: Pinche Rasputia. Destrócenme, perro.
0: Eso, entonces eres ya incluido con panzanocha, mami.
1: No, esa no, bebé. No, es que estoy talla 13, pero estoy bien culona. Mi mamá se la bañó, toda la familia de mi mamá está bien culona y caderona.
0: Sí, mira, pues.
1: Seamos planitas del abdomen. Es más, mira, tienes pechuga y tienes nalga, no batallas.
0: Con eso,
1: y ocupamos. No ocupamos operarnos.
0: Con eso, mija, vamos a disfrutar este próximo, ¿ok? ¡Pati!
1: ¿Qué, mi amor?
0: La red Ucamanta, grítalo, mi amor.
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0: Se quita, mamá.

Luis Covarrubias. No le cambies, ¿eh? No le cambies porque ahorita viene ya Germán Bluma con el mundo loco, el loco mundo de Germán Bluma. 8 de la noche viene el güerito Henry Barra. 93.3.

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2: En Escobedo, la capital de la transformación, se dio un paso decisivo hacia la inclusión al inaugurar la modernización de la unidad básica de rehabilitación San Genaro.